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Seguimos en vivo la banda para Termas, para la mansión esta noche. Seguimos, maestro.

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Depende de ustedes la grabación en vivo, ¿eh? Más que de nosotros. Muchísimas gracias, como siempre le decimos. Dios los bendiga y gracias de todo corazón, de lo más profundo, por hacer carrera junto con nosotros en estos maravillosos 10 años. Qué bonito compartir esta noche. ¡Arriba, arriba, arriba, arriba! ¡Vamos con las palmas!

aquí con nosotros, Eduardo el Negro Ángel.

0: ese aplauso.
1: Gracias, Dante.
0: Para el Negro Videla.
2: Gracias, Negro, por esta
1: Muchas gracias por permitirme estar con ustedes. Bueno, gracias a Dante, a todos los chicos, al amigo allá, para todos. Bueno, un abrazo grande y de verdad estamos muy contentos de poder estar festejando con Orly.

0: para vos.
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1: Hola, hola, ¿qué tal? ¿Cómo le va? Muy, pero muy buenos días, ¿eh? Aquí estamos arrancando esta semana, ¿eh? Esta semana del lunes 5 de octubre, en el día del camino, ¿eh? Tratando de encontrar el camino precisamente que nos lleve de la mejor manera posible, ¿eh? Comenzando junto a Fermín Gómez desde el control en la musicalización y puesta en el aire, desde la operación técnica, ¿eh? Quien les habla en palabra, por supuesto que estamos también a través de las redes, por el Facebook de quien les habla, Carlos Daniel Púa, el Facebook de la radio, la página de Central de Noticias Madriaga, y se suma al aire también de AM1420 Radio General Conesa y FM Tordillo 106.1. Desde allí, Matías Varela en la operación técnica también, recibiendo nuestra propia señal de streaming que nos permita ingresar en gran cantidad de lugares, hogares, gente de la zona, de la región, que así lo deseen y sean gustosos de escuchar este programa, que vamos hasta las 8 de la mañana, y también, por supuesto, para brindarle toda la información de lo que ha dejado el fin de semana, con mucha, mucha actividad en General Madariaga, en la zona, en la región, y como es habitual, a través de la destreza nativa, brindarles lo ocurrido. Así que vamos a comenzar a través de los datos actualizados del tiempo.
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1: 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Para decirles, la temperatura actual es de 10 grados 9 décimas, casi 11 grados, una linda mañana que tenemos en estos momentos, una máxima que va a ir hasta los 18, 19 grados, quizás. No tanto como ayer, ayer realmente un día espectacular, plenamente soleado, que era lo que se anunciaba, así ocurrió, y hoy no tanto, no tan soleado, con algo más de nubosidad, y las temperaturas que llegarán cercanas a los 20 grados como máxima. Mañana nuevamente los 12 grados de mínima, 20, 21 la máxima, entre algo de nubosidad y soleado para la jornada de mañana martes. El miércoles, haciendo honor al día, ¿no? Al miércoles, porque será una jornada mayormente con nubosidad, con tiempo inestable desde la tarde hacia la noche, ¿eh? Con lluvias que están marcando para el día miércoles, parte del día jueves. Mejora el día viernes, el viernes 9, de cara al fin de semana largo, pero siempre con mayormente con nubosidad. 10 grados de mínima, 17, 18 la máxima. Sábado 10, mayormente con nubosidad, algunos chaparrones, lluvias para el día domingo. Y el lunes con el mejoramiento. Así que es una semana realmente variable que vamos a tener para disfrutar algunos días la lluvia el día miércoles y lamentablemente con algunos anuncios hacia el sábado y también el día domingo.
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1: Sin actividad hoy en lo que es el mercado de Cañuelas, se van a abrir las puertas para lo que serán los arribos y la comercialización de mañana martes. Como les decía, trataremos de estar con la información de la destreza nativa, lo ocurrido en la zona, la gente de General Conesa, Tordillo, a través de los hermanos Ortiz, que tuvieron una pequeña modificación el día sábado con un día realmente desapacible, una jornada casi con lluvias, toda la llovizna, sea así, porque no llovió más de 1 o 2 milímetros en esa localidad. Estuvimos allí medio de paso, disfrutando también de el resto de la jornada. El día sábado, que fue netamente gris, mucha niebla por momentos, muy muy húmedo, pero se pudo concretar todo lo que fue prueba de riendas y demás, que vamos a estar informándole. También en otros lugares, como siempre, gracias a la colaboración de gente que nos aporta esa información. En materia de ganadería, decirle que se llevó a cabo el remate de la firma de cabaña Santa Cecilia el día viernes, allí en su propia cabaña. Estuvimos por allí, tenemos todos esos valores, donde también le vamos a estar informando y actualizando la cartelera de los remates para esta semana y días sucesivos. Todo esto y mucho más que vamos a compartir hasta las 8 junto a Fermín, que le decimos buen día. ¿Cómo está?
4: ¿Cómo le va, Carlos? Buen día para usted, buen día para toda la audiencia. ¿Cómo anda? Buena semana.
1: Yo bien, dentro de todo bien, dijo, mal pero acostumbrado. ¿Usted cómo anda?
4: Ahí vamos, con un
1: tanto congestionado.
4: Sí, ¿no? Sí, estuvimos complicado el fin de semana, pero bueno, aquí estamos para arrancar la semana con todo igual, para hacer la compañía de la gente con mucha información, obviamente, como fue la jornada del, como son las jornadas de lunes, y obviamente después un fin de semana más que agradable con un gran evento que se ha tenido en General Madariaga, ¿no?
1: Realmente con muchísimo público, y que ya del día de ayer quedó como Festival del Moto Asado Internacional, porque sí, realmente había representantes motoqueros de distintos países, el caso de Chile, de Venezuela, que ya un poco estaba previsto, de Uruguay, de Paraguay, lo que realmente, con un récord de público y de motos, más de 3.000 motos hablaban ayer que habían hecho su paso. Estuvimos observando el desfile en horas del mediodía, 11, 11 y media de la mañana, recorriendo las calles, las rutas de aquí cercanas de General Madariaga, y por supuesto para recorrer, terminar ese recorrido aquí frente a la municipalidad, donde fueron recibidos por el intendente y parte de su gabinete.
4: Y eso que fue, como vos decías, un fin de semana que por ahí no acompañó mucho, porque ya el viernes por la noche la actividad se tuvo que terminar medio temprano ahí, ni bien terminó la Bersuit por causa de lluvia, y el domingo estaba, perdón, el sábado estaba horrible,
1: cerrado todo el día, con llovizno, muy, muy, muy húmedo.
4: La temperatura baja.
1: Exacto, pero felizmente el día domingo era un pronóstico que era lo que prácticamente se venía anunciando a lo largo de la semana, que iba a estar ahí, sí, entre inestable el viernes, sábado, cosa que así ocurrió, y muy bueno el domingo. Eso hizo que realmente el desfile se modificara el horario, porque como siempre la caravana y demás es el sábado, estaba previsto sábado 4 de la tarde aproximadamente, y que se modificó, sí, para hacer con gran acierto, creo, ¿no? Más allá de haber, en ese momento del día sábado, de no haberlo hecho con ese día, porque no hubieran tenido la respuesta al marco de público que los aplaudió frente al municipio y los por distintos sectores de las calles de la ciudad.
4: Y por una cuestión de seguridad también, porque las calles estaban rebaladizas, son muchas motos que circulan por una sola mano, entonces fue una decisión acertada para disfrutar de un domingo al mediodía esa caravana que duraba un par de minutos, duraba, sí, por lo menos 5 minutos pasar, no era algo que...
1: No, varias cuadras, así que donde hubo ganadores de los distintos premios y muy repartido. El primer premio de la moto de 500 centímetros cúbicos se fue para Tandil. El segundo premio, una 190, quedó en Madariaga, para Rulo Chaurren, que saldrá, uh-huh, a hacer los trabajos de electricidad ahora, seguramente con escalera y demás, y todos sus maletines.
4: Se va a tener que hacer un carrito.
1: Jorge Raúl Chaurren, Rulo, más conocido como electricista, fue el ganador del segundo premio. El tercer premio se fue para Pinamar y el cuarto premio para Villa Gesell. Así que cada localidad que estuvo ahí representada a través de los premios que se llevaron a cabo ayer tipo 5 de la tarde.
4: Exacto, ya en el marco del cierre de la fiesta, con un discurso y la palabra de los organizadores, el propio intendente municipal celebrando y agradeciendo todos los que se habían acercado y comprometiendo también para que el año que viene, el 2027, exacto, haya una onceava edición.
1: Que tenga continuidad desde lo internacional también. Es increíble los pedazos de motos que se ven, sí, tremendas, ¿no?
4: De todos colores, tipo,
1: de todos colores,
4: personalizadas también, ¿no?
1: Cilindradas, exactamente, hasta el matrimonio que habían venido tanto él como ella, creo que eran de...
4: ¿De Chile?
1: De Chile eran,
4: de
1: ¿no?
4: De Iquique.
1: Exactamente, que vinieron desde allá, primera vez que una una dama en la conducción de una moto de tantos kilómetros venir, ¿no? Desde Chile aquí a la Argentina, que también le aportaba el dato de colorido a este evento.
4: Uh-huh. Sí, una de las parejas, digamos, de los moteros que se acercaron, que tomó relevancia por la cantidad de horas de viaje que habían metido, por la cantidad de días, la preparación, la invitación, y obviamente después el show se lo fue llevando para disfrutar de un gran motosado como el que tuvimos. Entre ellos, como vos decías, ¿no? Ya el año pasado había venido gente de Brasil, de Uruguay y de Paraguay a dar una vuelta, a ver de qué se trata, y después el boca a boca, la convocatoria, ¿no?
1: Claro, que es lo que finalmente termina difundiendo, comentando, y bueno, las redes también, ¿eh? Así que bueno, con mucha participación y bueno, varios temas más que iremos a compartir hasta las 8 de la mañana, hoy en el Día del Camino, como decíamos, y que vamos a ver si podemos estar con alguna comunicación al respecto. Vamos a ir presentando la carpeta publicitaria. 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

0: Y continuamos cuando pasaron ya 25 minutos desde las 6 de la mañana, de esta hermosa mañana que estamos comenzando a transitar y comenzando con el programa, Y como es habitual, jornada de lunes con la información de la destreza nativa, ¿no? Para darle a conocer parte de lo que ha ocurrido en los distintos lugares, los distintos escenarios de la zona, Para comentarle en este caso, y por gentileza de Proveeduría Campo y Ciudad, de Raúl Alberto Idiarte, que ya está abierto desde tempranito allí en Avenida Buenos Aires y José Ingenieros, decirle lo que ocurrió allí en Campo El Molino por General Pirán, con los resultados de prueba de rienda que nos brindó ahí un amplio informe Héctor Abel Luján, que estuvo en la conducción. Así que lo escuchamos, y con el auspicio de Proveeduría Campo y Ciudad, de Raúl Alberto Idiarte. Bueno, a ver qué pasó. Se nos estarían dando, me parece. Está avanzando el... Sí. Algo pasó. Ya vamos a estar entonces, 6:26 minutos. Está ahí desde la operación técnica Fermín Gómez también para decirle. Vamos ahora sí con el informe, como decíamos, de Héctor Abel. Lo escucha.
1: Campo Molino por General Pirán comenzó con una doma mansedumbre de damas muy pareja.
2: Ferrete. Pareja doma mansedumbre. Donde así fueron premiadas como destacado, ¿no es cierto? Caballo destacado, por ahí el de Nicole Romero, de Coronel Vidal, como también un premio, una mención a una muy jovencita con apenas 12 años, Lorenza Goroso, de General Mariaga, bien dicho, de Estación Juancho. Y después, bueno, lo que es doma mansedumbre, para las damas, el primer premio fue para la señora Milagro Funes, de General Madariaga, primer premio, y segundo premio, Josefina Blanco, de Los Pagos de Ayacucho. Ahí están los premios de lo que es doma mansedumbre de damas, ¿che? Después continuamos con lo que fue prueba de rienda de damas, allí con clasificación al talar. El primer premio fue para Mailena Costa, segundo premio fue para Analía Herrera, el tercer premio fue para Alejandra Almaraz. Clasifica para el talar Analía Herrera. Continuamos con lo que es pruebas de rienda de manso, la prueba de rienda de manso, allí gana Tiago Fusaro, segundo Martín Capandegui, tercero Ramón López. Bueno, como están clasificados, Tiago Fusaro, de la misma manera que Martín Capandegui, clasifica para el talar Ramón López. Y cerrando entonces con una muy linda concurrencia de domadores, prueba de rienda de redomones con clasificación al talar. Primer premio para Daniel López, segundo premio para Jano Rodríguez y tercer premio para Norberto Iturrarte. Clasifica para el talar Daniel López, de Los Pagos de Mar del Plata. Ahí estamos con los premios de lo que fue la fiesta de allí de Los Pagos de Pirán, Campo El Molino. Ahí anduvieron trabajando en lo que es la jurada de la doma mansedumbre de damas, Damián Arriola, Miguel Tancredi y Carlos Polo. Así que esto fue por allí, por Los Pagos. Bueno, coordinaba, organizaba todo esto Daniel Villagra y Marquitos Telechea.
0: Ahí está entonces el informe. Muchísimas gracias, Héctor Abel, con los resultados brindados ayer por Campo El Molino en General Pirán. Ese es uno de los resultados. También para decirle lo que ocurrió por Otamendi, también allí en Otamendi también hubo actividad, y como siempre que anda en los distintos ruedos el amigo Rubén Iglesias Tropillero, que nos brinda también ese informe. Y como siempre continuamos con el auspicio de Proveeduría Campo y Ciudad, que ya está abierto desde tempranito. Ayer en Otamendi, en cuero tendido, primero fue Olegario González, la segunda ubicación fue para Lulo Castillo, tercero Dylan Rivarola, eso en cuero tendido. En la categoría grupa, Franco Beltrán fue el ganador, la segunda ubicación fue para Nahuel Vázquez, en un caballo de Iglesias, y tercero fue Pipo Suárez. En la categoría basto, primero Miguel Chiquilito, la segunda ubicación fue para Cristian Ledesma, tercero Ramiro Fernández. En categoría clina, Cristian Ledesma el ganador, segundo Lulo Castillo, un caballo de Iglesias, y tercero Toto Siganda. Después se llevó a cabo un broche en la categoría grupa para veteranos, que era, y lo ganó Cuchi Suárez. Así con más de mucho público, más de 1,000 personas, nos decía ahí en el informe ayer en la localidad de Otamendi, con estos resultados que acabamos de informarle. Hacemos el corte y regresamos porque tenemos más información.
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0: Muy bien, y continuamos cuando pasaron ya 32 minutos desde las 6 de la mañana con lo que es la información de la destreza nativa. Para decirle, la fiesta de los hermanos Ortiz durante el fin de semana allí por la localidad de Tordillo, en General Conesa, el día sábado, donde se pudo concretar todo lo que era la prueba de riendas, con un día realmente que bajo una persistente llovizna casi durante toda la jornada, en horas de la mañana, en horas de la tarde, hasta la culminación, con un marco de público lógico que no es muchas veces el ideal, pero a pesar de la jornada, realmente estaban allí presentes, donde le vamos a estar dando los resultados, si es posible. Quedaron ahí en pasarnos en un ratito, si no, ya lo estaremos brindando en lo que es pruebas de rienda, que eran clasificatorias para el talar. Sí, se había suspendido lo que era el día sábado la jineteada en categoría grupa para aficionados, creo que era la de la categoría grupa, y en el día de ayer, en lo que fue precisamente la jineteada con basto y encimera con 30 reservados, el ganador fue el hombre de General Madariaga, Walter González, reservado de Iturralde. La segunda ubicación fue para Enzo Clavería, en reservado en Montenegro. Tercero fue Miguel Roja, en un reservado de Rubén Noya. En lo que tiene que ver con las montas especiales que estaban así, que era la revancha de Gabino González en el petizo del Satanás de los Tolderitos, lo baja el petizo, en este caso, que iba a título de revancha, así que va ganador el petizo, el Satanás, que lo baja a Gabino González, y Walter, que lo hacía en la reservada La Costera, logró andarla, anduvo Walter González, que es el papá precisamente de Gabino. Eso es lo que tiene que ver con lo ocurrido en el día de ayer. Y bueno, el día sábado y domingo allí por General Conesa, Tordillo. Seguramente mañana estaremos hablando en lo posible con Firpo Ortiz, como para conocer cómo les ha ido en lo que es el detalle y bueno, algún resultado que nos vaya quedando pendiente de lo que ocurrió durante este fin de semana allí por Tordillo. De cara a lo que se viene para el próximo lunes, lunes 12 de octubre, la gran clasificación, ya una de las últimas, entrando ya prácticamente en la recta final, de cara a lo que será el talar. El lunes 12 de octubre, así en Paraje Sorsales, en la propia escuela número 14, que lleva como nombre José Hernández. Por la mañana, que va a haber prueba de riendas, categoría mansos y redomones. Pero atención, que es para caballos no clasificados. Para no clasificados, entonces, en horas de la mañana, y por la tarde, sí, van a ser abierta tanto la categoría para damas como para caballeros, en potros y mansos, redomones, mansos y potros, abierta en la categoría caballeros, y también la categoría damas, que va a ser abierta, donde se le va a hacer entrega a cada uno de los ganadores de la manta que va a representar en este caso a dicha escuela allí en la fiesta del talar. El valor de la entrada, 10.000 pesos. Los menores de 12 años no van a abonar la entrada, va a haber un completo servicio de cantina y parrilla. Y después, ya culminando la jornada del lunes 12, de premio que ha instituido Nacho García, que es el coordinador, con los tres ganadores de cada una de las categorías: tres de redomones por la mañana, tres de redomones de damas y tres de redomones por la tarde. Entre los nueve van a estar ahí disputando por una moto 110 centímetros cúbicos. Le reitero, el valor de la entrada, 10.000 pesos, así en la escuela número 14 del paraje Los Orzales, a muy pocos kilómetros de aquí de nuestra ciudad, unos 5 o 6 kilómetros, ahí bajando ruta 56, como quien va camino a la tablada, primer boca casi a la derecha. Ese camino los dirige directamente así a la escuelita, que va a estar Nacho García en la coordinación. Muy bien. bien, vamos finalizando, cerrando lo que es el bloque de la destreza nativa. Nos ha quedado algo pendiente que seguramente, si podemos, antes de la culminación de hoy, estaremos con esos resultados. Y si no, en el día de mañana ya con la palabra de los organizadores de cada uno de los eventos. 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

0: Muy bien, pasaron ya 39 minutos desde las 6 de la mañana. Vamos a ir con algunos mensajitos que estamos recibiendo en nuestra mesa de trabajo a través del 51-2060. Para decirles, en este caso también, que nos están escribiendo para consultarnos, dice Carla Juliana Palavecino, si puede comunicar que se perdió en estas últimas horas la documentación personal en la cual contenía algunos medicamentos también, y bueno, efectivo que tenía, que había ganado en la jornada de trabajo del día de ayer de Pesquero Choza, a nombre de Carla Juliana Palavecino. Entonces, alguien se encontró esta billetera con también y medicación y algo de dinero en efectivo, producto de haber estado trabajando durante el fin de semana así por el Pesquero Choza. ¿Qué más teníamos? Buen día, la lluvia en el descanso en Macedo. Ah, esto ya es del fin de semana, 9 milímetros. Gracias, Mariano Asmar, también con ese informe. Marcos Baigorria, también debe ser ahí cerquita nomás, Marcos Baigorria. ¿Cuánto dice? 5 milímetros, en la Barrancosa de Macedo, 5 milímetros también. Don Enrique Luis Esteverena, de Ayacucho. Buen día, la lluvia en el mate amargo del día sábado fue de 11 milímetros. Muchísimas gracias. Anselmo Zabaleta, también 9 milímetros por Paso Real, que es en el extremo sur del partido de aquí, ya lindando con Mar Chiquita. Jorge Burgo, que nos dice 4 milímetros la lluvia aquí en la ciudad. Sí, en nuestro caso solamente 2 milímetros habíamos podido registrar la lluvia ese del día sábado. No sé si hay algún otro registro, Fermín, por ahí, ¿no? No, por acá no.
1: Para lo que tiene que ver con la lluvia del fin de semana, no tenemos registro. Pero fue muy tranquilo igual, ¿no? Fue una condición más inestable que...
0: Sí, no fue... Acá, bueno, en Ayacucho sí, ya con 11 milímetros, la zona de Macedo con 9 milímetros, como nos dice Mariano, 5 por la Barrancosa, y el amigo Zabaleta también, que nos decía 9 milímetros así por... en lo que es en general partido General Madariaga. Y anoche solamente un chaparrón, nos dice también, pero tronaba, ¿ve? Ahí está en la zona de Trelles, anoche un nuevo chaparrón y con algunos truenos que nos dice. Gracias a todos. ¿Qué más tenemos, Fermín?
1: Fin de semana que se viene es largo que vamos a tener. Ya ni bien arrancamos la semana, pensamos lo que se viene, ¿no? Y vamos a tener uno de los que marca el camino de lo que puede llegar a ser la temporada 2026-2027 del verano, ¿no?
0: Exacto.
1: Como siempre se dice. Y, por ejemplo, Madariaga tiene la propuesta del concurso de asadores para lo que tiene que ver con la jornada del sábado. Después... Vos le decías con esta clasificatoria para la fiesta del talar, y también Villa Gesell se prepara para la fiesta de la diversidad cultural, como es ya una tradición, edición número 45, que se va a vivir a partir del 10, 11 y 12 de octubre, donde va a haber el desfile de carroza, donde finalmente se va a estar llevando a cabo la Valle de la Amistad, donde había algún comentario que por cuestiones presupuestarias no se podía hacer y demás. Bueno, finalmente se va a terminar realizando, como siempre, este clásico, y contará con la actuación de Axel para lo que va a ser el cierre de la jornada.
0: ¿Qué día va a estar?
1: El sábado.
0: El sábado, Axel, en Villa Gesell.
1: En Villa Gesell, ahí en lo que tiene que ver con la Plaza Primera Junta, en el escenario que está sobre la Avenida 3. Va a contar con su participación, más el desfile de carroza, toda la propuesta artística, cultural, gastronómica que va a tener Villa Gesell para este próximo fin de semana largo, que esperemos que acompañe el clima, como bien decías vos, ¿no?
0: Esperemos, sí, aunque no son del todo alentadores por ahí entre sábado, viernes por la noche, sábado, pero pueden cambiar de aquí al fin de semana. También va a estar la Expo Dolores durante el fin de semana, del 10, 9, 10 y 11 del fin de semana que se va a estar llevando a cabo allí la Expo Dolores, con participación de algunos madriaguenses, entre ellos Cabañas Sin Raíces de Alberto Mesanza, que va a estar también con sus ejemplares. La genética que hace la diferencia, toros negros y colorados recomendados para el servicio de vaquillonas, entonces, que va a estar así por la Expo Rural Dolores, con también la participación de otras consignatarias que ya le vamos a ir informando, por supuesto. Dentro de lo también de lo que se anuncia, en este caso es para hoy esta jornada, así en el Polo Tecnológico, que lleva a cabo por parte de la Municipalidad, Secretaría Secretaría de Producción y Blue Map Biotech, como habíamos hablado ya el día viernes con Gastón Rojic y con el propio Javier Volpati.
1: Exacto, esto que se va a llevar a cabo en el Polo Tecnológico ahí en Bolivia y Cuba, una charla que está destinada para productores agropecuarios, técnicos y también para estudiantes de la Escuela Agraria y también para aquel público cualquiera interesado que quiera participar, lo va a poder hacer con entrada libre y gratuita. Va a contar con la participación, recién lo decías vos, de Gastón Rojic, que es el gerente de Blue Map Biotech, junto con Juan Manuel Crespo, que es un profesor de la Universidad Nacional de San Martín, y también Emiliano Agustín Barbero, que es CEO de Bicaps. Bueno, estos van a ser los tres disertantes de esta charla, donde se promueve el pasado, presente y futuro de los bioinsumos. Se va a abordar la actualidad y los avances en esta temática, donde los resultados que se han obtenido en General María y las perspectivas de desarrollo de esta tecnología para lo que es el futuro de la producción agropecuaria.
0: Exactamente, así que hoy 9 de la mañana, así en el Polo Tecnológico desde el barrio Belgrano. Hacemos un alto aquí, la pausa de comerciales y seguramente a la vuelta ya estaremos con una de las comunicaciones.
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0: Muy bien, pasaron ya 51 minutos desde las 6 de la mañana. Decíamos en la apertura, hoy 5 de octubre, día del camino. Y bueno, qué mejor que estar para charlar, saludar en este día al responsable de los caminos del partido de General Madariaga, como es Germán Bonsander. ¿Cómo estás, Germán? El gusto de recibirte. Buen día.
1: Buen día, Carlos. ¿Cómo estás? Buen día para vos, Fermín, y toda la audiencia.
0: Bueno, podemos decir feliz día hoy, feliz día del camino.
1: Así es. Hoy 5 de octubre, día del camino. Así es.
0: Bueno.
1: ¿Y qué significa? Están mencionados.
0: Tan mencionados, tan cuestionados también, no puntualmente también. En el caso de Madariaga, ¿no? Porque felizmente yo por lo menos siempre lo digo, realmente acá se trabaja muy bien y a conciencia, bueno, en comparación con otros que vemos más hacia, ni hablar, más hacia el centro de la provincia de Buenos Aires, que lamentablemente han tenido un invierno, bueno, no tan lejano del centro de la provincia, también si nos acercamos aquí por la zona de Guido, del propio partido de Ayacucho, que no la han pasado muy bien durante este invierno.
1: Bueno, sí, tratamos de hacer todo lo posible para que estén transitables la mayor cantidad de días del año. Y después hay situaciones climáticas donde en algunos lugares ha sido más desfavorable que en otros, en cuanto a la lluvia y la entrada de agua al partido misma de otros lados, digamos. Así que, bueno, hemos tenido un invierno bravo, o sea, y hemos tratado de ir acomodándolo lo mejor posible, digamos.
0: Y hoy por hoy, ¿qué se está trabajando? Un poco también esperando qué puede ocurrir con el niño, ¿no? En cuanto a eso, creo que se han ido haciendo también algunos trabajos, el tema de alcantarillas, de que esté todo en perfectas condiciones, destapadas, y bueno, donde hace falta reemplazar alguna, así seguramente lo habrán hecho.
1: Bueno, estuvimos limpiando las bocas de manera mecánica, con la máquina, digamos. Después hay una cuadrilla que están limpiando los tubos de manera manual, con pala, todos adentro, digamos, los que estén tapados o los que le haga falta. Por otro lado, también hemos estado cambiando tubos en algunos casos donde había rotura o, por ejemplo, en otro camino, agrandar la pasada de agua. En otros lugares hemos estado, hoy por hoy estamos trabajando en la zona de Macedo, viendo un poco el tema de terraplenes internos y demás, y tratando junto al propietario de ir solucionando eso, en algunos casos agregando tubo, en otros casos limpiándolo, así que bueno, preparándonos. Es un trabajo que habría, digamos, no precisamente por el niño, pero bueno, hay que ir haciéndolo, porque son muchísimas las alcantarillas, muchísimos los terraplenes que hay internos, que es interminable, así que de a poquito y por sectores los vamos a tratar de ir acomodando, que el agua escurra naturalmente.
0: Exactamente, ¿eh? ¿Y cómo viene con el tema de la ordenanza, del cumplimiento por parte de los productores, de quienes transitan los caminos posterior a los días de lluvia? ¿Eso se está tomando cada vez más un poquito de conciencia o no?
1: Y bueno, en general, Carlos, sigue parecido. Yo tengo entendido que en algunos casos el CPR ha intervenido y ha generado alguna infracción, pero bueno, siempre apelamos el otro día justo hablaba con un productor, si bien está la ordenanza y demás, siempre se apela al criterio del usuario, ¿no? Muchas veces, sobre todo en esta época que estamos entrando, tal vez caigan 10 milímetros en un par de horas está seco, no hace falta las 72, las 24, las 48 horas, perdón, para esperarlo. Pero bueno, apelamos al buen uso, digamos, ¿no? Así que ahí estamos, haciendo un trabajo de hormiga, pero en ese sentido, digamos, de concientización, pero bueno, tratamos de que los cuiden, básicamente.
0: Exactamente.
1: Nos cuesta un montón. Hoy por hoy, Tal vez ahora en la época que entramos no, pero en esta que estábamos saliendo con lluvias tan periódicas se hace muy difícil porque ya queda roto el camino y no llegamos a repasarlo nuevamente y vuelve a llover y bueno, sabemos lo que genera después arriba de algo roto, ya otra vez lluvia, se empeora cada vez más.
0: Sí, no, sin duda se torna mucho más complicado y el costo no es el mismo, el costo de reparación, digamos, de hacer un trabajo, a tener que hacer algo más profundo que demanda más tiempo y bueno, por supuesto, a propósito, ¿cómo vienen con el presupuesto en lo que tiene que ver para ya sea mantenimiento o futuras obras que deben de tener en mente?
1: No, con el presupuesto bien. Estamos, ya te digo, obras en sí, hoy por hoy estamos haciendo todo el tema de alcantarillado, básicamente. Ahora también en estos días hubo una licitación, vamos a ver si se puede cambiar una máquina, una de las motoniveladoras que ya tenemos con mucha cantidad de horas, se va a incorporar una nueva. Así que contentos por eso. También, bueno, creo que lo vieron en las redes, se adquirió una casilla, así que tratamos de ir renovando el parque en la medida que se puede y acomodando un poco, sobre todo esto que te decía, el alcantarillado, que bueno, que demanda de bastante trabajo. Yo recuerdo, creo que hay censada alrededor de 1000 alcantarillas en el partido, así que
0: hay para entretenerse, ¿no? Para hacer bastante. Y bueno, pero la mayoría creo que están, ¿en cuáles están trabajando o aún les resta terminar con esas tareas de limpieza y mantenimiento?
1: Bueno, no, en calles particular ahora no, estamos justo en este momento trabajando, como te decía, dentro de algunos establecimientos, en conjunto con los productores, con los propietarios, tratando de esto de que te decía, de permitir el escurrimiento, claro, normal y rápido del agua. Así que por ahora, por este momento, en este momento quiero decir, estamos en ese trabajo.
0: Perfecto.
1: Trabajando dentro de los campos.
0: Que también no deja de ser fundamental, ¿no? Y algunas obras que últimamente también han dado motivos de comentario, de hablar, que lamentablemente han hecho algún tipo de obras dentro de algún establecimiento que ha tenido que actuar la propia autoridad del agua para evitar todos estos tipos de inconvenientes y más con los anuncios que se vienen de aquí a próximos meses.
1: Exacto, sí, es así. Así que bueno, nada, vamos a tratar de ir destrabando estas cositas. Hay muchísimo para hacer en ese sentido, porque hay pasadas, hay islas y demás por todos lados, así que bueno, hay que ir, no quiere decir que todo esté mal, pero siempre ver que esté limpio, a la altura adecuada, por ahí con el tamaño de tubo adecuado, así que bueno, tratamos de ir de a poco acomodando todo eso, digamos.
0: De que esté todo en perfectas condiciones y funcionando, por supuesto. Uh-huh. El tema de la máquina que me decía, ¿qué pasa a sumarse esa futura adquisición directamente ya al parque estable de máquina o asignada puntualmente para algún sector, Germán?
1: Sí, viste que nosotros a grandes rasgos trabajamos en zona. Esta máquina en particular va a ir a la zona ahí de La Salada y Tío Domingo. La máquina que está ahí trabajando, que es una New Holland, ya tiene 16.000 horas.
0: Está al límite, podemos decir.
1: Sí. Así que, nada, para renovar y tratar de que la máquina esté parada el menor tiempo posible y por ende es mayor pasada por los caminos, básicamente.
0: Tal cual. Precisamente días pasados tuve la oportunidad de recorrer parte de ese camino, yendo hacia la escuelita de Tío Domingo, un día domingo de la fiesta, donde realmente se podía observar el trabajo que hicieron durante uno o dos años atrás, previo a todo lo que era el acopio y demás, que, bueno, tuve la oportunidad de recorrerlo con vos, ¿no? Pero, ¿cómo se ha ensanchado? ¿Cómo ha cambiado el tipo de piso en una zona que era, pero muy crítica, ¿no? El tipo de suelo que tenía así la colonia de Tío Domingo.
1: Carlos, vos sabés que se te cortó lo que me preguntaba, ¿en qué zona me decía, qué trabajo te
0: referías? No, me hacía referencia al camino al acopio que han hecho, que habían hecho durante más de un año, que bueno, lo han podido concretar ahora, todo lo que es el camino a Tío Domingo, la salada y eso.
1: Sí. No, sí, la verdad que sí. Viste, bueno, esas tierras tipo camino a la tablada, son de monte, tierras más orgánicas, se pone bravo y justamente esos dos caminos reciben un tránsito bárbaro, así que sí, prácticamente está el de la salada, queda en algún sector un poco más de acopio a desparramar, pero prácticamente está terminado. Después, con el tiempo, queda darle la forma que requiere y demás. Hay lugares donde la máquina todavía no se puede acercar bien al borde contra el acopio porque está blando, y así que con tiempo vamos a tratar de ir formándolo como corresponde para que tenga una caída prolija y que sea prudente, ¿no?
0: Exactamente. Bárbaro, Germán, agradecerte, felicitarte también de alguna manera en nombre del programa y de muchos madrigueños, muchos productores que transitan los distintos caminos por el excelente estado del mantenimiento y demás, por las obras, por todo lo que has comentado. Y bueno, lo que deseas agregar, y no sin antes saludarte hoy en el Día del Camino, que es sin duda una jornada más, o hoy se le da franco al personal.
1: No, hoy vamos a trabajar, estamos acá justo entrando, así que en breve nos van a tener en los caminos, así que bueno, gracias, es un poco feliz día para todos los usuarios, así que nada, a usarlos con responsabilidad y bueno, y siempre tratando de sumar y de que estén lo mejor posible.
0: Y realmente en esta época, como decía, que se viene ya de los días mucho más largos, las temperaturas del sol que son otras, esperar un poquitito cada vez que haya algunos milímetros, esperar unas horitas, porque realmente cambia muchísimo, orea muchísimo, en cuestión de horas, de la mañana para la tarde, por así decirlo, esperar y bueno, no ocasionar algunos daños que se podrían llegar a evitar.
1: Claro, sí, tal cual, y hoy, como siempre decimos, viste que está, hoy tenés un pronóstico en el teléfono, en cualquier teléfono lo tenés puesto. Exacto. 7 días, 10 días antes, entonces tratar de organizar un poco los trabajos y o las cargas y eso en cuanto a la lluvia, y como vos decís, en el momento que sucede, bueno, un poquito de paciencia, unas horas, ahora en esta época, como vos decís, con un par de horas que le des, el camino cambia mucho. Por eso tratamos también de tenerlos así con tierra colorada, con tosca, como le llaman, porque orea y mucho más rápido, trabaja distinto el camino, entonces, nada, un poco de paciencia y cambia mucho, la verdad, y bueno, vamos a evitar roturas, básicamente.
0: Sin duda, ¿sí? Roturas o después por ahí alguna posible sanción por parte de las autoridades, ni más ni menos que haciendo cumplir las ordenanzas que continúan vigentes. Gracias, así Germán. Las felicitaciones, bueno, y una buena jornada.
1: Bueno, igualmente para ustedes, gracias por el llamado.
0: Muy bien, ahí estamos con Germán Bonsander, el responsable de los caminos aquí por parte de la CACER, que es quien está al frente de la misma, con hoy en el Día del Camino. Hacemos una pausa nuevamente, Fermín, y continuamos.
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0: bien, continuamos entonces 7:10 minutos, ¿eh? Mañana linda, soleada que tenemos sobre General Madariaga, el sol afuera, pero bueno, venimos diciendo que el clima está muy, muy variable, ¿eh? Nos sorprende porque llamamos a Mengo Cervoni, que es el que tiene su remate en el día de mañana, así por Coronel Vidal, y me dice, pará, que creo que lo voy a tener que suspender. 8 milímetros llovieron ahora en la madrugada, allí en la sociedad rural de Mar Chiquita, ¿eh? Ahí nos va a estar confirmando en un instante nada más, ¿eh? Y bueno, la cantidad de mensajes que entraron, ¿no? En estos momentos, que yo los relacioné, el caso de Luis Esteverena, Enrique Esteverena de Mate Amargo en Ayacucho, nos dice la lluvia del sábado 11 milímetros. Bueno, hasta ahí todo bien. Mariano Amar, que dice en el descanso 9 milímetros, que seguramente es lo de ahora entonces. Porque Marcos Baigorria, que yo le había dicho 5 milímetros. Buen día, Carlos. El chaparrón de ahora a la mañana fue de 5 milímetros. Así que la lluvia, lo mismo que lo de Anselmo Zabaleta, que decía en Paso Real 9 milímetros, el chaparrón que tronaba hoy a la madrugada. Y ahora nos confirma entonces Mengo Cervoni que está esperando ahí en 10-15 minutitos para tomar la decisión, porque 8 milímetros es lo que ha caído en la sociedad rural de Mar Chiquita, así en Coronel Vidal, y que mañana tenía su remate. De Pericouca nos dice que llovieron 6 milímetros anoche, así que ha llovido ahí en esa zona, a pesar de que aquí en Madariaga tenemos jornada soleada, pero que no va a durar mucho seguramente. Juana Redondo, puesto La Pastora, esto es también de ahora, en estos momentos, llovieron 5 milímetros por acá, nos dice Juana Redondo. Así que bueno, la lluvia que ha estado ahí, este clima está tan variable, ¿no, Fermín?
1: Tan raro, ¿no? Tan inestable por distintas zonas y cerca en la región, respecto de lo que hablábamos, de un domingo espectacular con una gran temperatura y una jornada muy soleada, y acá ahora tenemos una jornada ideal también. Hay algunas nubes dando vuelta, pero
0: sí, no más. Pero no anuncian lluvia. Por hoy no anuncian lluvia, ¿sí? Hacía mañana en la noche, jornada de miércoles, que era lo que le decíamos, que está en sí, en el miércoles, después el jueves con algo de nubosidad, sábado y domingo también, viernes por la noche ya con mayormente con nubosidad. Una semana rara, podemos decir, sí, entre soleado, lluvia, llovizna, chaparrones, y esta jornada de ayer que tuvimos, que se sumó al día de, bueno, que se pudo concretar todo felizmente con una temperatura de 22, 23 grados, un día espectacular.
1: Es que ayer fue una jornada bien primaveral, como
0: bien primaveral, que debemos tener, exactamente, ¿no? Sí.
1: Pero ahora no, cambia el panorama con esto que nos decían. Sumiendo un poquito el radar, no tenemos nada alrededor, más o menos, como debe haber sido esta tormenta que tenemos por aquí, que pasado por ese sector.
0: ¿Qué ha pasado ahí? Que le ha dejado estos 5, 8, 9 milímetros, lo suficiente como para ver si, o poner en duda en principio, si se concreta o no el remate de mañana de Egui Hermanos en Coronel Vidal. Eso en 7:30 quedamos para entablar una nueva comunicación.
1: Pero en principio para María y la región tiene que ver, no sé, con la zona de Maipú, ya que es el Pinamar, por el momento no va a haber lluvia.
0: Bueno, esperemos
1: lo que no. Podemos ver a través del radar.
0: Sí, atención, porque aquellos que pensaban o que van en este horario hacia la zona de Macedo o ese sector, cuidado, porque se pueden encontrar de golpe, como siempre decimos, con el piso no en óptimas condiciones, ¿no? Así que Germán, ahí que hablamos, que seguramente esto también lo desconocería, va a llevar el personal para esa zona, la zona de Trece, la zona de Macedo, hoy sobre el informe de lo que nos había quedado pendiente así de General Conesa, el Festival de los Hermanos Ortiz, prueba de riendas de mujeres. Primera fue Martina Alday, que clasificó para el talar. Segundo fue Magali Pereira. Tercera fue Camila Vigorito. En mansos, Leandro Cócaro, que clasifica para el talar. Segundo fue Gavino Tochi. En redomones, el ganador David Gómez clasifica para el talar. Ahí está, entonces. Segundo fue Joaquín Catureti. Tercero, Pachu Burgueño. Estas pruebas de riendas clasificatorias el fin de semana así por General Conesa Tordillo. En el día de ayer en Mansos, Joaquín Caturetti fue el ganador, segundo fue Joaquín Irachet, que es quien clasifica para el talar, tercero Juan Carlos Rodríguez. En Redomones, Pachu Burgueño clasifica para el talar, segundo fue Mauro Chopita y tercero Mauro Rebecki. Ahí están los resultados, entonces, gracias David, de lo ocurrido el fin de semana, que era lo que decíamos que nos había quedado pendiente por unos minutos. Sabíamos que alguien nos iba a estar echando una mano. Gracias en este caso a David, que también, según esos resultados, también logró clasificarse para lo que es el talar. Muy bien, ¿qué más? Vamos a ir adelantando. Bueno, más mensajes que siguen llegando. Aquí vemos Alberto Arias, chaparrón de ahora a la madrugada, 7 milímetros por la Tobiana, almacén la Tobiana, Alberto Arias, allí en cercanías del peaje. Claro, la lluvia ha estado ahí en esa zona, en partido de Mar Chiquita. Buen día, Carlos. Por acá sol, pero con tormenta al lado, de la zona de Macedo, nos dicen de la zona de Juancho. Gracias, Alicia. En Juancho hay sol, pero que se viene por ahí con una tormenta del lado de Macedo, que es donde ha estado lloviendo estos 5, 7, 9, 10 milímetros sobre la altura de Ruta 2, así en Coronel Vidal.
1: Ese sector, repetimos, para el lado de Ayacucho, Rauch, Tandil, un poco Mar del Plata, lo vería Deró, es algo de lo que estamos chumbeando al respecto de lo que se viene, ¿no? Con esta condición, a raíz de los mensajes de los oyentes que nos llegan también.
0: Exactamente. También dentro de las efemérides, que decíamos Día del Camino, quería recordar un día como hoy, en el año 2001, hace exactamente 25 años, se nos iba de esta vida un joven madriaguense como lo era Máximo Rosa, el hijo de Manuel del Brujo, en año 2001, un día como hoy, un 5 de octubre. Gracias, Coche, también por apuntarnos ahí, recordarnos, pero lo teníamos anotado, no lo habíamos todavía alcanzado a mencionar, pero siempre en el recuerdo de Manuel Máximo Rosa, el Chero, como se lo conocía, hoy a 25 años de esa muerte, que lamentablemente lo encontró como protagonista, ¿no?, al ahogarse allí en un arroyo del partido de límite de General Lavalle, allí en el Galloso, precisamente, en épocas de inundaciones. Así que el saludo y el recuerdo para la familia de quien en vida fuera Máximo Rosas. ¿Qué más? ¿Por dónde seguimos? La cartelera de remates. Entonces, bueno, para mañana le venimos anunciando en Coronel Vidal, que lo vamos a estar confirmando en algunos minutitos nada más, a través de Guillermano y Mengo Cervoni. También mañana en Ayacucho veremos qué ocurre, si ha llovido o no en esa zona. Sáenz Valiente, Bullrich y compañía. El día miércoles, aquí en General Madariaga, Piuma y Segui con su remate habitual, y también con 12 reproductores de cabañas La Constancia de Percasi, para el día miércoles pasado mañana, el remate aquí en General Madariaga. El día jueves 8, Pedro Noel Irey en General Lavalle a través de Leo Laizola, también con su remate. El viernes 9, Pedro Ronchi por Coronel Vidal, remate mensual. El martes 13, ya la próxima semana, luego del fin de semana largo, martes 13, Daniel Blanco y compañía,

0: Guillermo Aristizábal, que habría de esta manera precisamente las ventas.
1: Las parillón, octubre, noviembre, diciembre, son 7 de ellas, ahí las tienen puras, controladas ellas, ustedes dirán que dicen cuánto valen, vamos rápido que dicen cuánto valen. Ustedes dicen cuánto valen las 7 primeras vaquillonas, vendo rápido que dicen cuánto valen, ustedes dirán que dicen cuánto valen, valen 3.200, 300, 3 millones, ¿valen? ¿Hay 3 millones? ¿3 millones valen? ¿Qué dicen? ¿Cuánto valen? ¿Qué dicen? ¿Cuánto valen? ¿3.200, 300, 3 millones valen? ¿Cuánto? 600, 602, 2 millones 600 mil pesos fue, vendimos. No esperó nadie, ¿no? 2 millones 600, 2 millones 602, 2 millones 600 mil pesos fue, vendimos. No esperó nadie, ¿no? ¿Seguro? 261, 262, 2 millones 600 si fueron. Don Ciforiano, vamos adelante.
0: Muy bien, esta era la apertura de las vaquillonas, las puras controladas, preñadas, parición octubre y noviembre, muy adelantadas, ya próximas a parir. 2.600.000, los tres primeros corrales, que eran todas de coloradas, angus coloradas, luego se pasó a las negras, donde 2.500.000 fue el valor, 2.500.000 por los dos corrales restantes, las vaquillonas más preñadas no fueron vendidas ahí en el momento bajo martillo. Después se continuó con las vaquillonas PC para servicio, vaquillonas puras controladas para servicio en 2.170.000 y 2 millones de pesos fueron sus valores. Se había comenzado con lo que eran las vaquillonas, después 1.800.000 las vaquillonas más para servicio y las generales en 1.700.000 y 1.800.000 pesos. Los valores logrados en el remate de Cabaña Santa Cecilia con el martillo de Guillermo Aristizábal, que ahora sí se ingresaba en lo que era el renglón de los puros controlados, los angus negros y colorado Cabaña Santa Cecilia. Esta fue la apertura.
1: 8 millones de pesos fue, vendimos. Alberto Luzzi, ¿cuál lleva? 500, 6, 200, enfrente tengo y voy, 6 millones, 200, 200, 200, 500, 700, 700, 7, 7, 7, 6 millones, 700, a mi derecha tengo y voy, 6 millones, 700, 1, 702, 6 millones, 700, 7, lo espero, 7, seguro, 7 millones, 7, 200, 7, 200, 500, 7, 200, a mi derecha 1, 7, 200, a mi derecha 2, 7 millones 200 y vendimos, lo espero, 500, seguro que no, 7, 201, 7, 202, 7 millones 200 mil pesos, fue, ¿cuál lleva?
0: Muy bien, ahí estaba entonces en 8 millones, que fue la apertura, el que escuchamos anteriormente, y 7 millones 200 mil pesos, lo que fue la segunda elección, la tercera, que quedó en 6 millones de pesos, después venía también los recomendados aptos para el servicio de vaquillonas y este fue su valor.
1: 500, 500, 500, 6, 500, 500, 1, 6, 500, 500, 2, 6, 500, 700, 7, 7, 200, 200 me decís que sí. 7 millones enfrente tengo y voy, 7 millones, 7, 7 millones, 7, 7 millones, 7, 7 millones, 7, 7 millones, 7, 7 millones, 1, 7 millones, 2, y 7 millones de pesos fue, vendimos. No espero a nadie, ¿no? 7, 1, 7, 2, y 7 fue. Michelis.
0: Muy bien, ahí estaban entonces los valores, 8 millones que fue la apertura del valor máximo, después sobre 7, 6 millones, con un piso ya los últimos corrales de 5 millones 500 mil pesos, arrojando un promedio. 6.422.000 pesos, el promedio general entre los angus negros y los colorados. 8 millones que fue la apertura, el primer lote, el primer toro, en 8 millones de pesos y 5.500.000 que fueron los últimos dos o tres corrales en este remate, con buena cantidad de compradores, buena cantidad de público, luego de haber disfrutado un muy lindo almuerzo por la gente de M3, el amigo Cañadas allí, haciendo todo lo que es también el sonido y el almuerzo que se llevó a cabo, con una buena jornada. Eso es todo lo ocurrido.

0: Entonces, ya seguramente estaremos después en próximos días hablando con Talo para ver cuál fue su balance personal en relación a esta subasta del 2026 y qué le queda para este fin de semana su participación en la Expo Dolores, ¿eh? Expo Rural Dolores, el fin de semana del viernes, sábado y domingo, que ya le vamos a estar informando, ¿eh? 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
0: 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Bueno, ya directamente le habíamos adelantado algo el viernes, pues nos terminó confirmando, ya no quedó ningún ejemplar. 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
2: Fin de semana, más allá del clima, se logró tener la peregrinación a Luján, como todos los años, ¿no? Edición número
0: Exacto.
2: 52, con una multitudinaria convocatoria, más de 2.000 fieles, perdón, más de 2 millones de
0: Dos
2: fieles,
0: millones.
2: 2 millones de fieles que se acercaron a lo que tiene que ver con la Basílica de Luján, algunos que obviamente que pudieron llegar, otros que por ahí no, pero la verdad que se vio una jornada repleta de fe, al respecto de, tiene que ver con las distintas situaciones individuales de cada uno y también acompañado por esta visita que va a tener el Papa León XIV aquí en la Argentina, también promocionando eso, que va a ser para el mes de noviembre. Un dato para agregarle a la visita del Papa, que ya sabemos cuál va a ser la agenda que va a tener: no va a haber bancos para ese fin de semana. Va a ser 5 días sin banco, al respecto de
0: ¿Ah,
2: los
0: sí?
2: feriados y demás. La última vez que va a atender va a ser el jueves 5 de noviembre,
0: Sí.
2: porque el viernes 6 es el día del bancario. Así que
0: Ah, sí,
2: van a estar
0: que
2: celebrando su
0: jornada.
2: jornada.
0: Sí, unas mini vacaciones, una semana de vacaciones ya
2: Y sí,
0: tienen.
2: porque del jueves, que va a ser el último día de atención, reabrirán sus puertas el miércoles.
0: De la
2: El
0: semana
2: miércoles
0: siguiente.
2: 11 de la otra
0: Sí.
2: semana, así que van a tener 5 días ahí para poder descansar, algo que vamos a tener que prestar mucha atención con respecto a lo que va a ser justamente esa visita, porque se va a estar sumando, se va a plegar a lo que es el feriado nacional del 9 y después el Banco Central emitió que para lo que es el martes 10 también va a ser jornada de feriado donde los bancos no van a abrir sus puertas. También se sumará el Banco de la Provincia de Buenos Aires, entendiendo que el miércoles 11 es feriado en toda la provincia.
0: Claro, con motivo de esto de la llegada
2: Exacto.
0: del Papa también.
2: El martes es feriado en Córdoba y en Cava, en lo que es Provincia de Buenos Aires, el miércoles directamente, así que el Banco de la Provincia de Buenos Aires no descarta que también cerrará sus puertas para el miércoles 11 de noviembre.
0: Así que se va de jueves a jueves, sería.
2: De jueves a jueves, una semanita ahí
0: completa. Una semanita completa, perfectamente. Muy bien, le recuerdo lo que va a ocurrir mañana en este caso, mañana martes 6, con el sorteo de esta camioneta, esta Ford Ranger modelo 2018, con el tráiler, una moto Corben 0 kilómetro o 35 millones de pesos. Nos han consultado varios, bueno, no tenemos ningún numerito, se agotaron. Creo que ya estaban prácticamente agotados, algún vendedor que otro le podía quedar alguno, nos decía Nacho, durante el fin de semana. Pero se pueden comunicar al 2267-635005, 635005, que es Nacho García, para ver si les pueden conseguir algún número para este sorteo que mañana tendrá dueño esta camioneta con el tráiler y la moto, por tan solo 25 mil pesos que se va a estar sorteando, y donde va a haber también premio para el vendedor de 1 millón de pesos. Además, después, como segundo premio, 3,5 millones, con 200 mil para el vendedor. 3 millones, el tercero, 2 millones de pesos con 100 mil al vendedor, cuarto y quinto de 1 millón de pesos, y del sexto al decimoquinto de 300 mil pesos. Así que mañana todas las esperanzas, todas las expectativas para quién será el ganador de esta camioneta con tráiler y moto por tan solo 25 mil pesos su valor. Y si no le interesan todos estos artículos que le hemos mencionado, 35 millones de pesos en el bolsillo. Vamos a hacer una cortita de comerciales para ver si tenemos la confirmación o no por parte de Mengo Cervoni con lo que ocurra mañana en el remate en Coronel Vidal.
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0: Pasaron ya 37 minutos desde las 7 de la mañana, de esta linda mañana soleada que tenemos todavía, que se mantiene el sol en General Madariaga. Pero ¿qué es lo que está ocurriendo en estos momentos así por Mar Chiquita, a la altura de Coronel Vidal? ¿Cómo estás, Mengo Cervoni? Buen día. Hola, Mengo, ¿me escuchás? No, tenemos algún problemita ahí en la comunicación, seguramente, ¿eh? Nos había ocurrido lo mismo también, o bien era que se había cortado, ¿no? Ahí ahora se cortó directamente. Vamos a ver si podemos mantener entonces la comunicación, pues ya nos va a decir cuál es la decisión que ha tomado precisamente allí por Coronel Vidal respecto a esta sorpresa que han tenido allí en esa zona con 6, 7, hasta 9 milímetros por Coronel Vidal, así en el partido de Mar Chiquita, este remate que está previsto para el día de mañana. Realmente las lluvias, un tanto dispares, que nos habían estado enviando algunos mensajes directamente. Ahí está trabajando Fermín Gómez en lo que es la operación técnica para tratar de restablecer la comunicación. Mientras tanto, le digo, la farmacia de turnos hoy, vamos a ir adelantando, se nos va a venir el final enseguida. 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Muy bien, ahora sí creo que ha restablecido la comunicación. ¿Cómo estás, Mengo? Buen día.
1: ¿Qué tal, Carlito? Sí, acá estamos, no se escuchaba nada. Buen día, buen día para vos, para toda la audiencia, acá andamos. Ya hace rato conversando con uno y con otro, con toda la gente de los campos.
0: Bueno, y lamentablemente, ¿no? Esta lluvia que no estaba, creo, prevista, ¿no? Porque luego de tener una jornada espectacular en el día de ayer, hoy amanecer con lluvias en la madrugada.
1: Sí, totalmente. La verdad que estamos totalmente sorprendidos porque, bueno, ayer fue un día tremendo, espectacular, y bueno, y supuestamente hoy no daban por ahí para la tardecita, algún golpecito, pero íbamos a tener toda la hacienda adentro. Y bueno, ahora amaneciendo con 8, 6, 8, 10 milímetros en la zona de Vidal y bueno, y en todos lados, porque cargamos de la zona de Mechongué, de la zona de Mar del Plata, todo el lugar estuvo lloviznando en la noche y bueno, complicado para cargar y sigue todavía complicado.
0: Así que bueno, esto te lleva directamente a suspender o a postergar y reprogramar una nueva fecha.
1: Sí, lo vamos a reprogramar, como siempre, seguramente para la semana que viene, seguramente sea no para el martes, porque el lunes es feriado, será para el miércoles 14, en todo caso, tenemos que ahí terminar de resolverlo en la consignataria, pero bueno, calculamos que va a ser la semana que viene, si Dios quiere, porque esta semana ya dan agua todos los días a partir del miércoles, así que seguramente pasaremos al miércoles que viene, si Dios quiere, qué sé yo, veremos a ver cómo viene el clima, ¿no?
0: Cómo se va desarrollando todo lo que es el clima en la lluvia que está para el día miércoles, parte del día viernes, inclusive el fin de semana también con lluvia y llovina, este clima que está tan raro, y bueno, que de a poco será que es la llegada del niño.
1: Sí, qué sé yo, si será la llegada del niño, pero el tema es que necesitamos días de sol como el de ayer, que la verdad que fue un día espectacular. Pero sí, no sé qué será, pero viene húmeda la cosa.
0: Viene complicado para lo que es el remate feria, más allá de que para el campo, sin duda, en esta época, en todo lo que es primavera, viene realmente muy bien las lluvias en sí, pero...
1: No, viene muy bien el campo, ya con estas gotitas de la semana pasada se nota cómo reverde el campo y bueno, pero bueno, una lástima, nosotros teníamos todo organizado, unas 450 cabezas, que no era una gran cosa, pero un lindo remate para la época, que hay poca cantidad de hacienda por la época del año, ¿no? Y pero bueno, con almuerzo, todo, bueno, a suspender todo.
0: A suspender todo, ¿no? Menos mal que no alcanzaron a encender el fuego todavía para lo que es el almuerzo así.
1: Claro, eso es lo que más te preocupa a vos. Y a varios nos preocupa eso. Pero bueno, lamentablemente, por suerte no habíamos llegado a cargar nada, que estábamos empezando a cargar ahora a la mañana, pero bueno. Ya les digo, una lluvia que no estaba pronosticada, estaba todo organizado, todos los DT sacados, todo, pero bueno, habrá que esperar la semana que viene
0: Y que nos
1: dejes el remate.
0: Bueno, bárbaro, Mengo, quedaremos entonces al aguardo de esas noticias la próxima semana, que en principio podría llegar a ser el día miércoles, nos decís.
1: Sí, martes no creo, porque ya le digo el lunes feriado, seguramente miércoles, pero bueno, ya les vamos a ir avisando, seguramente ya entre hoy y mañana ya les vamos a comunicar para que la gente se pueda ir reorganizando.
0: Exactamente, gracias Mengo, hasta mañana.
1: Gracias a vos, Carlito, gracias a vos y saludos para toda la audiencia, estamos en contacto.
0: Muy bien, ahí estábamos con Mengo Cervoni, el representante de Egui Hermano, que hoy, como ustedes escuchaban, tenía previsto todo organizado ya para este remate y bueno, se encontraron con estos 6, 8, 9 milímetros que han caído ahí en la zona. Aquí por Macedo también es muy similar, nos siguen llegando mensajes, Hernantista de Villa Gesell, dice 4 milímetros por Villa Gesell, pero con tormentas hacia el lado de Macedo, así que la tormenta que está en estos momentos y que seguramente si está en Villa Gesell 4 milímetros llegará en cualquier momento por aquí, ¿eh? Muy bien, arrancamos el programa diciendo que alguien había perdido la documentación con medicación y demás. Bueno, se comunica ahí Martín Alvarengo, nos dice que encontró en el camino a La Tablada documentación, que debe ser una billetera con documento a nombre de Ignacio Ariel Poyú. Ignacio Ariel Poyú, quien lo encontró fue Martín Alvarengo, comunicarse a este número, al 43-50-54. 43-50-54, entonces, quien encontró, quien tiene en este momento la billetera y la documentación a nombre de Ignacio Ariel Poyú. Muchísimas gracias ahí, bueno, gente que se acompaña, que anda tempranito y que encontró allí camino a La Tablada esto que hacía algunos minutos que nosotros lo habíamos mencionado que alguien lo había perdido, perfectamente. ¿Qué más tenemos, Fermín?
2: El mensaje por acá nos dice: buen día, se está nublando, decirle a Puga, Fermín, se terminó el sol, dice por
0: se
2: acá.
0: Se terminó el sol, aquí, sí,
2: pero en estos momentos. De a poco, la claridad sigue estando, ¿no?
0: Sí, pero no más que eso,
2: Bien. Así. Otro mensaje que tenemos por acá nos dice: buen día, que no se olviden de la calle del local, gracias. Eso charlando un poquito con la gente de la Cacer, el mensaje.
0: ¿De la calle?
2: De la calle del local, dice.
0: ¿Cocal será?
2: Debe ser Cocal.
0: La calle de Cocal, que seguramente por ahí no habíamos recibido ningún mensaje, digamos, pero ahí para la gente de la Cacer. Hoy en el día del camino, entonces.
2: Muy bien. Hola, buen día, buen inicio de semana para todos. Nos dice Mabel Quiroga también a través del Facebook y las redes sociales.
0: Perfectamente. ¿Qué más nos ha ido quedando antes de ir al informe desde Cañuela? 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Los valores de Cabañas El Tránsito, el día viernes también, así por General Lavalle. Nos pasaba precisamente, ya que vamos a estar en el auspicio de Piuma y Segui, el promedio de los reproductores de Cabañas El Tránsito en General Lavalle, 7.300.000 pesos. Fue el valor promedio, 7.300.000. Con un valor máximo de 9.100.000 para los reproductores. Mientras que para las vaquillonas, 2.300.000, la aparición ahora, ya la muy avanzada, aparición primavera, y en 1.800.000 los valores de las vientres cabañas del tránsito, aparición de otoño. Gracias, Pablo Siciliti. 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
0: El día viernes con 7.226 cabezas, que a pesar de la entrada no demasiado importante, sí hubo algunas leves mejoras o marcó un interés para todo lo que es lo especial, el novillo de consumo, como también la vaquillona, la vaca que sigue siendo muy firme, y los toros también, toros entre 3.000, 4.000 y hasta 4.200 pesos el día viernes con 7.226 cabezas. El índice de arrendamiento del diario La Nación arrojó 4.300 pesos con 941 milésimas, mejorando 30 pesos el día entre un sábado y otro. Y para hoy apertura semanal sin ingresos en lo que es cañuelas.
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0: La jornada en Chicago, el día viernes, el trigo $251, el maíz en 196, la soja retrocedió 2,50, cerrando en $478. Mercado local, el trigo en 220, sin cambios para el maíz, 201, también para la soja que cerró en $370.
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0: Muy bien, continuamos. 7:53 minutos. Atención, dos o tres mensajitos que tenemos. Se comunica Mirta Lucero para decirnos que le quedan dos o tres numeritos de la rifa de Nacho García que sortea mañana. Comunicarse al 2267-400976. 400976. Me quedan dos o tres rifas, dice, de Nacho García que sortea en el día de mañana. Eso por un lado. También la persona que se había comunicado, que encontró la documentación, que si no responde inmediatamente es porque anda sin señal en el campo, nos dice. ¿Quién había perdido los documentos? Ignacio Ariel Poyú. Comunicarse con el 2267-435054. Y reiterar los llamados porque puede estar sin señal, también nos dice. Bueno, recién un mensaje que leíamos que nos decía Fermín, respecto a la calle local, que era lo que había recibido, ¿no? El mensaje.
1: Sí. Se entiende que es por la calle del Cocal, como decía
0: entiendo
1: vos,
0: entiendo que debe ser por calle del Cocal, porque la planta urbana no depende en sí de la CACER, sino directamente de acá, por parte del municipio.
1: Un simple error de tipeo, nada más.
0: Exactamente, pero nos responde Germán de la CACER que el 18 de septiembre se rastreó la calle del Cocal, ¿eh? Así que ahí que está, si es que era ese el reclamo que no se hacían, ¿eh? Así que eso es lo que ocurre muchas veces, capaz que está mucho, o sea, que está un tiempo deteriorada, se repara y llueve a las 24 o 48 horas y sí, vuelve, pero ya ahí, por eso es que siempre se pide de tratar de esperar esas 24 o 48 horas que quebré para poder tener la calle en perfectas condiciones, y de eso podemos dar fe. Bueno, estamos llegando prácticamente al final, ya 7:54 minutos. 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También a través de la firma Pedro Noel Irey, también otra de las firmas responsables que va a estar en la Expo Dolores el próximo fin de semana y que estaremos hablando y ya mencionando cada una de las cabañas que tienen juntamente con la firma Batisteza SRL, firmas de la comercialización para el próximo fin de semana. Le vamos diciendo muchas gracias a Matías Varela en la operación técnica, decirle que mañana desde las 6 de la mañana vamos a estar nuevamente con todos ustedes. Es lo mismo que a los oyentes, gracias a los que se fueron comunicando. Y bueno, veremos mañana si será o no con algunos datos, algunos registros de lluvia de lo que puede ocurrir en esta jornada que va y viene, se nubla, sale el sol, que llovieron 5, 7, 9 milímetros por la zona de Mar Chiquita, también parte de Macedo, y habrá que ver qué es lo que pasa en las próximas horas.
1: Veremos, sí, exacto, a ver qué es lo que sucede. Estábamos chumiendo algunos portales de la región, como por ejemplo desde Mar del Plata anuncia que vuelve el mal clima para esta jornada de lunes. Lo anuncio por acá. Se esperan precipitaciones durante gran parte de esta jornada de lunes, con tormentas aisladas por la mañana. Es algunos de los anuncios que tenemos en la región. Justamente esto que decíamos, ¿no? Que baja por la parte de Olavarría, Tandil, esa zona de Deró, también para Mar del Plata, donde se

0: es para vos.
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0: Muy buenos días, ¿cómo le va? ¿Cómo andan todos? Buena semana, buen comienzo de semana para todos. Arrancamos la mañana de Pampeanía con todos ustedes en este día lunes, lunes. A ver qué lunes hoy, lunes 4, lunes 5. 5 de octubre, mis amigos,
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0: Arrancando la mañana con todos ustedes, mis amigos. Sí, señor. www.pampeanía.com.ar AM1420, la radio general con esa FM106.1, Radio Tordillo, Aldo Aspitarte, su director, puesta en el aire, Héctor Egardo. Buen día, Héctor Egardo. Buen día a la gente de www.radiohoracioguarani.com.ar, Daniel Spinelli, Brenda Digiano, Radio Libertad de los Pagos de Maipú, Gustavo Abello, Tito Loboti, 92.5, FM 107.7, Cadena Líder General Lavalle, Ariel Larrea. Saludamos a FM Unión 107.5, Río Gallegos, la capital de Santa Cruz, Don Coco Cortés, Radio Abasto TV en la ciudad de Mar del Plata, Martín, muy buenos días. FM del Mar, 100.1, Punta Alta, Rolando Ramón, Carlos Montaldo. FM Acuario, 92.5, Germania, General Pintos, Quique Minervino. FM Las Adelas, Oriente, Coronel Dorrego, Alejandro Pugliese. FM 96.9, Colonia El Verde, Emiliano Leyes. FM Colonia, 98.1, Colonia Marina, Provincia de Córdoba, Alcide Rivadero. Saludamos a 98.1, Capital de San Luis, Estela Mares Campos y el señor Lito Lucero, tu radio amiga en celeste y blanco. Radio Mega Hit, Gerardo Funes. La Fol Argentina, la Fol Paraguay, Nexo Radial 104.9, Enrique Obregón, su director, buen día. Saludamos a FM Latina 94.5, Mar del Plata, de Mario Lisandro Bassano. Radio Siemens, Ciudad Autónoma de Buenos Aires, Guillermo Aguilar, Blanca Liliana Mazacote, 91.1 FM Punta Varga. En Comodoro Rivadavia, allí estamos también por la web, la radio Cronos de Rosana en Comodoro Rivadavia. Bueno, muchísimas gracias a todos. Habíamos comenzado con Jorge Suchelli en la mañana de este lunes 5 de septiembre. Linda temperatura, lindo día por el partido de la costa. Y venimos, bueno, ahí estamos, arrancando un lunes. Que no es tan fácil, Bueno, Mirta dice, buen día, Juan. Mirta, querida, buen día, ¿cómo estás? Radio Simmel Online dice, buen día, Juan. Hermoso día en la Ciudad Autónoma de Buenos Aires. Juan Carlos Rial, por ahí nos está saludando por privado, Juan Carlos Rial, muy buenos días, hermano. Saludo para vos y para toda la familia. Néstor Ángel Pedrosa dice, buen día, Juan Antonio y audiencia, buen comienzo de semana. Jorge Tortosa dice, buen día, amigo, gran abrazo. Jorgito Tortosa, cantorazo, muy buenos días, buena semana, hermano querido, una semana linda se viene también, Jorgito Tortosa, que está en la audiencia de la radio, que hoy por la nochecita, 21 horas, tiene su programa junto a Juanca Real. ¿Quién anda por acá? María Rosa Santangelo dice, hola, Juan Antonio, equipo y audiencia, saludos quilmeños para todos. Quilmeños, sí. Bueno, ahora después te voy a contar de la Salamanca, hablando de Quilmes. Nos dio una sorpresa un cantor quilmeños. Claro que sí, Abrazo grande, che. Bueno, El Valvarengo dice, octubre, Juan Antonio, octubre. ¿Qué dije, octubre o no dije octubre? Es octubre, ¿sí? 5 de octubre. No he dicho septiembre yo, ¿no? Oh, puede ser. Juan Carlos Real dice, buen día, Juan Antonio y audiencia de Pampeanía. Abrazo grande para todos los amigos de Pampeanía. Monchito Merlo, anda, chamameciando en la mañana. Vamos.
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Ahí estamos, chamameceando en este día, lunes, hermosa mañana. Vamos, vamos con algunos mensajes que venimos recibiendo en la mañana de la radio con todos ustedes. Vamos. Arranco, sí, Jorge Tortosa, ya habíamos leído. Habíamos leído también Juanca, Germán Domínguez García dice, buen día, querido Juan Antonio, Nora, Nieto y audiencia. Buen comienzo de semana. Bueno, muchas gracias, querido Germán Domínguez García, que el sábado nos dio la gran sorpresa de llegarse a la Salamanca y, bueno, con toda su familia. Así que la verdad, querido Germán Domínguez García, muchas gracias por este, bueno, por esa acción tan linda de poder compartir con nosotros y que nosotros podamos compartir con lo tuyo, con tu música, con tu canto. Así que lo invitamos ahí a que suba al escenario y la pasamos, por lo menos yo la pasé muy, pero muy bien. Muchísimas gracias, querido Germán Domínguez García, gesto de amistad. Muchas gracias, hermano. Por ahí anduvo también a la tarde, temprano, nos fue a visitar y a charlar con nosotros. No podía a la noche, así que se hizo una escapada temprano nuestro amigo Jesús Mancilla, querido cantor de los Pagos de Madariaga, que está radicado allí en la zona de Berisso, esa zona, ¿no? Un abrazo grande, hermano querido. Nilda Gutiérrez dice, bendiciones, Juan, para todos. Nilda Gutiérrez, viva el chamamé, dice, el litoral. Saludo para vos también. Gracias por estar en la sintonía de la radio. Norita dice, buen día también. Bueno, vamos a ver si buscamos algo de Jorge Tortosa en la mañana para compartir con todos ustedes. Jorgito Tortosa, que tiene sus peñas todos los fines de semana. Y que también, por supuesto, Jorge Tortosa, que esta tarde, noche, esta noche, tiene su programa radial, ¿eh? Jorgito querido, saludo para vos y, por supuesto, para todos estos amigos de la radio, de la música, del canto, que andan en los caminos. Y, por supuesto, nosotros lo pasamos aquí también en nuestro programa. Vamos, cante Jorge.

0: Jorge Tortosa estaba cantando en la mañana de la radio. Jorguito Tortosa. Bueno, mis amigos, se viene el Ranchito del Amor, el centro tradicionalista y cultural de la costa Santa Teresita. Se viene preparando con todo para noviembre, el 15 de noviembre. Se viste de fiesta el centro tradicionalista, pero también antes vamos a tener dos bailes muy importantes. En primer lugar andará por acá el 17 de octubre, gran baile popular, con Daniel Lesica, no sé cómo se llama el hijo, Silvia la Diosa de Dolores y un montón de orquestas para el 17 de octubre. El 24 de octubre andará Diamante 2 de los Pagos Geselinos y varios artistas más. Después me tiene que pasar, Pablo, Claro, sí, le contamos a la gente qué es lo que hay en el Centro Tradicionalista y Cultural de la Costa de Santa Teresita, que se está trabajando con todo, con el piso, para que bailen tranquilos, se estiren, no se tropece con nada.
1: Aquí está nuestra primera chacarera.
0: Jorge Tortosa dice: gracias, Juan, querido. De nada, hermano. Bravo, Jorge Tortosa. Hermoso, dice María Rosa Santangelo. Germán Domínguez García dice: hermosa noche, Juan. Hemos disfrutado en grande, dice, en la Salamanca. Muchas gracias, hermano. Gracias a vos y a tu familia por haber estado. Germán dice: Jorge Tortosa, qué cantorás. Sí, señor. Bueno, ahí anda don Quique Ponce poniéndole música a la mañana de la radio. ¿Cómo va todo, che? ¿Cómo anda toda la gente? Lunes hoy, ¿Vos sabés cómo cuesta? Después de chapa de un fin de semana como este, que ha sido muy pero muy lindo. Fuimos el sábado y pegamos la vuelta ayer tempranísimo para llegar al mediodía a comer un buen lechón, ¿no? Víctor Cuta. ¡Ja! Qué bueno que estaba, che. Saludo para Víctor Cuta, para María Luisa, Marita y para la abuela, Blanquita, que anduvo cumpliendo años la semana pasada. Así que un abrazo grande para toda esa linda gente que nos encontramos ayer. Claro, ni pisamos casi Mar de Tuyú. Llegamos y volamos para Locuta. Qué lindo. Disfrutar de las amistades y la buena comida. Un domingo como ayer, que estaba muy lindo también para estar en la playa, caminando y toda esa historia. Cuando salimos de Locuta, se agarró un chaparroncito cortito, fue, pero pinchar nomás, ¿viste? El tiempo está así, ¿no? ¿Qué dice acá? Marta Rodríguez dice: Marta Rodríguez, buen día, Marta. María Esther Guillón dice: buen día, Juan, que tengas un excelente cámara, un saludo de la familia de D'Angelo. Nosotros vayamos un montón de años con mi pareja, dice, una excelente atención. Lo felicito, dice. ¿Estará hablando del centro tradicionalista? Bueno, nos vamos a encontrar acá, Claro, gran bailes populares va a haber ahora en el mes de octubre y el 15 de noviembre está la fiesta del centro tradicionalista, y que este año se está cumpliendo los 40 años de vida. José Casinelli, nuestro amigo Beto Casinelli, dice: buen día, Juan, acá te estoy escuchando. Buen lunes, gracias, hermano. Un abrazo a la distancia para vos y tu familia. Vamos, Quique Ponce, vamos.

Estábamos compartiendo la música con el amigo querido y maestro Quique Ponce, que le estaba poniendo música. Escondido, sí, señor. Primera. Escondido. Primera. Bueno, si anda la familia así por ahí, que nos cuente si era el fin de semana que viene su peña o cuándo es. Contame, porque sí que a mí las cosas se me van.

0: Ahí estábamos, vamos a recordar que se viene preparando la fiesta nacional del gaucho de General Madariaga. Salen a probar los potros en el mes de octubre. También estamos probando los potros en la misma fiesta, Le recordamos que el Centro Tradicionalista y Cultural de la Costa sale a probar los potros para la prueba de rienda para la fiesta del Centro Tradicionalista y Cultural de la Costa Santa Teresita, Lucila del Mar y, atención, la Fiesta Nacional del Gaucho de Madariaga. Por acá se sale el 17 de octubre hacia adelante, hacia adelante, claro. Así que está todo clarito. Sí, está todo clarito. Bueno, listo, vámonos más. Vamos, échale.
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0: Ahí estábamos hablando de la Fiesta Nacional del Gaucho que se viene preparando con todo. José Alberto Sépara dice buen día, Juan Antonio. Abrazos y saludos para todos. Buena semana, querido José Alberto Sépara. ¿Quién anda por acá? Dice grande maestro Quique Ponce. Mirá, qué lindo, che. Qué lindo que estuvo la Salamanca, qué lindo. Muchas gracias a todos los que fueron. Toda esa linda gente, respetuosa. Haciendo un silencio para que entremos con las canciones, con el canto, con la música. Gracias a Ale Rodríguez, que nos convocó para estar allí. Y estuvo muy lindo, Alejandra Rodríguez. Por ahí el amigo de María cantando Las Danzas, Cuatro Rumbos, que nos fue a acompañar para bailar algún tema con nosotros. Y de sorpresa nos cayó Germán Domínguez García, este cantorazo. Está haciendo una samba muy bonita, Germán, muy linda, hermano. Grabala, metele para adelante, hay que darle con todo. Saludo a la familia, paisano. Vamos, cante.

0: Estábamos compartiendo la música con Germán Domínguez García en la mañana de la radio. Y ahora hablamos de la fiesta grande del Talar en General Madariaga, que se viene desde el 26 de octubre. Ya estábamos, qué bárbaro. Tenemos salir desfilando, Alberto Esmiques. ¿Cómo va la cuestión? ¿Todo preparado ya? Bueno, saldremos de estos pagos costeros este año hacia la fiesta del Talar en General Madariaga. ¡Vamos!
1: Fiesta grande de estos pagos hay por Madariaga, muy cerca del mar.
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1: Bueno, dice Germán Domínguez García, dice grande maestro Quique Ponce. ¿Quién más anda por acá? Saludo para Germán Domínguez García, dice José Alberto Cépano, Néstor, Nelson Pérez, siempre digo Néstor, no sé por qué, Nelson Pérez, gran músico, maestro querido, buen día, dice hola, querido Juan Antonio, ayer toqué en el Teatro Ópera, Festival Patria, dice, cuarta edición, me fue muy bien, dice. Me fui lleno de gente, de público, maravilloso todo, maravilloso. Juan dice, ahí tocamos una vez. ¿Te acordás? Sí, señor. Ahí estuvimos una vez, ¿eh? Qué lindo, hermano. Festival Patria, hermoso, que estuvo. Y felicitaciones para el amigo querido Eduardo Praino y toda su gente. Estela Bonet dice, qué lindo escuchar a esta hora de la mañana esta bella música. Un abrazo enorme. Tu cantor, amiga Estela Bonet, que dice, a ver, que va por la vida, por un mundo mejor para todos. Un abrazo grande, Estela, un gusto que estés escuchando la radio, ¿eh? Muchas gracias, Juan, dice, por la difusión, hermosos arreglos del maestro Trabuco González, me estaba diciendo Germán Domínguez García. Lo que estamos usando de cortina musical es Germán Montes. Nelson Pérez, que dice, qué buen tema, Ramón Ayala, que lo canta Germán Domínguez García. María Elena González dice, buen día, Juan, y a toda la audiencia, buen comienzo de semana, muchas, pero muchas gracias. Qué lindo, che, qué linda samba esta, ¿eh? La vamos a compartir junto a todos ustedes. Germán Montes canta en la mañana de Pampiani, vamos.

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Bueno, estábamos cumpliendo con las tandas publicitarias. Mis amigos, Daniel Bazán dice, buen día amigos, buen día Daniel Bazán. ¿Qué más dice por acá? A ver, ¿qué más dice Néstor Bruno? José Alberto Sepa dice, espectacular, Nora Nieto, brillante la voz. Nilda Gutiérrez, también saludo para Nora. Qué buena voz en off, dice esa voz de... Bueno, saludos, gracias querido Nelson Pérez, gracias hermano, y suerte con tu peña también, mucha suerte para todos los amigos que andan trabajando y buscando en diferentes lugares. Para saludo para Nora Nieto, dice también por ahí. 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Bueno, lo que estamos escuchando de fondo musical de cortina es el querido amigo Julito Tomizaki, cantorazo. Ahora vamos a ir a compartir la música con Estela Maris Correa, que se va a presentar el 11 de octubre. ¿En dónde? En Los Pagos de Mar del Plata. Domingo que viene a ser, ¿no? Sí, el 11, si no me equivoco, se presenta en la ciudad de Mar del Plata junto a Trabuco González. Metal en música, Estela Maris Correa y Trabuco González.

Seguimos en la mañana. Carlitos Valo, querido cantor, un abrazo a la distancia. Roberto Pagano, de los Pagos de Belgrano, que nos está escuchando. Juliana Mésaga, que nos está escuchando, un abrazo a la distancia. Gracias por estar por ahí, por la radio, ¿eh? Muchísimas gracias, queridos amigos. Un abrazo para todos estos amigos que nos andan acompañando por ahí en diferentes lugares de la Apache. Ay, Dios mío. Bueno, vamos, que el tiempo nos apura. 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Vamos nomás. No te olvides que hay gran peña folclórica y bailantera. Dice el 13 de diciembre, la Carlibat. Dice que se presentan en el Ranchito del Amor, en el Centro Tradicionalista y Cultural de la Costa Santa Teresita. Ahí estará la presentación de Manu Moya, Anabela y Banda Libre, Enzo Carmona, Los Carreras, por supuesto, quien les habla, y Ramón Acosta y la Carliván. Esto es el 13 de diciembre. ¿Falta? Pero no falta nada. ¿Falta? Pero no falta. Bueno, ponete de acuerdo, ¿sí? Para presentarme, dice el Brujo de Madariaga, Manuel Rosa. Mirá qué lindo, che. Bueno, pero para que voy a leer esto entonces. Juliana Mésaga pedía un tema de Manuel Rosa. Roberto Pagano, que me está escuchando allá por los Pagos de General Belgrano. Y Carlos Valo, gran cantor argentino de los Pagos de Castelli. Acá le dedicamos esta milonga bien pampa, interpretada por el querido amigo Brujo de Madariaga, Manuel Rosa. Vamos.

Brujo de Madariaga, Manuel Rosa. Estábamos compartiendo su música, su recuerdo en la mañana. Qué lindo compartir. Bueno, esa es la gente que pide diferentes cantantes, ¿no? Felicitaciones, Estela Correa. Saludos. Leticia Peraez dice: saludos desde la República Oriental de Uruguay. Muchas gracias y muy buenos días. Gusto de saludarte. Ariel Omar Castro dice: hola, buen lunes. Saludos para todos. De Damasio, Córdoba. ¿Quién más anda por ahí, che? Bueno. Algunos mensajes se me escaparon por acá porque tenía que leer lo que me estaban diciendo a través de la otra línea. Claro, me quedaron algunos mensajes. Si se borraron, mil disculpas, che. Paisano Rosa, un pampa de Madariaga, dice Nelson Pérez. Sí, señor. María Inés Barrio Nuevo, muy buenos días. ¿Cómo te va, querida amiga? Allí por los pagos de Santa Teresita, un gusto de saludarte a vos y a toda la amplia familia que andan por ahí, che. Gracias, ¿eh? Mirá vos, escuchá.

Silvana Fortunati, le ponía música a la mañana de la radio. Che, no me quiero, no me quiero, no me quiero ir, no me quiero ir. Por eso quiero que cante nuestro cantorazo de los pagos de Castelli, que se llama Carlitos Valo. A ver.

0: lindo, Carlos Valo cantando en la mañana de la radio. Carlitos Valo. Temón. Temón, realmente, temón. Che, ahora sí nos tenemos que ir, Nos vamos a encontrar, si Dios quiere, mañana con todos ustedes.
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¿Cómo le va? Buen día, bienvenidos a la mañana de la radio. Quien te habla por este lado, Pablo Román, te vamos a estar acompañando hasta las 12 del mediodía, 10, 16 minutitos. Héctor Edgardo Chapeta, allí en los controles centrales, en la AM1420, la radio de General Conesa, 106.1 FM Tordillo, la radio de Aldito Aspitarte, nuestro director. En la dirección de este programa, José Luis Roldán. ¿Quién te habla? Bueno, Pablo Román, que vamos hasta las 12 del mediodía, donde allí llega Gustavo Abello en Ranchos. Saludos a la gente de Ranchos, ya nos están mandando foto. Ah, qué lindo, pasé a la parrilla. Han ido a pescar los chicos, impresionante, Bueno, ahí está Ariel Pernigotti, 105.7 FM Tradición en Rancho. Saludos, ¿cómo le va? Buen día, Rancho. Buen día, Rancho. Ranchos, como se dice, ¿no? Buen día, Rancho. Buen día a la gente de la Costa Atlántica, la gente de los pagos de la Ruta 11, la Ruta 2, la 56. Bueno, ¿cuántas rutas? La 6, allá yendo para el lado de La Plata, o pasando La Plata para el lado de Seiza, toda esa... Que la radio se escucha en todos lados, por todos lados. Buen día a la gente de Dolores, Conesa, Santa Teresita, Castelli, toda la región, Lezama. Anda Lezama por ahí. Buen día a todos, buen día a todos. No soy saludado porque siempre me olvido los pueblos. Me lo sé de memoria todo, pero me olvido la ciudad y todo eso. ¿Para qué vamos a mandar diciendo lugares que ni conozco, que no me acuerdo de memoria? Estamos en vivo en esta linda mañana, Daniel Lezica, que va a estar en el Ranchito del Amor, explotado el Facebook. Entren al Facebook Ranchito del Amor, Pablo Román, ni siquiera el Facebook Ranchito del Amor, que solamente son de baile. Entren a Pablo Román, más de 109 veces compartido. Gracias a todos por participar, estamos regalando entradita ahí. Y ya empezamos a abrir la anticipada a la tarde. Empezamos con la anticipada, Hoy es el día del camino. Mirá vos. El camino. Y claro. Claro, estaba viendo ahí, dice, hoy es el día del camino. Claro, hoy es 5 de octubre. ¿Cómo arrancó el...? Empezó a tomar carrera para llegar a fin de año, Qué impresionante cómo se ha ido este año. Y a veces... Mirando para atrás, bueno, ya es como que evaluamos todo el año, viste que uno llega a fin de año y evalúa qué ha sido de tu vida, de tu día y tu en general, ¿no? Ya creo que a mitad de año ya tenemos evaluado que o no hemos hecho nada o hemos hecho bastante, ¿no? ¿Qué hicieron hoy? ¿Qué han hecho? Para arrancar el día, bueno, no. Estamos acompañándote con música, con todo lo que tiene que ver con esta mañana de radio, aquí por AM1420, por 105.7, FM Tradición en Rancho, por 106.1, la FM del Tordillo, la más jovencita del dial. Y el fin de semana anduvimos por los pagos de Magdalena, un exitazo enorme allí, la noche bailable de Magdalena, gracias a todos los que acompañaron. Próximo baile creo que es el 17, pero antes tienen allí lo que tiene que ver con una fiesta grande, que es algo del 10, ahora voy a ver porque de memoria no me acuerdo.

0: vuelve a juntar.
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1: La mañana de la radio que nos acompañamos con música, en este caso Aldo Monge, pasaba Nicolás Membrani, Tradición en Celeste y Blanca, que hay varios artistas ahí, con buen rumbo, nos decían.

0: Hola, buena Fabián Vivas, un abrazo enorme a ustedes, ¿eh? Gracias a todos los que empezaron a mandar mensajito. Esperé que abrimos.
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0: abrimos el WhatsApp.
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0: Vamos, querida.
1: Hoy es el día del ingeniero agrónomo, nos dice ahí, fallecimiento de Manuel Belgrano, también dice ahí. Estamos en la mañana de la radio, ¿qué dice Dola? ¿Qué dice?

0: Buen día.
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2: Hola, hola, hola.
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2: mamito,
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2: Manda besos a Jorgito González.
0: ¿Cómo andas, Jorgito?
2: Besos con Nina, besos Jeffy, buenas Sonan. Besos, Jorgito González. Eres pájaro, pájaro, chorizo, güey, pájaro. Ayer piso pecar, vamos a sacar unos bares, biote. Manda besos a Jorgito González.
0: Hermoso, che, hermoso. ¿Cuánto pesó? Como 14 kilos. Era exagerado el paro Román para. Ahí estamos,
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0: Juan Antonio Márquez, en la cortina musical.

0: Jorgelina Alegría, con el 888 ya estás anotado para las entraditas del día 17 del mes. No los voy a leer todos, son más de 90 y pico, más de 100 ya. Mirta Cherizola, Julio Moreno, Vanina González, Florencia Moreno con el 110. Susana Ulleri, ¿cómo anda Susanita? Con el 581.
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0: Patricia Caris con el Cáceres con el 662. Bueno, un montón. Patricia, un abrazo grande. María Casinelli, 974.
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0: Margarita Gerina con el 443. Celeste Aguirre, Antonella Casinelli. Son un montón. Después los vamos a ir anotando ya. Y dándole me gusta, ya estás anotado, ¿no?

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0: Estamos en la mañana de la radio, ¿eh? Ahí recién estábamos comunicándonos con Alfredito Gatte, que va a tener un encuentro de Surán, ¿no? La camionetita Surán, ¿eh? Dice que anda allí por los Pavos de Castillo. No sabía que andaba allí por aquellos lados. Así que vamos a ver si podemos tener comunicación telefónica con él, así para estar, que nos cuente al aire qué es lo que se viene allí. Dale, dale, ahí me llama. Para estar contándole de boca del organizador qué es lo que se viene para los Pavos de Castelli. A ver. Buen día, Alfredo, ¿cómo andás?
1: Muy buenos días, Pablito, ¿cómo andás? Tanto tiempo, qué lindo poder

0: entrar en la radio que tanto quiero, la radio que tengo una parte de mi corazón en esa radio. Así que bueno, le mando un saludo a Aldo, a todos los muchachos que hacen programación, y veo que va para adelante, porque siempre algún programador nuevo hay. Algunos irán, pero otros vuelven. La radio está sonando muy bien en todos lados.
1: Es así, es así. Bueno, en este caso no echamos ninguno todavía, pero sí se sumó Carlito de Ledón en los días lunes, miércoles, jueves, de 16 a 17 horas. Así que, bueno, esperando. Bueno, ya lo escuchamos el viernes y bueno, y ya esperando hoy a la tarde que va a estar con nosotros también. Un encuentro de Suranes hace en Castelli, ¿no? Segundo encuentro.
0: El segundo encuentro de Surana fue el 8 de noviembre. Dios quiere, mi intención de llamarte era para invitar a todos los suraneros de la costa. Sé que hay mucha gente que escucha, es totalmente gratis a la canasta, es solamente venir y mostrar el vehículo, no importa que esté tuneado, que esté bajito, que esté... Nosotros queremos que la Surana, que tantas alegrías nos da a todos los que la tenemos, siempre habrá alguna que se salió mala, ¿no es cierto? Pero no tengo noción de muchas que hayan salido malas. Date cuenta que la mía tiene casi 600.000 kilómetros, la compré con 8.000 en el 2018, y bueno, cada día anda más linda, y así como la mía, así que andan muchos, y que es lindo, así como hay encuentros de Ford, de Chevrolet, de autos clásicos. Se me ocurrió a mí, el año pasado, hacerla en Castelli, en Laguna La Rosita, y tuve una convocatoria linda de suranero, y bueno, este año quisiera juntar más gente que venga a compartir. El año pasado, te cuento, vos sabés que estábamos ahí organizando, no los había invitado ni nada, porque Cachito y todos los chicos me conocen, se me apareció los amigos del camino a tocar, a alegrarnos la tarde, y bueno, mi intención es también, si por ahí alguno, obvio que no hay plata, no hay plata porque esto no se cobra nada, es a la canasta, en la comida, pero si gustan venir algún cantor con la guitarra o alguien que va a ver equipo de sonido, que me lo pone el panga, ¿lo conoces al panga? ¿Al panga Sotero?
1: No.
0: De Castelli, y bueno, tiene un equipito de sonido, y el año pasado lo puso, ya me dijo que Tania también va a ir, y para poder estar juntos y sumar experiencia de lo que es la camioneta Surán, ¿no es cierto?
1: Claro, pasar un día ahí entre amigos y bueno, y disfrutar de un lugar hermoso como es la Rosita, ¿eh? Es un lugar espectacular para hacer este encuentro de Suranes.
0: Sí, así es, esa es la idea. Y bueno, también hay que mirar a llamarte, porque creo que no te he llamado nunca al programa, excepto alguna vez. Pero sabés que te aprecio mucho vos, a Silvia, ni hablar, a Aldo y a todos los chicos de radio, así que bueno, desearles toda la suerte del mundo. Y bueno, el año pasado el director de la radio me regaló un lindísimo presente para uno de los suraneros, que se lo ganó a un amigo, que quedó amigo desde ese día. Vos sabés que cuando él vio la noticia, te adelanto que es un encuentro de Surán no oficial de ningún club, ¿eh? Esto sí, es una idea mía. Es una idea mía de juntar amigos, nada más, que tengan Surán. Se me apareció un amigo que cuando yo hice la publicación fue el primero que me llamó, de Monte Grande. Y nos hemos quedado tan amigos que ya nos hemos juntado dos o tres veces, y más decirte que el 11, ahora el 11, próximo 11, tenemos una juntada en Mar del Plata, en Santa Elena, en uno de los balnearios de Santa Elena. Y otro de los muchachos que también vino el año pasado va a venir este año. Y muchos amigos de Capital Federal me han escrito que van a venir, así que esperemos que sea un encuentro lindo. El año pasado Aldo me regaló, que ya le voy a pegar el techazo y ya se lo estoy pegando al aire, ¿viste? Me regaló un set matero muy lindo para la mejor Surán, y se lo ganó este amigo de Monte Grande. Y vos sabés que tuvo la gran suerte que yo, para darle una manita a este chico que me llevó el equipo de sonido y todo, y salvar algunos gastitos que tuve yo, hice la rifa de un lechón que se estaba haciendo ahí mientras preparamos el asadito nuestro. Se estaba haciendo el lechón,
1: sí.
0: Y tuve la suerte, ese amigo Ricardo Silva de Monte Grande se sacó el lechón, sí. Y se llevó un premio que me había regalado Aldo, así que pasamos un día hermoso, un día, te imaginas, los amigos del camino bailaron folclore, los chicos, siempre se suma alguien a bailar, a cantar. Estuvo lindo, lindo, así que espero que tenga algún amigo que que le gusta venir a pasar, que le gusta venir a pasar el día con nosotros y traiga la guitarra, bienvenido va a ser para pasar un día lindo.
1: Es así. Y aquel que no tenga la Surán, que quiere ir a ver auto, las camionetas, que vaya, que puede ir tranquilamente. O sea, no necesita tener una Surán. Están invitados.
0: Va a haber una parrilla para ahí, para el fuego está prendido.
1: Ah, mira que...
0: El año pasado están tan acostumbrados a la gente esa que sale a encuentros de Surán, así como encuentros de auto y todo, que ya vienen en el baúl con la parrilla. Así que era bajar la parrilla, poner la mesita. Así que fue algo hermoso, ¿viste? Bueno, y lo quiero repetir este año para por lo menos pasar un día lindo, Pablo.
1: Así es, 8 de domingo, 8 de noviembre, así que están todos invitados a la Rosita de Castelli. Bueno, si no se comunican con vos, ¿a qué número, Alfredito?
0: Al 2245-43-5864. Y si son gustosos, pueden traer algún alimento no perecedero para juntar, como el año pasado que junté bastante cosas y lo llevé a la casa del niño, este año volver a juntar lo que sea, un paquete de arroz, un puré de tomate, un fideo, y todo suma para ayudar siempre a alguna institución. Y esa es la meta, nada más que esa.
1: Dale, qué bueno, y bueno, ahí le vamos a estar recordando a la gente en estos días para que en el mes de noviembre se puedan encontrar allí en Castelli. Alfredito, muchas gracias y bueno, buen trabajo, porque sabemos que estás trabajando, esperando a un pasajero, así que ahí en La Plata y escuchando la radio como siempre.
0: Escuchando la radio como siempre, pasando, que a Dios tenemos salud y trabajo, y bueno, ¿qué más le vamos a pedir a la vida, no es cierto?
1: No se le puede pedir nada más.
0: Mi gran abrazo a todos, a Aldo, a todos los chicos de la radio, a Silvia, a vos. Bueno, ya en algún momento por ahí que acá antes del encuentro, para ir a los estudios en tu casa.
1: Dale, cuando quiera. Un abrazo.
0: Compartimos un mate. Dale. Pablo.
1: Hasta luego. Alfredito Gatte, que nos venía contando del encuentro de Suranes en los pagos de Castelli. Ya estás invitado, ya te vamos informando, bueno, ya más detalles que el que dio él, no te puede faltar. 8 de noviembre, te vas ahí a la Laguna de la Rosita o lo llamás, Alfredito. Un abrazo.

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0: Bueno, Pablito, ese es bueno, otro tema. Te voy a mandar este pobrecito el bolichero, ¿eh? Para que lo tenga ahí. Anótate nomás. Si ves que tan bárbaro, listo. Es para la gente que le gusta las milongas antiguas, de un librito que tenía yo de 1941. Saqué unas cuantas canciones de ahí. Y Caballito Minguero lo tenía ya de la base de Naval Punta Indio cuando estaba en el 74, mirá.
1: No ha pasado
0: hola,
1: tema.
0: Buen día, Pablito.
1: Buen día. Buen día, sí, no mira, lo podemos escuchar día, porque día,
0: Jorge Lazarma, te llama.
1: El formato.
0: Acabo de hacer una grabación, a la día empecé.
1: Claro,
0: el... Acá en el comedor de casa, frente a la ruta, ahí. Las armas. Y Caballito Dominguero te mando y ahora te mando otro tema más. Si te gusta, lo monitoreas. Si está para pasarlo, lo pasaron. Son temas que no los canta nadie casi.
1: Claro.
0: Yo sí los canto. Canto canciones viejas ahí. Ese y el sobre el bolichero.
1: Para despuntar el vicio, ¿no? Un abrazo grande.
0: ¿Estás de acuerdo? Listo, mándalo. Y si no, deja. No. Hacia Niarque.
1: Tengo. No me lo lees en formato. Después vemos si lo podemos bajar y editarlo. Pues no me lo lees. El programa, Jeff, lo que le digo a todos los que me mandan material siempre. Pero bueno, si lo grababa del celular no va a estar en MP3 o en WAVA, así que vamos a ver cómo lo podemos hacer para editarlo y que quede para poder reproducirlo aquí en la radio.

0: Y si vos creías que teníamos un día elegido, ¿no? Si nuestro día tiene fecha y hora para ¿no? Cuando nos toque el minuto, el horario, diga, che, listo, hey, vos ya está, es tu turno, ¿no? Todos tenemos, si no, miralo con Krista Pike, que la que mató a una persona hace más de 25, 35 años. Fue condenada a ejecución por muerte en la silla eléctrica, pero bueno, en estos tiempos lo hicieron con inyección. Hace una semana le dieron dos inyecciones letales y sobrevivió. ¿Qué pasará con Cristina Pike? Dice, tras sobrevivir a la ejecución por inyección letal. Bueno, esto que fue controversial, porque bueno, en estos tiempos, hacía 200 años ya que no había una ejecución de esa manera por una pena. Y bueno, y sobrevivió a las dos inyecciones. ¿Eh? ¿Vos crees que tenemos el día contado o no? No era su día.
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4: Pero ¿qué hace? ¿Cómo te va? Hace un fardo que no te veo. Me contaron que andas muy bien.
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5: Entre baile y jineteada,
4: 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Con esta linda firmeza, ponga ya la 1420, que es la radio de Conesa.

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2: Saludos para... espere que nos venían saludando ahí a través del Facebook de la radio. Cristina Goicochea, qué lindo, dice Renacer de Dolores para olvidarte, Cristina Eliseo. Vos sabés que nos habían mandado material los chicos, pero bueno, no lo podemos reproducir. Pero no le pedí al director o a uno de los chicos de la banda y no nos mandó todavía. Si bien nos mande, te vamos a estar pasando alguno de ellos.
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2: Saludos a Danielito Gallardo, que ahí nos viene saludando también tempranito.

Y te venimos recordando que la noche del 17 de octubre en el Ranchito del Amor llega Daniel, el Facha Lezica, para disfrutar una gran noche bailable con todos ustedes y nosotros. Llega Quilito también, una más, Silvia Dolores, que nos chaza.

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La música que nos viene acompañando, que van a estar en el Ranchito del Amor, una más. La música de Calito también va a estar allí llegando a la noche bailable de Santa Teresita, ¿eh?

Gigante de la Costa. Ya tenemos, va a estar también en el Ranchito en Amor en el mes de octubre. Estaremos allí también la música de Diamante 2, en exclusiva Diamante 2, con dos terribles presentaciones desde las 3 de la mañana, exclusivo para ustedes, cerrando la noche. Vamos a arrancar ahí haciéndole el aguante y va a cerrar la noche Diamante 2. Después de tanto tiempo llega la banda para los diamanteros, así que ya sabés que se pone bueno y ya sabés que el Gigante de la Costa siempre te brinda más.

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Más que garantizado. ¿Querés que las cosas salgan bien? 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Además, tiene la publicidad en la radio, el mediodía de la tarde de su programa aquí en la radio.

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ser Silvio de Dolores, mandar por allí, por el ranchito, una más. Y La Noche Diamantera, en exclusivo para vos, dos presentaciones de Diamante 2, cerrando la noche en el mejor lugar de la costa para...

Estamos en la mañana radio. Ya minutos finales, gracias a todos los que nos acompañaron, ¿eh? Volvemos mañana a las 10 de la mañana. Estaba mirando ahí yo. Todavía no arrancó el año político, que es el año que viene, pero ya arrancaron con todo. Millones de propuestas, millones de ideas, ¿no? Che, ¿por qué no se juntan los 4, 5, 6 partidos que hay? Estas mentes brillante que hay en los partidos políticos, todo. Después de uno o dos añitos de acomodarnos, bueno, nosotros elegimos quién queramos que sea el rumbo, ¿no? Porque todos tienen la solución. ¿Por qué no se juntan? Dice, che, pónganse de acuerdo. Por nosotros, no por ustedes. ¿Qué importa que piensen distinto, que sean River Boca, no? No importa. Solucionenlo, júntense todos los genios. Los que saben de economía, los que saben de producción, todo eso se juntan, nos solucionan en un año, dos, y cómo arreglar el país. Después, bueno, decimos, damos dos años de que todos se junten y después, bueno, no sería mala la solución, ¿no? Los quiere, claro. Ayer veía a la gente cuando hacían encuesta en la calle de Lula y Bolsonaro. Hasta último minuto la gente no sabía quién iba a votar, ¿eh? Qué cosa rara, en todos los países pasa lo mismo, ¿no? Diferente economía, diferente cantidad de personas. Ya con lo que votaron a Lula o Bolsonaro ya es Argentina, ¿eh? Con la cantidad de votos es lo que vemos acá en Argentina. Así que imagínense que es muy diferente la elección, ¿eh? La música de Diamante 2 que pasaba junto a Silvia Dolores, que va a estar en el Gigante La Costa en el medio de octubre. Nah, no te lo puedes perder.

Nosotros le dejamos un poquito de música, en un ratito Gustavo Abello, Aldito a Pitarte, en un ratito también a las 3 Aldito a Pitarte, y a las 4 anda Don Carlos de Ledone, a las 5 de la tarde anda Abel Moreni. Nosotros nos vamos a reencontrar mañana a las 10 después de Juan Antonio Márquez, de Néstor Ortiz, de el amigo Púa.

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Estimados oyentes, tengan ustedes muy buenas tardes. A partir de este momento comenzamos con las palabras, acortando distancias, por ahí con unos problemitas de algunos cortes en la página, pero bueno, creo yo que se irá a estabilizar. Ahí hemos reiniciado todo por acá y se ha reiniciado los pagos de Conesa también. Entonces, seguramente veremos, vamos a ir chequeando. Entonces,

payador de 9 de julio, que nos dejó de Romero el duelo de la ranita. Seguidamente, haciendo honor a esta infusión, a esta bebida criolla gaucha que tenemos, que es el mate, don José Larralde nos deja Mi viejo mate galleta. Nuestra vía telefónica, 2268-673530.

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0: 12:31 minutos. Vamos a pasar por los datos del tiempo, a ver qué nos depara esta nueva semana. Y bueno, bienvenidos a este lunes, donde por lo que veo en página tenemos un montón de días de lluvia, pero un montón. Quiero agradecer a Edgardo en los estudios centrales de la 1420, que estuvo chequeando todo por ahí, todo por acá. Anduve yo con mi escaso conocimiento echando mano también, y ha sido un error mío seguro, porque el tema que estaba saliendo anteriormente, antes de empezar el programa, de Carlos Gardel, tenía el volumen bajo. Yo subí el máster y después quedó elevado, y seguramente eso en la página de internet debe recortar los compresores que tienen, y era lo que se venía cortando al comienzo del programa. Pero ya está estabilizado, así que bueno, estamos en condiciones de seguir con el programa. Y hoy, 5 de octubre, hay un 40% remarcado con probabilidad de lluvia. 9 la mínima, tuvimos a las 6 de la mañana, 21 de máxima para hoy. Para mañana 6 de octubre no habría lluvia, con 9 de mínima y 21 de máxima. Y atención lo que voy a decir ahora. Del día 7 de octubre al 12, 13, 14, del 7 al 14 de octubre, está anunciado lluvia. Te dije varios días. Vamos a enumerarlos. El 7 de octubre hay un porcentaje del 80% de probabilidad de lluvia, con 11 de mínima y 18 de máxima. El jueves 8 de octubre, 90% de probabilidad de lluvia, con 9 de mínima y 15 de máxima, hablando de las temperaturas. El viernes 9 de octubre estaría anunciado un 50% de probabilidad de lluvia, con 9 de mínima y 17 de máxima. El sábado 10, 80% de probabilidad de lluvia, con 11 de mínima y 14 de máxima. El domingo 11 de octubre, 70% de probabilidad de lluvia, con 10 de mínima y 16 de máxima. El día 12 de octubre, 60% de probabilidad de lluvia, con 7 de mínima y 16 de máxima. El martes 13 de octubre, 70% de probabilidad de lluvia, con 6 de mínima y 16 de máxima. El miércoles 14 de octubre, 70% de probabilidad de lluvia, con 8 de mínima y 18 de máxima. El día jueves 15 estaría componiendo, no habría lluvia, 16, 17 y 18 de octubre, pero estamos en víspera de algunas gotas hoy, perdón, y el día con lluvia más contundente sería el miércoles 7, de 5 a 7 milímetros, después 2 milímetros, 2 milímetros, 1 milímetro y medio, 2 milímetros, no mucho. El día lunes 12, 2 milímetros, el día 13, 3 milímetros, el día 14, 2 milímetros. Bueno, un frente de lluvia, lloviznas, que se van a llevar a cabo entonces en todo el territorio bonaerense, donde nos toca habitar, ¿no? Y bueno, quería comentarles esto, de estos 2, 4, 6, 8, 9 días de lluvia seguidos, o sea, inestabilidad en el tiempo. El día 6, 7 y 8, incluido hoy, se va a asomar el sol en algún momento, pero vamos a tener algunos. El día viernes 9, sábado 10 va a estar nublado con lluvia. El domingo 11 aparecería el sol también, pero con 70%. El día jueves 90%, el viernes 50%, el sábado 80%. Barbaridad tantos días, ¿no? Bueno, ahí venimos transitando la tarde y acortando distancias. Me pego una vuelta por los pagos de ranchos. Por allá anda Javier Oneto comprando hacienda.
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0: Bueno, así venimos de algunas promociones que tenemos grabadas, como en este caso. 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Saludo grande para Jorge Morelo, que estaba por ahí enviándonos un resumen que tiene que ver con el pronóstico también. Y ahí me explicaba que bueno, los colores azules fuertes, los más claros, que indica hora y todo. Después lo vamos a abrir y vamos a chequear cómo viene la cosa. Pero por lo pronto tenemos este pronóstico que es muy certero, digo, de todo lo que venimos a diario poniendo en escena. A las 12.39... andamos con el gateao, chamamecito que nos van marcando los nietos del chamamé para darle la bienvenida a un festival que nos anda acompañando y es acá en Los Pagos de Maipú, donde residimos. 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Cacho Artigas, el uruguayo, nos deja mirando de pie.

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0: Cacho Artigas nos dejaba su tema Mirando de pie.
1: ¿Cómo anda, dona Bello? ¿Cómo le va? Estaría lindo para escuchar tan solo por andar de a pie, hermano. Recordar viejos tiempos que andamos juntando maíz. Acá estamos armando la, pintando los tanques, hermano, para instalar. Lo parió. Un lujo estamos dejando.
0: Don Cayo Pelacini, ¿cómo anda usted? Muy buenos días, buenas tardes ya. Pintando los tanques, el aguatero del talar.
2: Con 20 años más o menos.
0: Ahí está el tema.
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0: Facundo Apal.

Ahí veníamos escuchando Por Andar de a Pie, Facundo Apal, payador de Santa Teresita. Para Cayo Pelacini, está con la radio a todo trapo, dice, en el patio. A las 12:51, desde el patio de Cayo le pego el grito a todo el vecindario. Saludos grandes para todos. Dice Cayo, escuchan todos los vecinos por acá. Bueno, saludo para la doble retransmisión que tenemos. La radio a lo que da. El parlante pega contra las paredes de la radio y vuelve a su ser. Saludo, Cayo. Bueno, Cayo Pelacini, que es quien abastece el tema de el agua potable para la gente que llega al talar, que son muchos, por cierto. Y bueno, ahí está dejándolo, los tanques espectacularmente, estéticamente serían color verde, color esperanza. Así que bueno, ahí está pintando los tanques de abastecimiento de agua para abastecer a toda la gente que necesita agua allí en el talar. Y bueno, él pasa todas las mañanas, ya la gente se acostumbra, salen con los bidones, con las damajuanas, con las ollas. Qué grande, Cayo. Bueno, un servicio más que brinda el talar año a año. Ya todos los tanques interiormente limpios, desinfectados, como tiene que ser. Para el agua potable que consumimos en el talar. El talar que hace algún tiempo, te dije ya, la vez pasada, hace como un mes y pico atrás, ya se estaban armando las tribunas, se estaba armando todo, todo, todo. Toda la infraestructura que ves cuando llegás se arma. No es que esté ahí de un año para otro, no, no, no. Se termina la fiesta y se empieza a desarmar y no queda nada, absolutamente nada de nada. Solamente los talas. Y bueno, se trabaja muchísimo para el talar. Muchos recordarán que hace, sí, un mes por ahí, o mes y pico capaz, el Vasco Coronel estaba haciéndose un guiso en la casilla con dos o tres muchachos más. Acosta me había mandado el mensaje, una foto. Y bueno, ahí comienza, digo, a armarse el tal área. Ahora se me hace que debe estar, pero ya casi todo listo, ¿eh? Porque falta todavía, falta para el 26, donde se viene el talar.

0: pego el grito.
1: Claro, porque arranca formalmente, digo, para lo que es público y demás, del 26 de octubre, mes que ya estamos transitando por él, estamos a 5 días, y estamos a 20 días del talar. ¡Qué barbaridad! ¡Qué barbaridad! Al 1 de noviembre, primer día de la tradición, que también está en el cuadro de lo que va a ser el talar 2026. Bueno, ahora el 9 de octubre, que no falta tanto, ya no falta nada, estamos ahí al lado, hay un sorteo de 2 millones. 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Claro, el día de la fiesta. Final de fiesta, 1 de noviembre. ¿Sabes que te agarre con un cero el primer día de la tradición? Qué lindo, che. Bueno, ya venimos, compartiendo la tarde, acortando distancias. Estamos nosotros desde Maipú, pero retransmitiéndonos por todos los lugares que salimos con las señales que, bueno, usted escuchó al comienzo de lo que es el programa, con lo que tiene que ver con toda la presentación de las radios que nos retransmiten, que son 12 emisoras en total, y entre esas 12 está la AM, la 1420, la de General Conesa, que nos permite llegar solo por el aire muy, muy lejos. 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Usted tiene que estar ahí, tiene que estar. Ya las carpas van a estar habilitadas como para que puedas churrasquear, como para que puedas tomarte una copita entre amigos, disfrutar de un almuerzo, una cena. Y bueno, el talar es el talar. 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

0: andamos con Carlitos Jiménez, que ha dedicado este chamamé para un asador X. Un aplauso al asador, dice, como título, ¿no? Y puse este chamamecito para saludar a mi amigo, que ha estado cumpliendo la función de asador este fin de semana, y tiene un saludo por acá.
1: Esta cara que prepara el asado.
0: Escuchemos la glosa.

0: Bueno, atrás del Zapucay, y un aplauso al asador. Por acá un mensaje dice: ¿cómo estás, Gustavo? Muy buenos los asados y muy buena la carne que usó Juan Carrizo en la fiesta de Pirán. Claro, este fin de semana pasado hubo fiesta en Pirán. Hubo prueba de riendas y no sé qué más habrá habido, pero hubo fiesta a los muchachos de la agrupación donde íbamos a ir a cantar con Enzo Carmona y yo no pude ir por razones de salud. Bueno, ellos plantaban un espectáculo de destreza criolla, al igual como lo habían hecho el año pasado, y ahí plantaba los asados mi amigo Juan José Carrizo. Y me alegra que lo haya podido hacer, digo, porque bueno, hace poco tiempo se operó la cadera. Imagínate, ya encarar el fogón para la fiesta, y acá están destacando, Claudio el remisero ha estado y destaca la buena carne que usó Carrizo, dice, en la fiesta de Pirán. Pasarle un tema campero para los ayudantes también. Los ayudantes y ayudantas. Bueno, si por ahí anda escuchando mi amigo Juan José, si tiene el nombre por ahí de los ayudantes, estaría bueno, digo, para mencionarlos y saber quiénes han andado echándole una mano a hacer los asados el fin de semana próximo pasado, allí en los pagos de Pirán. ¿Y cómo anduvo la cosa? En general, la fiesta. Por ahí si cantarte lechea y tiene ganas, y si llega a tener los premios, los ganadores, y eso, podemos dar un resumen y podemos decir quiénes fueron los que han clasificado y demás. Estaría buenísimo, porque hoy es lunes, de tener información de los festivales. En un ratito me despacho información de un festival que ya entramos con esa noticia. Saludo grande para Fabiani, que hace un ratito estábamos charlando y me dijo que habían caído 11 milímetros allá por los pagos de Ranchos el sábado, y que bueno, ha llovido medio generalizado en todos lados, y ahora con varios días de lluvia, che. Como lo decía al comienzo del programa, son como 9-10 días ininterrumpidos de lluvia, poca lluvia, pero en definitiva lluvia, va a salir el sol por ahí entreveradito, pero inestabilidad total del tiempo, che, qué barbaridad, ¿eh? Bueno, me voy por Mar de Ajó, por allí anda Corralón Tuyú, acompañándonos hace un tiempo largo de la familia Millolo.
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Bueno, mensajes que siguen llegando. Vamos descifrando algunos. Buen día, Gustavo, acá escuchándote por la herradura, dice, esperando el talar, dice Alberto Aranciaga. Pero qué grande, che, ¿eh? Y tantas familias, ¿no?, que esperan el talar para tomarse sus vacaciones, para poder disfrutar. Entonces, me alegra de que el talar esté más firme que nunca, ¿eh? Paisano, acá escuchándote, dice, con mi familia, le comentaba a mi señora de un lindo tema que hacía comparación a un título muy campero, que es No aflojar por nada, y el título es No le afloje la cola a la vaca, dice. Sí, tema que yo lo paso en repetidas oportunidades, porque por ahí enumera y medio dice, es mejor que ensuciarse las manos no aflojándole la cola a la vaca, pero no con... Bueno, ya lo van a escuchar ahora porque lo vamos a pasar a pedido de Darío, que ahí está con su esposa y quiere hacérselo escuchar, porque la señora aparentemente no lo ha escuchado nunca. Es Atilio Alarcón, el dueño del tema, es del norte neuquino, lo conocí, es un gran poeta, y bueno, él, en discrepancia, como tantos, digo, en tantos procesos políticos de X partido que sea, ¿no?, o por como está pasando, generalizó este No le afloje la cola a la vaca, viendo un montón de cosas, y como poeta bueno que es, pudo estampar y poner ese título tan campero, ¿no? No le afloje la cola a la vaca. Don Atilio Alarcón.

0: No le afloje la cola a la vaca. Atilio Alarcón.
1: Qué lástima, gusta. No le afloje la. A ver, la voy a tocar. Que no me enteré yo de la jineteada de Pirán. No me enteré por ningún medio. Qué lástima, che. Si no iba a cantar, si me queda cerquita. Bueno, no importa. Otra vez será. Tierno amanecer.
0: Se ha quedado con ganas Jorge Morelo. Le hubiera metido acordes en Pirán y si se hubiera enterado, pero qué campero que. Bueno, ha dejado la guitarra colgada. Mi guitarra en el ropero todavía está guardada. Nadie en ella canta nada, en ese su cuerda vibrar. Por ahí venimos tranqueando la tarde, 13:18 minutos, en este lunes 5 de octubre, que nos toca vivir. Y al día de ayer, quiero sumarle un comentario breve, que ayer cumplió año Carlos Eferra, 4 de octubre, y hubiese sido el cumpleaños de mi papá también. Fue el cumpleaños, él ya no está entre nosotros, pero ato el recuerdo hacia todo lo que se preocupó por darnos educación, en su medida, en su, todo lo que pudo hacer, que estuvo a su alcance, lo hizo y más todavía. Así que al recuerdo de mi viejo, que Dios lo tenga en el mejor lugar, digo, ayer hubiese cumplido otro año más.

Bueno, festivales que andan en marcha. Yo te he dicho hoy, te he tirado por ahí algunas presentaciones. No he mirado un lugarcito que tengo donde anoto los lugares que tenemos que estar. Y por ahí hay veces que vengo tocando de oído y salteo. Se me saltea alguna fiesta sin querer y yo pido mis disculpas, ¿no? Porque no me cuesta nada hacer alguna mención de lugares que vamos a estar, donde arrancamos con un 2026 en la fiesta del caballo criollo el año pasado, mira. O sea, el año pasado no, a principio de este año. Y ahora ya estamos hablando de la nueva edición de enero, porque estamos, claro, ya octubre, noviembre, diciembre, y ya estamos ahí pegaditos. Febrero, marzo, han sido muchos festivales que hemos andado, así que gracias a todos. Bueno, memorizando muy por arriba, estuvimos por Verónica, me acuerdo, fuimos a cantar a la fiesta del Potrillo, estuvimos animando un desfile en la fiesta del Potrillo, el primer fin de semana de marzo, creo que fue el primero del primer fin de semana, ¿no?, que estuvimos en Dolores, en la fiesta que organizó José Cabrera en el marco de la fiesta de la guitarra, un fiestón, muy buena calidad de fiesta. Y bueno, así que agradeciendo a José y a la familia que nos tuvieron en cuenta y vimos una muy linda fiesta. Nos vimos por Dolores también en el encuentro de payadores, qué sé yo. Anduvimos por distintos lugares que ahora medio no me acuerdo, Urdinarrain, Mar del Plata, estuvimos también dentro de este mes por Chascomús, por Lezama, anduvimos en la fiesta de las escuelas rurales con Pablo Rodríguez, en Castelli estuvimos también, y bueno, vengo con un septiembre que estuvimos por los pagos de Tapalqué, la gran fiesta de la rural vieja por allí que hace Agustín Cerodio, una gran fiesta, una hermosa fiesta que hace 4 años que vamos, es la edición número 4. Estuvimos por aquí en Argúas hace poco, estuvimos animando el desfile acá en los pagos de Maipú, y así sucesivamente, ¿no? Se viene un montón de festivales donde vamos a poder compartir con todos. Entonces quería comentarte que ahora mes de octubre ya, si Dios quiere, estaremos otro año más por el Carmen de las Flores, andaremos por la fiesta grande del Talar, por Santa Teresita, un poco más adelante. En diciembre ya estamos confirmados el día 13 en los pagos de Lezama, donde al mediodía vamos a estar actuando, vamos a estar cantando y después vamos a estar animando el desfile. Vamos a llegar con las guitarras gauchonas por allí. Y ya hablando de enero 2027, como te decía, ya estamos confirmados en la fiesta del caballo criollo, la Bardén. Fiestas confirmadas. Después tenemos algunas conversaciones también

posible, porque lo viene demostrando que con ganas, con perseverancia, digo, de mantener prestigio de distintas fiestas, se siguen haciendo y, bueno, por suerte podemos participar en muchas de ellas. 13:23 minutos, seguramente me han quedado un montón en el tintero, ¿no? Pero medio venía memorizando por ahí. Lugares donde hemos andado, lugares donde vamos a andar y donde posibilidades de que se vayan confirmando algunas otras fiestas que, te digo, he estado charlando con varios organizadores de que andan ahí plantando y armando festivales para más adelante, los anuales y aquellos que aparecen nuevos, ¿no? Y donde vamos a estar guitarra de por medio también, te decía, hace unos días estuve con Segovia, organizador de fiestas en lo que es Mar del Plata y la zona, tuvo a cargo la fiesta en... ahí se me escapó por acá, en Miramar. Yo no sé si no es la fiesta del asado o algo por ahí, una fiesta muy grande. Y dice que en enero, si Dios quiere, va a plantar otra edición de una fiesta importante y nos va a estar convocando para que vayamos, vamos a charlar y vamos a estar por ahí. Así que seguro que sí, un hombre conocedor de lo que son los festivales. Y así que bueno, contentos, digo, y solo pedirle a Dios que nos acompañe con buena salud y después lo demás es puro cuento. Ahí venimos, tranqueando la tarde. Me voy por Castelli. 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

0: Bueno, ahí venimos de Cortina Intermedia con Huella Nochera. Esta huella la suele cantar el cantor de los pagos de Pavón, Alberto Zúñiga. Huella Nochera.
1: Que mi voz no se pierda.
0: La voz de Tito Ramos. Bueno, quiero también comentarle a la audiencia que falleció un organizador de fiestas con quien tuve un trato muy lindo, digo, en varias ocasiones que me contrató para ir a Indio Rico, y falleció hace un día y medio, Cacho Pérez. Cacho Pérez, un hombre que estuvo presidiendo el Club Once Corazones de Indio Rico, donde allí pude compartir ese escenario con Mario Escurdia, con Walter Mosegui, bueno, con tantos, ¿no? Y ahí quedaron gratos recuerdos. Lamento mucho la partida de Cacho Pérez, un hombre muy bueno, muy querido en Indio Rico. Y allí nos encontrábamos con la familia Leos, que hoy veo los hijos de Leo Padre, que ya andan los hijos ahora, uno de ellos abogado, creo que está en Mar del Plata, y del archiprete Tropilla, que salió en más de una ocasión para estos lados y venía con la titularidad del archiprete y Leos. Del archiprete tuvo la posibilidad de montar el zorro, un hombre de a caballo, un hombre capaz y, bueno, una gran persona. Partió para los Campos del Cielo joven del archiprete. Y ahí en más pasa la Tropilla a figurar como Tropilla de Roberto Leos, de Indio Rico. Roberto Leos, un hombre muy campero, un hombre muy, muy gauchón, y que cada vez que llegábamos por aquellos lados nos invitaba a churrasquear. Y bueno, estábamos en un contacto, digo, más cercano, porque si no era año a año, yo solía aparecer a alguna otra fiesta por ahí, no sé, Dorrego, Tres Arroyos, Oriente, y nos encontrábamos con él, con Barrito Lema, que ya no está, y con tantos otros, ¿no? El Vasco Izaguirre. Y Cacho Pérez, recorredor de estas personas, recorredoras de distintos festivales. Lamentablemente partió de la vida hace un día y medio. Allí Indio Rico queda entonces con una ausencia de un hombre que plantó montones de fiestas ahí a beneficio del Once Corazones, donde, repito, unas fiestas muy buenas, muy buena calidad de fiesta, y allí llegábamos a compartir. Y quería comentarles esto porque seguramente muchos conocieron a Cacho Pérez. Estación de Vías Muertas nos deja ahora sí la voz de Tito Ramos.

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1: Mi compañía, Zamba, que nos deja Jorge Zucchelli, cantor de Madariaga.

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0: 13:43 minutos. Así venimos compartiendo esta tarde del lunes 5 de octubre. Día del camino, ¿eh? Sí, sí. Día del camino, y queremos, por supuesto, destacar, ¿no?, el día que también, bueno, fue ayer el Día del Trabajador Vial en Argentina, que es justamente un 4 de octubre para recordar a Julio César Urdín, quien fue uno de los promotores del barrio vial construido en Ciudadela. Y hoy Día del Camino, ¿no?, donde, bueno, queremos recordar este Día Nacional del Camino y pegarlo ahí al Día del Trabajador Vial, que tiene mucho que ver, ¿no?, con vialidad y con todo lo que conlleva hasta estos tiempos. Las carreteras, autopistas, caminos de asfalto por todos lados de nuestro país, que comenzaron a construirse, creo que con la llegada del auto, ¿no? Porque hasta entonces, todos caminos de tierra, donde andaban las chatas, los carruajes, y bueno, donde se habla mucho de eso como algo que parece que fue una película o que la prepararon para hablar sobre ello, pero no, fue la realidad. Fue la realidad de nuestra patria y de todos lados la ausencia de las rutas, ¿no? Que convengamos que se han realizado en poco tiempo. Mirá que ya han hecho reconstrucciones de repavimentos en, sin ir más lejos, acá en Maipú, o camino, tramo, no sé, Mar del Plata, Buenos Aires, como habrá en distintos puntos del país, donde ya se han hecho 2-3 veces los mismos caminos, ¿no? Por el uso diario y el uso a veces indebido, que según los que saben, dicen que toda esa parte donde los caminos de tierra, en términos muy vulgares, revientan, es por el peso de más. Por eso las balanzas, por eso todo lo que no hubo en un tiempo y que llevó a que se rompieran más rápido los caminos, ¿no? Pero bueno, y hay terrenos que no tienen la consistencia buena nunca, porque ceden. Por ejemplo, acá en un camino de tierra, pongo un ejemplo, entre Maipú y Santo Domingo, hay un sector que no tiene buena base nunca, nunca. Le han hecho de todo. Y dicen, aquellas personas que saben mucho, yo conversé con un ingeniero de vialidad y preguntaba sobre eso, qué tratamientos hay para tener una base sólida de donde no hay mucho piso que medio revienta y se hunde. Y dicen que cuando más le sacás, ejemplo, cavás, haces pozo, sacás eso blando fofo, que con el peso medio se va explotando, cuando lo sacas es peor. Por más que hagas un pozo hondo y que eches tierra, que eches escombro y todo lo que eches, después pongas tierra colorada y todo, vos te parece que queda como esto no se hunde nunca más, y se sigue hundiendo. Se sigue hundiendo porque no tiene una buena base, no tiene una base profunda. Entonces pasa que no en todos lados, pero acá hay un tramo entre Santo Domingo y Maipú, que siempre tiene problemas. Y yo he visto que lo han ahondado con máquinas, le han echado escombros, tierra colorada, de todo, y pasa así un tiempo, y después medio que empieza a ceder de nuevo. Son terrenos que no bancan ciertos pesos, ¿no? Entonces, es lo que pasa en ciertos lugares con las rutas. Pero hay a veces ha habido cosas desmedidas en los caminos, que no ha habido controles y camiones muy cargados. Por eso ahora en estos últimos tiempos estaban bastante estrictos con las balanzas y que no podés andar, creo que son 30.000 kilos. Pero yo he escuchado a camioneros veteranos que andaban con 40, 45.000 kilos en equipos grandes, que hoy por capacidad podrían andar, pero creo que tienen prohibido. Pero bueno, lo puntual, Día Nacional del Camino, al viajar por el país en auto, no es común ver los trabajadores. Entonces ayer fue el Día del Trabajador Vial, que bueno, merece un día, ¿no? Y por supuesto en Europa se habla del renacimiento del camino, gracias a la acción del automóvil, que en nuestra pampa abierta, a la voracidad del espacio y a la esperanza primorosa del trabajo, el camino no puede renacer, debe primero nacer. La cita pertenece a una revista de ingeniería que fue publicada ya por el año 1928. En efecto, por aquel entonces, nuestra red vial comenzaba a extenderse con epicentro en Buenos Aires y de forma radical hacia la zona pampeana. 5 años antes, esa publicación, un congreso panamericano, había dado los primeros pasos en ese sentido, ¿no? El origen del Día Nacional del Camino y Día del Trabajador Vial. ¿Por qué se celebra en Argentina? Bueno, por las primeras políticas viales relacionadas con el mantenimiento de los caminos y las reglamentaciones de tráfico a nivel regional nacieron durante el primer Congreso Panamericano de Carreteras realizado entre el 5 y el 16 de octubre de 1925. Entonces, donde participaron, bueno, representantes de muchos países. Se toma como referencia ese puntapié inicial del primer Congreso Panamericano, que fue un 5 de octubre, entonces, Día Nacional del Camino. Seguimos transitando la tarde en paso por Pirán nuevamente, donde anda Claudio el Remisero recorriendo distintos lugares de nuestra patria.
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2: Qué grande. Y Bocha Somuano nos dejaba este tema de su autoría, con olor a rancho. Con Bocha Somoano estuve charlando largo y tendido. Debe haber sido la vez que más charlé acá en Tapalqué, la última vez que fuimos hace poquito. Andaba Bocha, había venido a disfrutar de la fiesta. Y no había tenido el gusto de charlar. Y bueno, unos días muy fríos hizo en Tapalqué. Y había en uno de los pilcheros un fogón. Y así que me arrimé ahí un ratito para sacarme un poco el frío, porque estaba tremendo. Y ahí estaba, al ratito apareció Somoano y estaba buscando el reparo. Y estuvimos charlando, pero largo rato. Qué lindo poder charlar con una persona que tiene, claro, un montón de cosas y que puede volcarlas con esta capacidad en con una terminología sencilla que escuchamos a diario en el ida y vuelta de palabreríos de gente de campo y que las ha volcado como en esta, por ejemplo, con olor a rancho. Vamos a escuchar otro, porque cada vez que escucho un tema de la interpretación de Patricio, y no puedo escuchar los primeros temas porque no los bajé y ahora no me los abre acá del teléfono, pero tengo este, que es el Perdón de Jacinto, el Bocha Somoano.
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2: Campero José Somoano nos dejó este lindo tema, el Perdón de Jacinto. Seguimos tranqueando la tarde y acortando distancias a los cuatro puntos cardinales de esta provincia linda de Buenos Aires, donde hemos nacido y donde nos toca habitar.

Así venimos tranqueando la tarde y acortando distancias. ¡Pa! Estaba amasando Betito Raggio por acá. Viejo campero, me manda una foto por acá. Beto Raggio, acordeonista, él. Unas tortas fritas cortadas en cuadro, en triángulos. ¡Qué grande, che! ¡Qué pinta buena tiene! Con unas siembra de azúcar por arriba. Saludo grande, Beto.

Y ya no está. Así venimos, compartiendo la tarde y acortando distancias, y en honor a que ayer fue el cumpleaños de mi viejo, Jorge Moreno quería escuchar tambo. Una cifra que él tiro charaneaba, y por suerte un día, como les comenté en alguna ocasión, yo le grabé a mi viejo algunas cosas, porque estaba revisando una guitarra, yo que media me fallaba, le estaba revisando los terminales, echándole, no sé, penetril, yo le echaba como para que si era algo de falso contacto o algo por ahí, y estaba y le llamó la atención a él por el retorno, ¿no? Que se escuchaba clarito, y empezó a tocar y a tocar, y tocó como media hora más, le grabé todo. Y después le digo, cantate algunos temas. Y se cantó unos temas. Así que debo tener 8 o 10 temas. Que yo, discúlpenme todos los que me pedían, pero yo no me sentía bien los primeros tiempos, lo extrañé mucho, en escucharlo. Pero el tiempo pasa y se puede convivir, digo, con dolores internos que uno tiene de ciertas cosas. Y hoy escucharlo no me hace tanto mal como me hacía en los primeros tiempos. Entonces, por eso he esquivado a veces de pasar temas de él, que con grato gusto lo haría y lo voy a hacer, porque la vida sigue y es así la cosa, ¿no? Entonces, quiero poner al aire, se lo voy a dedicar para Jorge, que quería escuchar esta cifra de Argentino Luna, titulada Tambo, y la interpretación de mi viejo, en honor al cumpleaños de él que fue ayer.

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0: Nilo Sandoval nos dejaba Me gusta cantar surero. Saludos grandes para Carlitos Gates, que anda escuchándonos por ahí. Y si mal no le entendí, cumplió años el 2 de octubre. Así que bueno, nunca es tarde cuando la dicha es buena. Dice que nunca hay que saludar antes, después está todo bien. Hoy, lunes 5 de octubre, está cumpliendo años Esther Farías en el campo. Y está escuchando la radio con José, su compañero. Y bueno, que lo cumpla feliz. Y el deseo también de Damián, de Brian. Y así venimos, tranqueando, y dice que le agradó mucho escuchar el tema que pasamos de Oscar Avello. Carlitos me destacaba, Carlitos Gates de Dolores, hombre que escribe, escribe bien, me destacaba la capacidad de José Somoano para hacer estos temas camperones. No cabe duda, no cabe duda, yo creo que los poetas tienen eso, ¿no? De el poder llegar a lo más hondo del sentimiento de una persona sin golpes bajos, sin cosas, porque a veces se suele confundir, digo, una letra que te dé tristeza o que te dé algo por ahí a que sea buena. Entonces, digo, evaluando, José Somoano, todo lo que le he escuchado, cantándole a un caballo, cantándole a un amigo, cantándole a la vida misma, es un hombre con mucha capacidad. Mucha capacidad de poesía. Yo no soy quien para evaluarla, ¿no? Pero digo, de esas poesías sencillas pero que calan muy hondo dentro de cada ser, ¿no? Que escucha tal o cual tema. Por eso es que tiro a tiro achatamos algún tema de José Somoano. Y reitero, tenía una tanda como de 12, 13 temas que los supe pasar bastante, y que los tengo en el teléfono pero no me los lee. No sé qué habrá pasado, yo no los pude bajar, creo que les dije también, porque vienen en MP4 de las normas que tienen los teléfonos hoy día, y no me permitía mi máquina de bajarlos, pero bueno, cualquier momento, ya le dije a José, cualquier momento lo visitaré y me traeré en un pendrive, y él me dice, no sé, hermano, porque no entiendo nada, yo lo único que te digo es que esos temas, ¿sabes dónde los grabo? Yo digo, los grabaré en algún aparato casero. No, yo lo grabo en el teléfono, en la camioneta. Nah, se puede creer. La verdad, dice que pone un CD o algo así de música, X tema, en la camioneta, y dice que le da volumen ahí, ella le ha agarrado el tiro, y graba dentro de la camioneta. O sea, como que está siguiendo un tema y así son los temas. Pero mirá vos, qué barbaridad, ¿no? Qué grande, José, bien campero que es. Bueno, así venimos. 14:41 minutos. 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Pero quiero ofrecerte, yo días pasados, dos cosas tengo para ofrecerte. Que las ofrecí y después medio me olvidé, pero que están a la venta todavía. ¿Te acordás de los gallos gigantescos? Que eran de raza alemana, creo que eran. Que son re grandes. Bueno, uno de ellos se hizo de novio con Berta. Y a Berta la engaña el mismo gallo con dos más nuevas que hay en casa, que me trajo Esteban Garcilaso. ¿Sabes por qué? Porque me regaló un gallo Facundo. Mi amigo Facundo Garcilaso, que tiene esos gallos para vender, y me trajo un gallo pero gigantesco, así que ahí está con Berta y con las otras dos pollas, por eso dije lo que dije, ¿no? Así que tengo un, una granja avícola de 3 gallinas y un gallo. Pero señor gallo, y hay gallos para vender. Se vendieron algunos batalazes, se vendieron algunos negros con colorados. No, no, pero lo que son esos gallos son tremendos. Y mansitos son, patas grises, la mayoría. Hay algunos patas negras, pero otros patas grises. Y me dijo Facundo que son de raza alemana, creo. No están anillados ni nada por el estilo, pero son, si querés cambiar sangre, digo, de tus gallinas. No, no, no, no. Cualquier gallo de la zona, cualquier gallo de estos camperones grandes que hay, viste, que sacan pecho dentro de los patios, de los puestos y demás, le corro con mi manchado al alazán de Ciniro, ¿eh? No, esto, cualquier gallo que usted tenga se pone celoso al ver estos gallos. Son enormes, son grandes, grandes, grandes, y tienen un porte, una pluma, no, no, un espectáculo, espectáculo. Quedan algunos a la venta, y bueno, yo te he explicado el por qué los quiere vender Facundo, porque él los vio nacer. Los vio nacer en incubadora, que él había comprado unos huevos especiales que le habían vendido, y le habían dicho que eran de unos huevos de muy buena calidad, y sí, así fue. Nacieron pollos y pollas, y los pollos ahora se han hecho gallos. Son gallos por el porte que tiene, pero no dejan de ser pollos grandes. Pero él no los mata para comer ni por casualidad. Entonces, estos gallos, llamados gallos hoy, dice que lo tienen loco también cantando, cantan a toda hora. Es como un contrapunto que hace. Y le quedan algunos. Si te interesa, me llamás, yo te paso data y te está vendiendo esos gallos. Y por otra parte, hay una yegua a la venta con un potrillo de un año, que yo te había ofrecido hace algún tiempito atrás. Vos sabés que está la yegua todavía. Está la yegua a la venta. Es una yegua muy linda. Una yegua muy linda. Por acá voy a tener una foto, mirá. Todo aquel que la quiera ver se la puede enviar. A ver si la tengo por acá, si acá está. Quiero ver una foto. Que tenía un potrillo otoviano. Es una yegua overa azuleja. Una overa azuleja. Y tiene un potrillo otoviano de un año y piquito. Potrillo otoviano hermoso. Se venden los dos juntos. Ahí tenés la posibilidad de comprarla si querés. Yo te paso data enseguida si querés. Es una overa azuleja, potra, con potrillo de un año, todavía no negro. La yegua es muy linda, por cierto. Si la querés utilizar para madrina, más que mansa y es gauchona. Así que si te interesa, me pegas un grito también y te paso data con el dueño. 14:46, en este lunes 5 de octubre. Yo te dije que por ahí le pedí hoy, si por ahí andaban escuchando Telechía y tenían ganas de pasarnos data de los premiados allí en los pagos de Pirán, y también a mi amigo Juan José Carrizo. Pero mi amigo Juan José, él me es sincero porque me dice: hermano, me voy a dormir la siesta. Como diciéndome: déjame joder, no te escucho más, me voy a dormir la siesta, no cambio la siesta por escucharte. No me lo dice, pero es lo mismo, yo sé que es así. Entonces está bueno la sinceridad. Quiero agradecerle a Aldo Suárez, que me ha pasado clasificación de el Cardal, en Solanet, Club Social y Deportivo Solanet, donde tengo los premios para pasarte, que ha habido un evento donde ha habido prueba de riendas. Así que ya paso a descifrártelo.
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Muy buenas tardes, en este lunes de octubre, 5 de octubre, estamos con Héctor Egardo Chiapecta en el control técnico de Radio AM1420, Radio General Conesa, Aldo Espitarte en las palabras. Comenzamos compartiendo hoy de 15 a 16, porque de 16 a 17 va a haber el segundo programa de Carlitos Degledone, el hombre de General Madariaga, que comenzó el viernes con mucha aceptación de la gente. Lo tuvimos a Carlos Degledone desde General Madariaga con lo más tropical por la radio de General Conesa. Vamos a ir de Héctor Egardo con la música de Grupo Fénix. Estamos en vivo en el Face de la radio de General Conesa AM1420 y 106.1 FM Tordillo. Vamos, Héctor, cuando usted lo disponga, vamos con la música de Grupo Fénix.

0: Muy bien, vamos a ir a la ciudad de Dolores para hablar con nuestro compañero, con Polo Aristegui, el hombre de Grupo Fénix, de la tarde de los sábados en la radio de General Conesa, y con la Polo Fest que viene con todos sus bailables ahí en la ciudad de Dolores. Hola Polo, ¿cómo te va? Muy buenas tardes.
1: Hola Aldo, buenas tardes a vos, a toda la audiencia. Un gusto realmente poder charlar un ratito con vos, con el gatito verde que está ahí atrás en los controles. Y muy feliz, muy contento porque estamos recorriendo la zona con Grupo Fénix. Y anoche nos encontramos por Maipú, estuvimos charlando con gente de Ayacucho, de toda esa zona, donde se escucha muy bien la radio de General Conesa. Y cuando uno llega a esos lugares que tiene el programa de radio en la 1420, que le hablan de la radio, uno se pone muy feliz, muy contento, Aldo.
0: Polito, ¿cómo viene el Apolo Fest? Contame un poquito.
1: Bueno, viene bien, la Apolo Fest. Sabemos que tenemos ahora el sábado 17, víspera del día de las Mami, donde vamos a traer un grupo musical como es Diego Río. Van a estar presentándose cuatro grupos musicales más también que van a estar haciendo su presencia en el escenario de la Apolo Fest. Y bueno, contento, contento porque realmente ya casi 5 años de la Apolo Fest consecutivo y la gente viene, se divierte, disfruta, y eso es lo que uno busca y lo que uno quiere hacer del público, ¿no?
0: Muy bien, Polo, qué lindo, ¿no? Qué lindo de cómo pasa el tiempo y bueno, traer a tus bailables, a Diego Ríos, que es un artista muy, muy importante.
1: Sí, realmente sí, nos ponemos muy contentos a veces cuando lo charlamos con Lucianito, con Martita, de poder llegar a traer estos grupos musicales. Estuvo hace muy poco la agrupación Marilyn, donde también fue un éxito, así que contento, contento de poder brindarle al público los artistas que ellos por ahí, por casualidad, han escuchado la música y le ha gustado, y bueno, es gustoso de poder traerlo aquí a la Apolo Fest, y bueno. Contento, Aldo, contento porque las cosas medianamente uno cuando se pone como vos te pones a hacer la rifa a la supermillonaria, que yo sé que va eso, es una trayectoria de muchos años, así que se pone contento, uno se pone contento porque cuando las cosas salen bien y el público responde, es muy lindo, es muy importante, ¿no?
0: ¿Dónde se va a presentar en estos días Grupo Fénix, Polo?
1: Bueno, estuvimos anoche por ahí por los pagos de Maipú. Aquí le mando un saludo enorme a toda esa linda gente que se hizo presente el ferroviario de Maipú. Y fin de semana que viene vamos a estar llegando por la zona de San Miguel del Monte y así sucesivamente, Aldo. Estamos también para lo que es el mes de diciembre, llegar a Mar del Plata nuevamente con el Grupo Fena, esa gran fiesta que tiene en Mar del Plata. Así que contento, contento con lo que estamos haciendo.
0: Bien, bien. Y la Apolo Fest, entonces, para la semana que viene, el día 17.
1: Para el sábado 17, víspera del Día de la Mamá, donde bueno, va a estar llegando Diego Ríos, también va a estar, nosotros tenemos la cuestión, como antiguamente los bailes de Aldo Rufino Astaiterde, ¿no? Cuando arrancaba regalando alpargata, pero bueno, nosotros vamos a hacer entrega de una bicicleta para

0: para que sea gustosa la mami de poder salir a pedalear en estos días lindos que se vienen, ¿no?
1: Qué lindo, Polo. Así que hace poquito también, no sé si fue para el Día del Niño o para quién, estuviste entregando una bicicleta.
0: Sí, realmente muy muy contento, Aldo, porque se entregó una bicicleta porque obviamente era el Día del Niño, y nosotros lo que pusimos en la pantalla fue que es la bicicleta para un niño, no para una señora o un señor, ¿no es cierto? Y me puse muy contento porque a los dos días me mandan el video de un chiquito que había llegado a las manos de la bicicleta y salió a pedalear aquí en el lago, así que más que feliz y contento de poder darle esa caricia al corazón a un niño, ¿no?
1: ¿Cuántos años, Polo, con Grupo Fénix?
0: Lucianito ya tiene 33, no lo quiero quemar, ¿viste? Pero bueno, son 33 años que va a estar cumpliendo el Grupo Fénix ahora en septiembre. No, perdón, noviembre, porque el primer baile que tuvimos fue en la fiesta de General Conesa, el aniversario de General Conesa, ahí donde arranca el primer show del Grupo Fénix, y bueno, ya va a ser 33 años consecutivos.
1: Qué bárbaro, qué bárbaro. Bueno, Polo, vamos a estar hablando antes del evento del próximo 17, vísperas del Día de la Madre, con la presentación de Diego Ríos como figura estelar de la noche en el Club Dolores.
0: Sí, sí, por supuesto, Aldo, vos sabés que, vos hacías tus bailazos y siempre a oído abierto a todo público, ¿no es cierto? Que por ahí te pedía un grupo, te pedía otro, sé que tuviste la suerte de traer muchos grupos musicales a tus bailazos de Aldo Spitarte, y bueno, uno también hace lo mismo, hace oído abierto de poder que la gente elija los grupos que le gusta, y si está al alcance, ¿no es cierto?, de nuestro bolsillo, porque hoy en día cuesta mucho de poder cobrar una buena entrada y un grupo muy caro, es imposible a veces traerlo, ¿no es cierto? Pero bueno, se pone, como quien dice, en el bolsillo de cada uno que llega y decir, no estamos tan bien como para andar pagando un grupo musical muy muy caro, ¿no?
1: Sí, sí, estamos pasando un momento no fácil para todas las familias que pueden ir a un bailable, así que hay que acomodar los tantos, Polo.
0: Claro, por supuesto de que puedan salir, como siempre lo hablamos, puedan salir. Uno como en esto no se quiere enriquecer, pero sí devolverle a ese maravilloso público que se acerca al Apolo Fest de estos grupos musicales con un costo muy muy módico, porque va a estar 12.000 pesos la entrada anticipada y 15.000 pesos en el lugar. Entonces es pelear, como quien dice, a veces con los representantes para que estos grupos musicales no nos sean tan caros y que los podamos disfrutar todo público, ¿no?
1: Exactamente, exactamente. Polo, un abrazo grande, gracias por el contacto, y antes de este evento nos vamos a estar comunicando nuevamente.
0: Aldito, un abrazo grande, saludo a toda la audiencia ahí, que está prendidita porque anoche justamente cuando me comentaban así de Radio Conexa, es como que me salía del corazón una alegría enorme, ¿viste? Así que eso es importante y eso habla mucho de lo que es la radio de General Conexa. Y muchos años también, Aldo, con lo que es radio, ¿no? En tu lugar.
1: Y yo el año que viene voy a cumplir 40. Comencé en Radio Maipú con ese y su gente en el año 1987.
0: Pasaron los años, pero siempre con una alegría, ¿no es cierto?
1: ¿Qué te parece, Polo? Pero siempre pasó la vida, ha pasado la vida, y bueno, uno le sigue poniendo las ganas a esto de estar, entrar gratis al corazón de la gente que nos está escuchando, y bueno, eso no.
0: Me pone muy contento, me gustó mucho que andabas el sábado con Barbarita ahí entregando las últimas, casi nada rifa quedan.
1: Sí, se terminaron el martes y bueno, veníamos de San Clemente con Barbarita y bueno, te mandamos mensaje y bueno, lo mandamos para allá por San Clemente, pero llegando a Conesa entró la señal y te llegó el mensaje a vos.
0: Sí, no, pero uno siempre está atento porque anoche casualmente me ponían, dice, te escribimos a la radio, y ahí por ahí hay gente que por ahí no entiende porque uno lo saluda por radio directamente, ¿no es cierto? Cuando el Elmer

0: A Carlito, sí, toda la fuerza para Carlito, una gran persona que conocí en este trayecto, que hemos tenido también baile junto a Carlito de León allí por Madariaga, así que le mando un saludo enorme. Aldo, muchísimas gracias a vos, un saludo enorme a toda la audiencia y que sigue aprendidita a la 1420, la radio de General con esa que es lo más lindo, lo más bello que tenemos en este sudeste de la provincia de Buenos Aires.
1: Un abrazo, Polo.
0: Gracias, Aldo, gracias.
1: Muy bien, vamos a escuchar a Grupo Fénix, Héctor Egardo. Estuvimos con el Polo Aristegui de la Polo Fec, nuestro compañero de la radio de los sábados, con su programa que va de 14 a 17 horas. El saludo grande, toda la suerte para Polo para la próxima semana.

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1: Muy bien, vamos a hablar un poquito de la rifa supermillonaria que el martes pasado se agotó a 17 días del sorteo. ¡Qué tranquilidad de tener todo vendido! Tenemos la publicidad, la vamos a estar pasando.

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1: Se agotó. Lo que puede pasar ahora de acá hasta el próximo jueves de esta semana, no, la otra semana juega, el jueves 15, este jueves es 8. Sí, regalo del Día de la Madre, qué regalazo, ¿no? Qué regalo del Día de la Madre que gane los 44 millones el próximo jueves 15. Bueno, ahí alguien por ahí no la puede pagar, puede suceder, y tenés el número. Vamos con dos publicidades de Bailes en Madariaga. Escuchá bien, te invita a la gente de General Madariaga.
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2: Muy bien, si encargaste la rifa millonaria, pasá a retirarla, pagala antes del 15 y jugá tranquilo, para que el vendedor esté tranquilo de que le pagaste la rifa. Así que, y si no podés, porque te surgió algún inconveniente, avísale, así rápidamente la pone a la venta, porque hay cantidad de gente esperando para comprar un número de la millonaria que el martes pasado se agotó. Estamos en vivo en la radio Más Campera. Vamos a... tenemos qué locura por ahí, Ángela, Lucas Hugo, lo que usted diga, un buen tema. 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

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Estamos compartiendo el programa de AM1420, la radio de General Conesa, 21 años en el aire. Comenzamos un 7 de mayo de 2005 y hoy estamos a 21 años de haber comenzado compartiendo en la radio más campera AM1420, la radio de General Conesa. Héctor Egardo, disponga usted de la música, ahí nos va a deleitar con un hermosísimo tema nuestro operador Héctor Egardo Chiapeta.

Muy bien, el saludo a Pedrito Rubiani. Siempre un gusto hablar con Pedro Rubiani, con toda la gente linda que siempre nos escucha, que escucha la M1420, la radio más campera de la región. Así que agradecemos a Pedrito Rubiani. Y le vamos a pasar un tema de Germán Montes, que por ahí también... El saludo para María Elvira Moris, El saludo. Hola Aldo, buenas tardes. ¿Me podés pasar el recordado Manuel Rosa, el Galloso, que hoy cumple año más que partiera Máximo? Un saludo, Coquito Riola. Bueno, ahí vamos a tener tiempo para pasar los dos temas, así que vamos cuando usted lo disponga, para la señora María Elvira Moris, para Pedro Rubiani, para Coco Arriola, vamos a ir con Germán Montes de Lo Pago de Nahuel Rucá en Coronel Vidal, partido de Mar Chiquita, Germán Montes.

Muy bien, ahí estamos en vivo. Han pasado 47 minutos de la hora 15 con Germán Montes. Coquito Arriola nos pedía la leyenda del galloso. Lo vamos a compartir. Que bueno, cumplir con los oyentes, con lo que piden cada que están escuchando la radio de General Conesa. Podés pasar al recordado Manuel Rosa, la leyenda del galloso, que hoy cumple un año más de que partiera Máximo, un saludo. Vamos con este tema en la radio más campera.

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1: Muy bien, ahí se comunicaba Horacio Villarreal y nos recordaba hoy de la muerte que estábamos pasando recién, que bueno, un 5 de octubre, un viernes 5 de octubre, estaba de guardia en el hospital y intervino en el accidente lamentable del hijo de Manuel Rosas, lamentablemente. Saludo para Horacio, que nos está escuchando, y Marta. Ya se viene Carlitos de Ledone, ya comienza a las 4 de la tarde. Nos pedía Marta de Madariaga, nos pedía un tema de La Corte. Nos vamos con el último tema, gracias a todos. Bueno, venimos bien, estuvimos los 3 días de la semana pasada, hoy también, así que vamos a tratar de estar todos los lunes, miércoles y viernes, después de Gustavo Bello y antes de Carlitos de Ledone. Carlitos, excelente segundo programa. Ya en minutos está Carlitos de Ledone por la radio más campera AM 1420. Gracias, Héctor. Nos vamos con La Corte.

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1: Buenísimo, arrancamos con la primera parte, golpeamos.
2: Hola,
1: Ro. ¿Cómo estás?
2: ¿Todo bien?
1: ¿Todo bien?
2: Vamos a grabar. Vamos a grabar.

compartiendo la tarde de lo más tropical. Marcos Castelo, ahí está, llegando a dúo, en la tarde de lo más tropical. En un ratito ya vamos a estar enganchado con AM 1420, la radio de General Conesa.

ahí estamos compartiendo la música entonces, llegando a lo más tropical. Marcos Castelo a dúo, llegando aquí en la tarde de lo más tropical. Ya estamos enganchados con AM1420, la radio de General Conesa. Bienvenidos a los amigos de General Conesa y toda la región para compartir lo más tropical. Aquí estoy en XL Radio 95.1 de General Madariaga. En la operación técnica y ¿quién te habla? Carlitos Deliedone. Aquí estamos. Estoy nervioso todavía. No me puedo sacar los nervios. Pero bueno, de a poquito vamos a ir como si fuera la primera vez que hago radio. No, es cosa de loco. ¿Será que estoy más viejo, no? Puede ser eso, ¿no? ¿Qué opina usted, Redono? Pasa. Todo pasa, como el anillo de Grondona. ¿Se acuerda? Todo pasa. ¿Y qué verdad decía, ese anillo, no? Bueno, Gustavo Reduano, un colaborador de esta radio, así que bueno, estamos aquí en General Madariaga para compartir lo más tropical hasta la hora 17, en programa con alma tropical de General Madariaga. 2667-5908. Qué lindo tema. Chau, Chacho Alvarengo, ahí va, Chacho, Sí. Ahí va el amigo remisero, le mandamos un saludito grande, Bueno, nos vamos al próximo tema musical, la música que sigue sonando para vos. Ritmo del cuartito, llega Damián Córdoba, nos dice, háblame.

0: pasando por lo más tropical. Damián Córdoba,
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0: Hasta las 17 con vos aquí en AM 1420, la radio de General Conesa, che.

musical, dale, porque ahora llega, llega todo el ritmo inigualable, inconfundible de Diamante Off. Un temita viejito, pero está muy bueno, Otro ocupa mi lugar. Mi lugar o tu lugar, no sé cómo será.

compartiendo la música de Diamante. Otro ocupa mi lugar. Qué lindo tema, ¿no? Un clásico de Diamante. Un saludo grande para los chicos de Diamante 2 de Villa Gesell, ¿eh? Bueno, tengo por acá un mensajito. Dice, hola, buenas tardes, Carlitos. Pasamos un tema de Anabela, gracias. Saludos de ese General Pirán. General Pirán, che, qué lindo, General Pirán, ¿eh? Bueno, tengo conocidos, che, por allá, ¿eh? Le mandamos un saludito, ¿eh? Bueno, me acuerdo cuando fuimos a jugar un partido de fútbol a Pirán, yo jugando para Juventud Unida acá de Madariaga, y bueno, había estado de por medio, ¿eh? En un momento al asador se le fue. Ah, ¿y qué manoteó? Un bidón de querosén. De la desesperación, te podés imaginar. No, olvídate, quedó para la historia eso, ¿eh? Bueno, muy bien, seguimos compartiendo más música. Agrupación Xambao, Néstor Romero Jr. llegando en la tarde de lo más

Está, ahí está Néstor Ramírez Jr. llegando para vos aquí en Lo Más Tropical, junto a esta gran banda Xambao, una de las grandes de la movida tropical argentina. Che, tuve oportunidad de conocerlo a Néstor Ramírez Jr., chiquitito era, me acuerdo cuando vino con el padre, que era el cantante baterista de los Gringos Chamameceros, el padre de este grande, de Xambao, y me acuerdo que estaba ahí atrás del escenario en esa edición de la Fiesta Nacional del Gaucho, Era chiquito, tendría 5 o 6 años, Hoy todo un profesional de la movida tropical, así que bueno.

0: Grande también al amigo japonés Día, ¿eh? Sí, cruzó el charco como los uruguayos también. Sí, se fue de noche de Madariaga, ¿eh? ¿Sabían? No, no sabían. Bueno, le estoy comentando, ¿eh? Allá está, ¿eh? Hoy, todo un turista, allá en Pinamar, en la Playa Verde Argentina, y está radicado el hombre acompañándose con nosotros, ¿eh? Sí, tenés que verlo, ¿eh?
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0: Chao, para atrás como 22 con lentes japonés, ¿eh? Le mandamos un saludito grande, ¿eh? También quiero saludar a los amigos de ahí de General Conesa, che, ¿eh? A Juan Pedro Villalba, a Miguel Rondón, che, ¿eh? Al Pato Echegaray. A Martín Suárez. Gente que he conocido gracias a esto de la radio, ¿eh? Sí, sí, esto es lo que te da, ¿eh? ¿No es cierto? ¿Eh? Estar en un medio de comunicación o vas a alguna bailanta de la región y te haces una amistad como la que tuve la suerte yo de conocerlos a esta gente de Conesa, ¿eh? ¿Cómo anda Gustavo Reduano? ¿Todo bien? ¿Haciendo la logística con el mate?
2: Vamos a recibir.
3: ¿Cómo le va? Buenas tardes.
0: ¿Cómo le va? ¿Cómo anda?
3: Aquí estamos.
0: ¿Todo bien?
3: Una mano acá en la técnica hoy. Complicado el día.
0: Complicado, sí. ¿Te parece complicado? ¿Por qué?
3: No, complicado porque... No,
0: problemas. Complicado soy yo.
3: No, pero en la computadora también. Vine temprano por eso, porque tenía, ajá, que instalar un par de cosas, pero...
0: Bueno.
3: Pero no, bien.
0: Pero usted nació... Usted viene de otro planeta, ¿eh? No se haga el humilde, ¿eh?
3: No, aparte porque tenía que salir tu programa, así que... bárbaro.
0: Bueno.
3: Sale bárbaro. Sí,
0: bueno, sí, tratamos,
3: sí,
0: de dar lo mejor, de a poquito nos vamos ablandando. Sí, yo de loco. Me cuesta porque... Estoy saliendo para esta gran radio como es AM1420, que es una radio que llega, sí, en toda la provincia de Buenos Aires, sí, y llega hasta a Uruguay.
3: Claro,
0: ¿eh?
3: Sí.
0: Es importante eso, ¿no?
3: No, ni hablar.
0: Importantísimo.
3: Ni
0: hablar. Así que, bueno.
3: Sí, vos estás saliendo acá en Madariaga en XL Radio 95.1.
0: Así
3: después
0: es.
3: Salís por internet, bueno, a todo el mundo.
0: Claro.
3: Y salís en la M, que llega casi, no sé, a toda la provincia de Buenos Aires y algo de las costas uruguayas.
0: Sí, sí, sí,
3: y
0: sí,
3: por
0: sí,
3: ahí Paraguay,
0: sí,
3: también.
0: Totalmente.
3: Así que no, bárbaro.
0: Así que bueno. Bueno, ¿se va a llevar unos mates con caramelo media hora?
3: Exacto, con caramelo.
0: Claro, es bueno porque es bueno para hacer la digestión.
3: Ah, mirá, no sabía.
0: Sí, probalos. Te va a gustar, como de la propaganda, ¿vio? Bueno, vamos al próximo tema musical, lo que llega ahora. Esto ya lo habíamos escuchado, ¿eh? ¡Opa, la la! Mirá quién llegó, ¿eh? ¿Lo ubica? Uno de los grandes también, che, que siguen en la actualidad, en la movida tropical.

0: Bueno, ahí está Adrián Coto Hernández, llegando, pasando por la tarde de Lo Más Tropical. Qué buen tema, qué buena banda, ¿eh? Impresionante, Coto Hernández.
1: Uy, uy, uy. Qué linda está esa nena, nena, nena.
0: Hasta las 17 compartiendo la tarde de Lo Más Tropical. Dice Fabián Alejandro Chavero, pasanos a mí y a Pablo. No es mi culpa por la corte. Bueno, te estamos escuchando en el taller. Basura, me dice. Mirá qué atrevidos que son. Epa. Bueno, saludito grande para Pablo. Pablo, pollo, era Pollo Vica. Era Pollo Vica. Era Pato Vica. Ahora es Pollo Vica. Pollo Vica. Sí, porque ya perdió los poderes. Ya está, caducó. Olvídate, para un poco, dijo Pichi. Bueno, seguimos.

0: Bueno, muy bien, ahí estábamos compartiendo la música. Qué lindo, che, qué lindo, Impresionante tema este, No es mi culpa, Para la gente de Equipamientos PC aquí en General Madariaga, Van a tener que publicitar, ¿qué dice este? Pero bueno, hable, dígame algo,
1: Y a mí me parece que sí.
0: Poniendo estaba la ganza, dije grande, el negro Olmedo. ¿Se acuerdan negro Olmedo?
1: Sí.
0: Qué grande, negro Olmedo, Bueno, tenía ese dicho, Bueno, muy bien, saluditos entonces para Pablo y Fabián Alejandro Chavero, musicalizador también. Bueno, la tiene atada, Chavero, Bueno,

0: Aquí en 95.mfmxl Radio. Bueno, seguimos. Qué buen tema este, ¿eh? Qué buen tema de la corte. Me gusta mucho, ¿eh? Bueno, muy bien. Seguimos compartiendo y disfrutando más música en la tarde de lo más tropical. Saludito para la gente de Dolores, che, sí.
1: Quería dígame. Mandar un saludo sí. A los chicos de la radio acá, que le gusta su voz a Roxy.
0: Me muero. Mi amor, que dijera el amigo.
1: No, saludos a Roxy, bueno, al marido que vino, colocó unas cortinas acá en la radio.
0: Muy bien.
1: Y uh-huh. Juan Manuel, que también vino con la pintura. Y bueno, las cámaras que tenemos acá las trajo Nico.
0: Bien, bien.
1: Y a poco se fue armando el grupo, colaborando entre todos.
0: Exactamente.
1: Para salir adelante.
0: Me parece muy bien, sí. Va quedando lindo de a poco la radio, así que bueno, le agradezco a Marcos y su señora que, bueno, me han dado la posibilidad de llegar al aire, a su aire, ¿no es cierto?, para hacerlo más tropical. Así que bueno, le mandamos un saludito y un agradecimiento enorme.
1: Exacto.
0: Bueno, seguimos acompañándote, 1567-5908, hasta las 17 con vos aquí en Radio, iba a decir, la radio que estuve, ¿vio? Tantos años en la querida LU28 Radio Tuyú. Bueno, hoy cruzamos el charco, como los uruguayos. Bueno, Matías Cáceres, ¿qué dice Matías Cáceres? Buenas tardes, Carlito, acá estoy escuchándote, pasame un tema. ¿Cómo andás, Carlito? Qué raro que estás en la radio ahí, ¿sí? Vi luz y llegué, Bueno. Marcelo Duzó dice, hola Carlitos, bienvenido amigo, Abrazo grande, Marcelo, te mando un abrazo, che. Acá escuchándote, Bueno, muchísimas gracias. Marcelo Duzot, que también tiene su programa en AM1420, así que le enviamos un saludito grande, Luis Gómez, allá por la Lucila, por Juancho. Vos vieras qué lindo puesto, lindísimo, así que le mandamos un saludito grande a Luis y a Rufina, así que, bueno, en cualquier momento me aparezco como la Mujer Maravilla, media vuelta y aparezco, Bueno, ¿vos te imaginás yo vestido de Mujer Maravilla? No, pará un poco. Bueno, no, es un dicho, no vayan a pensarlo, mal. Bueno, ¿qué dice? Chacho Alvarengo, mirá, Chacho, viejo nomás, ¿qué dice? Bueno, tengo un audio de Chacho, ¿se podrá? ¿Sale? Vamos a escucharlo, a ver qué dice Chacho, a ver qué dice.
2: Porque pidieron un remis ahí de la radio y era Chavero, y Chavero me mandó a poner en el 25 y dice, ¿quién está? Carlito Dolores, no me digas, por fin tenemos cumbia, bueno, ya vamos Carlito, suerte. Dale Carlito, sabes que te aprecio mucho, te deseo lo mejor.

Para Chalo Bachi, el Colo, el Manu Aldai, qué bárbaro, Bueno. Para todos ellos, che, ellos que hicieron grande esta banda, banda que llegó a Madariaga de la mano de lo más tropical.

Ahí estamos compartiendo el recuerdo de la nueva marea, con la voz de Walter Claverie. Che, le mandamos un saludito a Walter, al Chalo, al Colo, bueno, Manuel Gay, impresionante, qué músicos. Aparte, lo importante es la persona, eso, son gente de 10, así que le enviamos un saludito grande y ojalá vuelva la nueva marea, che, claro, impresionante, Bueno, hola Carlitos, me alegro mucho que estés con Marcos. Pasa algo de tapar, y dice el Pela Tisera. Mirá vos el Pela, Te mandamos un saludo al Pela, Chalo Bachi, buenas tardes, Charlie, querido. Muchas gracias por tener siempre presente a la nueva marea. Gracias, infinitas. Un abrazo, Abrazo grande también para vos, Charlo, y para tu mamá, Ana, Un beso grandote, Bueno, me van a enfermar, dijera el Polo, che. Mandamos un saludo al Polo Aristegui. Chalo Bachi, Chalo Bachi. Chalo Bachi, que dice, voy yendo, que dice por acá, en el auto, escuchándote, Bueno, gracias, Chalo, abrazo grande, Negro Berizo, Artúa, qué amigazo este, los pagos de Conesa, che, qué barbaridad, impresionante, Bueno, le mandamos un saludo grande al Negro, y por supuesto a su mamá, que tuve la suerte de conocerla hace poco tiempo, que anduve por ahí por Conesa. Me gusta el pago, sí, me gusta ese pago, che, bueno, así que le mandamos un saludito grande al Negro, che, que está para el Negro, Negro viejo nomás, no pegue más, dijo Cardoso, che. Bueno, Johnny Ponce, ¿qué dice? Mira, Johnny Ponce, bueno, me han dado un

0: Mensajito, le mandamos un saludito a Johnny y no me quiero olvidar, ahora que lo nombré a Johnny, a su papá, a Goyo, anda allá por Villa Gesell, cruzó el charco como los uruguayos, ¿viste? Sí, anda los Jota ahora allá en Gesell, claro, porque, ¿viste? Ya viene el verano, hay arena, qué lindo, y hay playa, obvio, ¿eh? Así que todo un turista el Goyo, ¿eh? Le mandamos un saludo grande a Goyo, ¿eh? Y a su compañera un saludito grande, ¿eh? Matías Cáceres ya lo saludamos. Juan Monge, ¿cómo anda Juan Monge? ¿Qué dice? ¿Qué cuenta? Hola, buenas tardes Carlitos, te estoy escuchando con mi señora. Pásame una buena cumbia por diamante y para saludar a Jorge Olivera. Soy Juan Monge de Maipú. Tomá, un saludito grande para los amigos de Maipú, ¿eh? Saludo grande. Hablando de Maipú, quiero saludarlo a Mariano Landín, bombero de reserva activa de Maipú. ¿Cómo se dice? Somos colegas en esa parte, ¿no es cierto? Yo también soy retirado como bombero. Así que bueno, Mariano Landín, te mando un abrazo. Lástima que es de Racing. Mi amor, dije. ¿Eh? Hable fuerte, que no lo escucha nadie. ¿Para Chucky Leguina? ¿Está escuchando? ¿Qué dice Chucky? ¿Eh? ¿Va a haber humo? ¿Cuándo va a haber humo? ¿No le dijo?
1: No.
0: Será de Dios. Bueno, qué barbaridad. Bueno, muy bien. Seguimos compartiendo, disfrutando más música. Más música. Yo me pongo a hablar y me olvido que tengo que pasar música. Claro, la gente quiere escuchar música, ¿eh? Hoy estoy muy charlatán, me parece, ¿eh? Aflojemos un poco, muchachos, ¿eh? Sí, a ver, ¿qué se viene ahora, eh? Daniel Agostini. ¿Le gusta Daniel Agostini? ¿Sí? ¿Te gusta cómo canta? Bueno, lo vamos a compartir aquí. En la tarde de lo más tropical, el rey, sí, Daniel Agostini de la cumbia norteña, llegando a lo más tropical.

0: Partiendo la música, Daniel Agostini llegando a lo más tropical. Qué lindo, che, qué estilo musical tiene el Dani, ¿no? Impresionante. Hombre que arrancó en Sombras.
1: Sí, a mí me encantaba Sombras con Agostini.
0: Sí. Un grosso. La verdad, hoy como solista, bueno, hoy viste que hoy todos los cantantes de la movida tropical cantan con un folclorista, con cualquiera. Sí. Y está bueno eso, ¿eh? Está bueno. Está bueno. Sí. La verdad que me gusta mucho, ¿eh? Me gusta las bandas que graban con un folclorista, uno que es romántico santafesino, por decirte así. Canta con un norteño.
1: Se empezó a hacer mucho la música latina, eso también.
0: Artistas,
1: yo qué sé, Shakira con este, Maluma con este, así.
0: Sí, está muy bueno eso, está muy bueno. Está bien. Está muy bueno, ¿eh?
1: Estaba recordando las publicidades uruguayas.
0: Ah, ¿le gustan las?
1: Sí. Y a vos te sale muy bien.
0: ¿Vos decís?
1: Sí, podemos
0: no,
1: hacer.
0: No me la hagas creer, porque mirá que yo me la creo, ¿eh?
1: No.
0: Pará un poco, loca.
1: Podrías hacer algo.
0: ¿Te parece? No, sí, pero sí. La gente se va a dar, va a cambiar de dial, ¿eh?
1: No,
0: van a cruzar el charco,
1: que
0: ¿eh?
1: Escuchen lo que yo pienso.
0: ¿Qué quiere escuchar? ¿Qué propaganda quiere escuchar?
1: Algunas, por ejemplo, tres o cuatro que te acuerdas así ahí, pegaditas.
0: 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Y no me pida más, ¿eh? Porque le voy a cobrar.
1: Sí,
0: ¿eh?
1: Muy bien,
0: Sí, yo
1: voy a transmitir fútbol y vas a estar ahí firme.
0: Si hay plata, sí.
1: Seguro. Tiene que haber, si no.
0: Hablando en serio, yo escuchaba mucho Radio Oriental, escuchaba a Omar Galomachín, un locutor
1: de Uruguay,
0: de Radio, ¿cómo era? Donde estaba Abel Duarte, musicalísimo.
1: Sí.
0: Radio Oriental.
1: Sí.
0: Y no me perdía ni un programa. Y escuchaba fútbol uruguayo. No. Yo soy muy, bueno, jugué al fútbol y tengo esa pasión.
1: Las tenés grabadas de memoria.
0: Me quedaron. La verdad que era una cosa de escucharlo a Omar Galomachín y nada, emoción me agarraba, te juro, me chulo de frío, impresionante.
1: No,
0: y
1: perfecto.
0: me quedaron esas frases que la verdad que siempre que las digo, lo digo con muchas ganas, claro. Porque las repito porque me gusta ese estilo. Y tuve la suerte de ser voz comercial aquí en General Madariaga, en el fútbol de Madariaga.
1: Ah, mirá.
0: En los regionales me tocó en el rally también.
1: El rally, estaba viendo ahí que Fabián había compartido 30 y pico de años de punta y taco.
0: Sí, de punta y taco, en el equipo de Juan Ramón, así que también tuve la suerte de trabajar con Oscar Cardini, hombre de Carburando. Así que, bueno, todas esas cosas, gracias a Dios que ni me las esperaba.
1: Claro.
0: Codearte con un hombre de Carburando
1: ni hablar.
0: No es moco pavo, ¿viste? Así que bueno, Oscar Cardini hoy allá por Rojas, siempre viene para los rally acá en Madariaga, siempre nos encontramos, así que una gran persona. Y Lucas, que sigue los pasos del padre, también, es un fenómeno. La tiene atada. Bueno, de la cumbia nos fuimos al automovilismo
1: y al fútbol. Sí. Tal cual.
0: Bueno,
1: recordando.
0: Algo hay que decir, dijera el dicho. Bueno, nos vamos al próximo tema musical. Dale, lo que sigue es música. Dale, vamos. Lo que llega ahora, ¿qué llega? A ver, ¿qué llega? Opa, qué lindo, ¿eh? Ahí está la música girando para vos.
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0: La música de General Madariaga.

Estamos compartiendo la música de General Madariaga, llegando con la voz del amigo Fileni, che, que no me acuerdo el nombre de este chico, muy buena voz tiene, impresionante, bueno, muy bien, Mario Cruz, che, Cruce, acá me ha enviado un mensajito, le mandamos un saludo al amigo, hombre campero, che, qué bárbaro, bueno, a ver, qué dice, hola capo, soy Mario Cruce, un saludo, te escucho por Maipú, cualquier tema y muchos éxitos, cualquier tema, bueno, te vamos a dedicar algo para hacer rotación de cadera, dijera el recordado Titi Cejas, oh, ese era campero, y cómo hacía rotación de cadera, madera. Bueno, muy bien, nos vamos al próximo tema musical y se viene la típica en un ratito nada más. Dale, a ver, opa, llega el momento santafesino, sí, llega Trinidad.

0: estaba la música de Mario Luis llegando. Cuando pasa 48 minutos ya de las 16 en toda la República Argentina, ¿eh? Bueno, ya vamos a tener oficiantes. Todavía no he visitado a ninguno, pero me han hecho el dedito para arriba, como diciendo, ok, ¿eh? Bueno, tengo que ir a visitarlos, ¿eh? Así que bueno, tenemos que vender, si no, no comemos. ¿Claro? ¿Eh? Obvio. Bien. ¿Qué indica placar? Lo agarré tarde, ¿eh? Se durmió. ¿En qué está pensando?
1: No, en un montón de cosas.
0: Bueno,
1: tengo
0: pare
1: que hacer
0: un poco.
1: Tantas cosas, bueno, pero. Bueno. Pero bueno, le voy a mandar a los clientes a Marcos.
0: ¿A Marcos?
1: Que vayan al celular de él.
0: qué malo. Bueno, qué bárbaro, che. Hola, capo, soy Mario. Ah, este mensajito ya lo leí, así que le mandamos un saludito a Mario. Josecito, ¿qué dice? Josecito Verón. Mira, José, otro bombero loco, Sí, bombero de Pinamar. Ahí anda, Josecito Verón, te mandamos un saludito grande, Me manda un audio, Josecito Verón, che, Bueno, Johnny Ponce también, le mandamos un saludito grande a Johnny, con toda su familia. Marcos López, director de la radio, también me ha mandado, lo mejor. Así que bueno, gracias a... estoy como guaranillo. Gracias. Marina Hernández, ya por Pinamar, te estamos escuchando con Cristina. Bueno, Marina, te mandamos un saludito grande y por supuesto para Cristina también. Cristina es familiar mía, Cristina asiste de Pinamar, así que le enviamos un beso grandote también para ella y toda la familia, ¿eh? Bueno, así que ahí están, acompañándose con lo más tropical. Sí, Polo Aristegui, hola Carlitos, la, mi amor. Yo le robo los dichos a Juan Pedro Villalba, che. Qué creyismo, hermano. Carlitos, la, sale muy bien por con esa, City. Bueno, Polo, te mando un abrazo, te mando un abrazo y bueno. En cualquier momento nos vamos a ver, si Dios quiere. Vivo a dos cuadras de los jubilados y viene a tocar y no voy yo. Pero mirá qué vago que soy, ¿no? Bueno, no me dejan ir. Nah, qué, ya, con 56 años, che, pará un poco. Bueno, Luis Gómez, le mandamos un saludito grande. Ahora se escucha mejor.
1: Sí,
0: bueno,
1: sí.
0: Luis Gómez, ¿qué dice Luis Gómez? A ver, vamos a escucharlo, a ver qué dice.
2: Pero qué barbaridad con usted, Carlos de Ledón, Se escucha como lo oyes, hermano.
0: Con sensación de presencia, como dijera Héctor Abel Cardoso, che. Bueno, Luis, te mando un saludo grande para vos y Rufina, allá por Juancho, che, la Lucila, qué hermoso lugar es, no sabés, hermoso. Yo siempre voy, y bueno, me atiende bien, el hombre hace torta, no sabés lo que es completito el hombre, sí, sabe hacer asado.
1: Qué bueno.
0: Un campero, yo no sé ni hacer un churrasco, mirá vos qué diferencia, ¿no? Bueno, muy bien, nos vamos al próximo tema musical, 51 minutos ya, de a poquito nos estamos yendo por el día de hoy. En cualquier momento nos cortan la luz. Vamos con el próximo tema musical. Con este tema. Sí. Un enganchado mortal este. Se lo vamos a dedicar al amigo Mario Cruz, por supuesto para el amigo Luis Gómez allá por la Lucila, por Juancho. Así que a ver cómo suena esto. A ver. ¿Se le anima a bailar usted?
1: Sí. ¿Por qué no?
0: ¿Anda bien para hacer rotación de cadera?
1: Sí.
0: A ver cómo suena.

0: lindo, che, qué lindo, camperito, camperito, ya llegando en el final musical, sí. De a poquito nos estamos yendo por hoy, ¿eh? 54 minutos ya de las 16. Vamos con otro temita musical y luego viene la despedida, che, ¿eh? Sí, nos va a bajar la persiana, ¿eh? Edgardo Chapeta, ¿eh? Sí, tenemos que cumplir, sí, sí.
1: Meta, ritmo.
0: Oh, meta ritmo, dice, ¿eh? ¿Se acuerda de este hombre? Siete lunas, Víctor Pérez, un grande, ¿eh? Un grande de la movida tropical.
1: En el güiro.
0: En el güiro, ¿eh?
1: Domingo.
0: En los timbales.
1: Teclados.
0: Ah, teclados.
1: En el bajo, Beto. En la guitarra, Lito.
0: Bueno, de a poquito nos estamos yendo, ¿eh? Sí.
1: En la voz.
0: Hoy estamos un poquitito más suelto, ¿eh? De a poquito nos vamos soltando, así que bueno, espero que les haya gustado este programa del día de hoy, ¿eh? Tratamos de dar lo mejor, no somos profesionales en la materia, pero tratamos de dar lo mejor para que ustedes se puedan acompañar con este programa, ¿eh? Acá llega el señor director, dijera. ¿Cómo le va, Marcos?
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¿Qué tal, amigas y amigos? Tengan todos ustedes muy, pero muy buenas tardes. Qué gusto grande saludarlos. Lunes 5 de octubre. Vamos a dar comienzo a este programa que hemos llamado De los Montes del Tordillo, que va de lunes a viernes de 17 a 19.30. Salimos por FM Bajo Estilo 104.1 en el día de sus estudios. Conti 585, Ciudad de Dolores. También estamos saliendo por la radio más campera que tiene la provincia de Buenos Aires, AM 1420 Génesis 2000, la radio de General Conesa. Sus estudios, Dorrego 292 en General Conesa, partido de Tordillo, donde Héctor Edgardo Chiapeta, el Gato Verde, nos toma la señal, la distribuye para más de media provincia de Buenos Aires.

Para comunicarte con nuestro programa Los Montes del Tordillo, como se está haciendo el amigo Rubén Pagano desde General Belgrano. 2245-502317. 2245-502317. En la apertura musical de nuestro programa hoy, el payador patagónico con quien tuvimos el gusto de estar el día sábado. Ya les voy a contar todo lo acontecido allí por la pulpería de Newton, donde nos recibió David Cabral, donde ya va echándole garras al sur, al sur no, a la cordillera, Pablo Díaz. Les voy a contar todo lo acontecido por allí el día sábado. Ni el agua los pudo parar. La verdad que un día maravilloso. Pero después de la apertura musical con Don Saúl Huenchul,

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0: En la apertura musical de nuestro programa hoy.
1: Compañía diaria, Abel Moreni y su programa.
0: Saúl Wenchul nos estaba dejando Luz de Piedra. Así dábamos comienzo a esta tarde.
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0: soleada, linda. Desde los montes del

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0: seguramente lo tengo a... A David Cabral. Esto es así, David. Continuado. Muy buenas tardes, David. ¿Me estás escuchando? ¿Cómo estamos?
1: Abel, buenas tardes. ¿Cómo andás?
0: Bien, contento. Contento.
1: Todo bien.
0: Después de haber pasado un día medio asustado al principio por la lluvia, por el mal tiempo, pero hemos pasado un día fantástico, maravilloso, ahí por la pulpería de Newton, un lugar, como te dije el día sábado, hermoso, muy lindo lugar, muy linda gente, tenés un equipo fantástico, David, la verdad que solamente palabras de elogio y agradecimiento por la forma que nos han tratado.
1: Abel, bueno, muchas gracias, muchísimas gracias por las palabras, y bueno, espero que se hayan ido contentos y espero haber que hayamos cumplido con las expectativas que tenían todos al venir acá y mucha gente sin conocer el lugar y sin saber lo que se iban a encontrar, ¿no?
0: Exactamente, pero realmente más allá de... Hay que largarse a unos 25, 30 kilómetros, si venís de Las Flores son más o menos, calculo que 30 kilómetros, de otros de
1: 35.
0: 35,
1: sí, 30,
0: de Las Flores.
1: 35 y 35, sí.
0: Claro, exactamente. No es fácil largarse con el tiempo como estaba, lloviendo. De a rato, no fue una gran lluvia, no sé cuánto habrá llovido, pero suficiente para hacer temblar el garrón, David.
1: Sí, hace unos años hubiera sido impensado esto, porque hasta que no se hizo el mejorado y estaba la tosca, era impensado. Antes con 10 milímetros que hiciera barro en estos caminos gredosos, era imposible pasarlo, era imposible hacer.
0: Sí, señor, sí,
1: señor. Hoy nos jugamos un poco y decís, la sé, pero bueno, acá tampoco contamos con demasiado techo cubierto como para realizarlo a la cantidad de gente que iba a venir.
0: Exactamente.
1: Nos habían avisado que iban a venir.
0: Sí, señor, sí, señor. Y bueno, yo creo que... siendo un poquito egoísta, creo que la lluvia te dio una gran mano. Porque
1: sí,
0: te hubiese tapado la batida de una manera.
1: Exactamente.
0: Creo, sí. No sé, humildemente digo, porque no sé la cantidad de gente que había, pero un marco realmente muy, muy lindo, mucha cantidad de autos. Veía en el camino real a 200 metros los autos, las camionetas, todas embarradas. Realmente, valió la pena el esfuerzo.
1: Sí.
0: Se lo pasó muy lindo.
1: Nosotros cuando realizamos eventos así, lo hacemos limitado siempre por la cantidad de personas que somos para atenderlo. Y de acuerdo a las cosas que tenemos. Pero esto se había hecho una rueda tan grande que la gente quería venir a acompañarlo a Pablo, quería verlo a Saúl, que en la zona hacía un montón de años que no estaba, o que no sabe si va a volver a venir o cosas así.
0: Exactamente.
1: Que no podías llegarte, porque la gente decía, yo voy igual, así me moje.
0: Mira, permitime...
1: Pero bueno, eso te llena, eso te llena de responsabilidad y de... no sé si decirlo miedo la palabra,
0: y sí,
1: pero bueno, después tenés que cumplirlo a esa persona.
0: Exacto.
1: Porque después no te alcanzan la comida, después no te alcanza, esto está preparado para 50, 70 personas,
0: sí.
1: Y había entre 150 y 180 personas.
0: Exactamente, con lluvia, de no haber llovido, había 400 lluvia. Personas, sí. Y te digo que hubiese sido imposible, porque imposible. A veces uno no se prepara para tanta cantidad, no estás acostumbrado, pero ya vas a tener que buscar la forma. Una persona que se vino desde Entre Ríos, gente que se vinieron desde La Plata. El camionero
1: recién me mandó uno que vino de Córdoba y pasó totalmente desapercibido.
0: No me enteré, recién me entero. Hubo cordobés también.
1: Sí, un matrimonio me mandó un mensaje hace un ratito,
0: ¿sí?
1: Me mandó un video con algunas grabaciones.
0: Qué bueno.
1: Y me dijo que eran de Córdoba.
0: Qué bárbaro.
1: Recién hace dos minutos.
0: José Luis Agüero, que se llegó desde Chascomús.
1: José Luis,
0: Jorge Pacerini, que vino desde San Miguel del Monte con sus cámaras, realmente con su gente. La gente de la radio de la FM local, que no recuerdo ahora el apellido. Que también estaba
1: Guillermo Fulone
0: también, bueno.

0: de Ayacucho,
1: Rubén
0: de Ayacucho,
1: Pagano.
0: Que ahora, Rubén, sí. Pagano, General Belgrano.
1: Sí, sí.
0: La verdad que un montón. Al hacer nombre voy a quedar mal con algunos seguramente. Porque...
1: No, vamos acordándonos de algunos. Llegaron los retrasados de Dolores, que no es por, digamos, sí, retrasados, porque llegamos en dos tandas. Ñato Marrero, de los Pagos de Pila, que se encontró con amigos, se encontró con parientes ahí. Ahí le mandamos un abrazo grande a Ñato.
0: Dentro de los mensajes que rescato por ahí hoy, me sorprendió uno.
1: ¿Sí?
0: Que es de Norberto Gorosito.
1: Ajá.
0: Que es un compañero de uno de los iniciadores del programa CEP de acá de General Belgrano, cual también en su parte nos han formado a uno con la escuela secundaria, eso. Sí, y sí. Él tiene otra visión, porque dice que lo sorprendió esto, es la primera vez que venía.
1: Sí.
0: Y
1: sí,
0: dice que lo sorprendió la vestimenta de la gente.
1: Ajá, sí, sí.
0: Que estaban todos vestidos de gaucho y, claro, todos predispuestos a pasarla bien.
1: Exactamente.
0: Dice que esa gente no va a otro lado, uh-huh, que no va al teatro de los pueblos, y si va, no va vestido así.
1: Exacto, sí, sí, sí, sí, es verdad.
0: Y que se haya realizado acá en el campo, en territorio, como quien dice, también lo había sorprendido.
1: Qué lindo. Qué lindo. Sí, y la también las autoridades municipales que te acompañaron, sí, un gesto muy lindo de la, sí, gente del intendente, de las flores, se llegaron ahí. Sí. Bueno, vos nombrámelo porque sos el conocedor de esa gente que yo saludé, pero no recuerdo los apellidos. David.
0: Bueno, sí, al tal al límite de los dos partidos, nos visitaron de las dos municipalidades.
1: De las dos comunas.
0: De General Belgrano. El viernes nos dieron una mano con la cortada del pasto y con algún otro acomodo. La municipalidad de Las Flores, uh-huh, nos prestó la carpa. Que sin la carpa no hubiera sido posible tampoco.
1: Y no.
0: A su vez declararon el viaje de Pablo de interés municipal.
1: Exactamente.
0: Que sí, no, sí, es poca cosa.
1: ¿Qué te parece? ¿Qué te parece?
0: Bueno, y vinieron acá, izaron el himno, nos acompañaron, siempre nos acompañan, que es Alberto Gelené, que es el ex intendente, y Fabián Blastein, que es el intendente actual, y el secretario de Cultura, Juan Saladino.
1: Uh-huh.
0: ¿Qué rescato también de eso?
1: Sí.
0: Que no vienen a hacer política.
1: Exactamente, sí, sí, sí, vinieron a acompañar.
0: ¿Vos viste? Sí. Claro, ¿vos viste alguna bandera colgada que dijera oficio, municipalidad?
1: Para nada.
0: Es que entonces,
1: de no haberlo,
0: podés estar de acuerdo o no, pero sí, es el gobierno actual, el gobierno que está de turno y nos brinda una mano y no hace política.
1: Sí, señor.
0: Viernes. Así antes, que eso rescato yo.
1: Vamos a dejar para el final a Pablo, pero... Sí. El de Córdoba hizo un montón de kilómetros, el de Entre Ríos hizo un montón de kilómetros. También. Vi unos entrerrianos por ahí con su vestimenta, con su atuendo, como, sí, corresponde. Pero llegó uno de más lejos todavía, que venía de más lejos que de Córdoba, más lejos que si yo no sé, bueno, si te digo Colombia, ajá, te digo que más lejos que Bolivia, más lejos que... A ver, ¿de dónde vino ese hombre para la cabalgata con Pablo Díaz?
0: Marcos O'Farrell.
1: Sí.
0: Es un argentino que está viviendo, que se casó con una francesa, está viviendo en Francia.
1: Sí.
0: Es músico. Y está radicado en Francia hace un montón de años. El domingo pasado dio un concierto de guitarra en Francia. Se, ajá, subió al avión.
1: Sí, señor.
0: Llegó a la Argentina. Se tomó un remis, vino lo Pablo, y de lo Pablo vinieron a caballo a Neuquén.
1: El día anterior.
0: Y de acá lo acompaña. El día anterior. Y de acá lo acompaña a Pablo un mes, se sacó unas vacaciones de un mes y lo acompaña a Pablo hasta La Pampa. De ahí pega la vuelta.
1: Qué bárbaro. Bueno, sí, esas son...
0: Y nos deleitó con la guitarra, que fue algo impensado.
1: Algo extraordinario, impensado. Algo muy, pero muy lindo.
0: Extraordinario, porque los acompañó a todos, sí. Sí.
1: Eso, yo en un momento te dije, en una de esas pasadas donde te veí que andabas claro, te sobrepasa todo, la emoción, el momento, y que querés atender a la gente, y querés estar en los detalles, sí, y que por ahí no estás preparado para todo esto, porque uno se va formando de a poco. Te dije, desde allá arriba te deben estar felicitando, porque lo que has hecho y lo que estás haciendo es algo maravilloso, David.
0: Sí, seguro, seguro es así. Toda la familia está muy feliz por eso, olvídate. Yo creo que sin ese sentido de pertenencia por el lugar y sin eso que nos ayuda siempre, no podríamos realizarlo.
1: Exactamente.
0: Es muy lindo, la verdad.
1: Yo lamento...
0: Para todos los que somos de acá, todos los que somos de Neuco, ¿no? Como siempre los pongo en marco, hay 5 familias viviendo acá, ¿eh?
1: Claro,
0: 5.
1: Claro.
0: Hasta el viernes que llegó Pablo con su caballo, éramos mi mamá acomodando todo y limpiando, y yo, 2, mano a mano, sacando las cuentas de dónde lo sentamos, de dónde lo acomodamos, pusiste el hielo, pusiste todo, 5, 2 éramos. Claro. Y después te encontrás con esa cantidad de gente y no lo podés creer.
1: Impresionante, tu esposa, tu hijo también colaborando. Sí. Lamento, no recuerdo el hombre del cortador, del que no me quiso regalar el cuchillo. Yo ya lo tenía el cuchillo, yo lo sentía como mío. No recuerdo el apellido, pero le vamos a mandar un gran saludo a la gente de trabajo también, David.
0: Sí, te los nombro. Creo que hablas de Iván Rizzo.
1: Exactamente, sí, señor.
0: Iván Rizzo, un gran amigo. Marcelo Barraza, otro que vino y se puso el asado al hombro a las 7:00 de la mañana cuando estaba lloviendo, empezamos a prender fuego bajo la lluvia.
1: Claro.
0: José Lómez, Ángel Vera de Rosas. No me quiero olvidar de nadie. Omar Elizalde, acá, que es un vecino de Newton. Uh-huh. Y vos sabés que Agustín Rodríguez, otro vecino más, y me olvido seguro de alguno y me van a matar. ellos, por supuesto que lo hacen ad honorem, por supuesto que también ayudan y colaboran para que esto siga funcionando.
1: Totalmente.
0: Si no, es imposible. Sin ellos es imposible. Imposible. Y bueno, mi familia ni hablar.
1: Y cada paraje, cada lugar tiene su personaje, por decirlo de alguna manera, llamarlo cariñosamente, con todo respeto, que el amigo, sí, Pereira, puede ser que estaba, que después se dijo unos versos.
0: Miranda,
1: qué Miranda. Bárbaro, que se acordaba de la Piedra Azul, de un tío, tío Pichuco, carrerista. Bueno, creo que Miranda le gustan todas, me parece, por lo que escuché.
0: Sí, exactamente, es uno de los, por ahí, de los pocos personajes que queda.
1: Sí, señor.
0: Que la mitad de su, con 80 años, la mitad de su vida lo pasó en Chascomú y hace 40 años que es acá. Exacto. Que está acá con nosotros.
1: Sí, señor.
0: Trabaja en un campo, todavía es empleo rural y te escucha siempre, aparte, por ahí está escuchando justo ahora.
1: Le mandamos un saludo grande.
0: Aprovechamos mandarle un saludo.
1: Por supuesto que sí.
0: Es parte del inventario de acá. La verdad que era muy amigo de mi papá. Muy amigo de toda la vida.
1: Claro.
0: Compartían el gusto por las carreras.
1: Exacto. Sí, me habló.
0: Por las cuadreras, por los burros. Así que eran muy compañeros. Y gracias a Dios heredamos esa amistad y es uno más de nosotros.
1: Claro que sí. David, como te dije, ha sido un día fantástico, maravilloso. Pablo ya retomó su camino hacia la cordillera.
0: Sí, Pablo salió, se tomó un tiempo a la mañana para acomodar un poco las cosas. Ayer hizo 25 kilómetros hasta el Puente de Fierro, como estaba programado.
1: Exacto.
0: Y recién acabo de hablar con Darío Cordomí, que es la parada de esta noche, que es sobre el tiene su casa sobre el Canal 11.
1: El hombre de Estancia, ¿cómo se llama? ¿A dónde está Darío?
0: Darío, me mataste con el nombre. Pero es de él el campo.
1: No. Entonces el otro Cordomí o Cordoní que andaba por ahí, que está en una estancia, el hijo del negro.
0: Claro, no, ese es el hijo del negro. Ese es Darío Cordomí, hijo del negro.
1: Entonces sí, estamos hablando del mismo, sí, sí. Aquí le mandamos un gran saludo. Yo también
0: él estoy... Él nos está escuchando recién ya estamos en comunicación porque él lo está esperando con un cordero.
1: Ah, mirá vos, qué lindo.
0: Y bueno, y allá voy yo.
1: Allá voy a estar, pero mirá vos, escúchame, va a llegar a la cordillera, pero siguiendo los rastros de los asados, David.
0: Y sí, ya está, ahora yo. Sí.
1: Y el otro asado, ¿dónde va a ser? Y el otro asado, ¿dónde va a ser?
0: Y el otro asado, te lo comento, el martes de la semana que viene, nosotros somos dos hermanos, hermano ¿sí? Darío, que por cuestiones de laburo vive en Pardo, uh-huh. en otro paraje.
1: Sí.
0: Y así que el martes, mañana a la noche, va a ser noche allá, Pablo. Y allá voy a ir yo, si Dios quiere.
1: Pero claro, acá llegué, dice Pablo Díaz. Y yo también, dice. Bueno, no, realmente hermoso. Vi la mamá de Pablo, puede ser que estaba ahí, ¿o era tu mamá?
0: Sí. La mamá de Pablo está. 10 puntos, tiene 94 años y sí. Vino manejando el viernes y vino manejando el sábado y vino manejando ayer domingo para despedir a su hijo.
1: Qué hermoso.
0: 94 años.
1: Mirá vos, qué lindo. Sí, la vi. Y en la conducción del evento estuvo Jorge Pacerini.
0: Barberini. Que había sido el cumpleaños.
1: Exactamente.
0: Y bueno, dejó su familia de lado por unas horas y se vino con sus cámaras, con su programa a hacer la animación del evento.
1: Qué bárbaro. Así que si esto no es ser millonario, quizás no en billetes, pero sí en afecto y en amistades, David, ¿qué es ser millonario realmente? Porque realmente yo... Sí. Digo,
0: para los que nos criamos escuchando a Saúl Wenchul, yo fui uno de esos, escuchando un cassette, dándolo de vuelta para el otro y escuchándolo de vuelta.
1: ¿Sí? ¿Sí?
0: Verlo en el patio de tu casa, comiendo un cacho de carne, sacándose foto con todo,
1: sí,
0: paradito
1: sí,
0: con su estampa sí, gaucha, sí. Decime que ese si no es eso.
1: No. ¿Qué más se le puede
0: es
1: pedir?
0: Es impagable que me lo arregle. Claro, es algo impagable, impensado, que me lo ha regalado esta pulpería.
1: Totalmente. Uh-huh. Y bueno, por ahí no nos acordamos mucho de Pablo, porque la figura de Saúl opacó todo eso, pero realmente qué lujo hermoso te has dado este sábado, este hermoso fin de semana, porque más allá de que, creo yo humildemente...
0: Bueno, a todos ellos... Sí. A todos ellos, a todos los que nombramos, los junta Pablo.
1: Exactamente. Es el nexo, el laxo para claro, juntar todo esto.
0: A todos
1: esto.
0: Ellos los junta Pablo.
1: Exactamente. Sí, pero también debe ser algo muy lindo de tu lado. Cuando te enteraste de que, como dijiste en un momento, no sé cuándo, te escuché varias veces, ¿no? Pero en un momento te enteraste en un viaje que iba a ser kilómetro cero la pulpería de Newton. Para el viaje de Pablo.
0: Exactamente, me invitó Pablo y dice, ¿qué tenés que hacer mañana? ¿Vamos al Lobo a visitar a unos amigos? Sí, digo, vamos. Un jueves, me acuerdo, sí. Perfecto. Y cuando baja los mapas, porque Pablo usa mapas de papel para su ruta de camino,
1: sí.
0: Y marca el punto cero, dice, bueno, el kilómetro cero del viaje va a ser la pulpería de David. Si vos querés, me dice, ¿eh?
1: te estabas enterando en ese momento.
0: Sí, de ahí en más, bueno, se armó todo lo otro.
1: Qué lindo. David, te mando un fuerte abrazo. Gracias por toda la atención, gracias por el trato que nos han dado. La verdad que ha sido algo maravilloso el fin de semana, mis compañeros también. Así como te puse en el mensaje, nos volvimos, pero con ganas de pegar la vuelta. Y eso creo que está más que bueno para alguien que organiza, que hace eventos, que se dedica a esto tan lindo de juntar gente para vivir la tradición, para refrescar un poquito lo que estamos olvidando de a poco.
0: Exactamente. Yo creo que en el fondo es eso, ¿viste? Mantenerse en el lugar que uno nació, agradecerle de esa forma y mantener viva por decirlo de una manera, la tradición. Por eso también se llama tradición, la pulpería, es así.
1: Exactamente. Así que te mando un abrazo grande, gracias. Y bueno, va a ser la última vez que vamos a andar por allí.
0: No.
1: Ya estuvimos averiguando que el Canal 9 nos deja cerca, así que no te... En cualquier momento, tratá de no comerte todos los corderos, dejar alguno para cuando lleguemos nosotros, David.
0: Bueno. Abel, muchas gracias. La verdad que muchas gracias. Mil agradecimientos por la difusión, por todo lo que haces por esta pulpería y por nosotros.
1: Un abrazo grande y tengo que agradecerle a a Rubén Pagano, que me trajo una manea impresionante. La verdad que se pasó, Rubén, que va a estar próximamente, y el 24 creo que hay otro evento por ahí, David. Yo no voy a poder estar porque vamos rumbo al Talar. Vamos tomando carrera rumbo al Talar el 24 de octubre. Puede ser que esté en ese lugar. Se me fue el apellido.
0: El 24 de octubre, al mediodía, va a estar Claudio Agrelo.
1: Claudio Agrelo, cantando, exactamente.
0: Cantando acá, también.
1: Hubo un montón de lamentos porque... Hay algunos que tienen comunión, otros tienen un viaje. Nosotros que tenemos el viaje al Talar, realmente nos quedamos lamentando no poder estar ahí, que nos hubiese gustado tanto compartir con Claudio un día en la pulpería de Newton.
0: Sí, realmente Claudio también es un grande. Iba a venir, el sábado iba a venir, me ha prometido que iba a venir a compartir un momento, a acompañarlo a Pablo. Lamentablemente, cuando él fue a salir llovía muchísimo y no se animó a largarse.
1: Exactamente.
0: Pero bueno.
1: Sí, no, que no es fácil, porque te vuelvo a repetir, como dije hace un momento, es camino de tierra, si me tiene mejorado, uno nunca sabe hasta cuándo. Y son muchos kilómetros.
0: Él tenía que venir por ruta 3 de Buenos Aires, las rutas están en la imposible, así que también es una decisión, ¿eh?
1: Exactamente.
0: Yo lo entiendo a todos los que no pudieron venir.
1: Exactamente. Y otro que se quedó con las ganas de venir, un belgranense llamado Miguel Holguín, que también ha estado algunas veces por ahí.
0: Miguel siempre nos acompaña, siempre.
1: Me
0: mando un saludo también a Miguel.
1: Claro, te voy a
0: también
1: despedir.
0: Otro oyente tuyo.
1: Exactamente, te voy a despedir con un tema de Miguel Holguín. David, un abrazo grande, gracias hermano, y bueno, por supuesto que ya volveremos abrazo. Por la pulpería de Newton en cualquier momento.
0: Abrazo grande y las puertas están abiertas.
1: Muchas gracias.
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también de aquellos palos, de tantos amigos. Él nos encontrábamos, yo lo escucho desde aquí, desde allá, pero estoy frágil de memoria. Para José Luis, para su familia, José Luis Agüero, también de aquellos pagos. Me voy hacia San Clemente, a lo de Carlitos Alegroni, che, a lo...

Solo sexto no. Es nombre de un. Y ellos hacen honor al barrio, al nombre del barrio. A toda la muchachada que junto a Carlito está ahí. Muñoz Coseja, José Luis. ¡Qué barbaridad! Ricardo Libarne, Loli, Javi, Gustavo, para Carlitos que estaba afuera, para toda la gente. Juan 23, me parece que se llama el barrio, si yo no me equivoco. Ahí en los pagos de San Clemente. Están disfrutando de una hermosa tarde. Claro, para contrarrestar, para no ponerle una piedra al zapato y se prendieron la radio. Claro, no puede ser todo tan lindo. Así que vamos a prender la radio para contrarrestar, dice, lo bueno que nos estamos pasando. Abrazo grande para toda la muchachada. Si no me equivoco, Juan 23 es el barrio, che. Todos devotos de...

Un saludo grande para Rubén Pagano hoy en el Día del Camino. No, el camino estaba espectacular. El camino hacia Newton.

al papá de Claudio Van Loo en el Día del Camino. Siempre lo sabíamos llamar. Abrazo grande para Cacho. Para todos, de una u otra manera, que tienen algo que ver con el camino, los solimareños nos dejan

Así estábamos escuchando a los olimareños que nos dejaban nuestro camino. Ya vamos a buscar un tema para la gente de San Clemente que nos estaban pidiendo algo de majestad.

anda. 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
0: Saludos grandes para el negrito Berizartúa, Fabio Espinosa dice. Hola Gaucho, pasar el tema para el Pampa, que se quedó puestereando hoy. Mirá vos, Ali llaman puesterear ahora. Mirá vos qué lindo. Sí, se debe haber portado mal el Pampa y no han castigado. Me lo mandaron al campo. Che, bueno. Saludo grande para el Pampa, que ya le vamos a pasar un buen tema musical.
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0: Estamos escuchando a Majai Corría, que nos dejaba de bozal.
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0: abrazo
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0: grande para la muchachada. Está preparando estrategia para para el día de mañana, dice, ¿cómo vamos a encarar el monte? Le saluda para Nazareno Tejera, para el petizo Rebusati, para Jorgito Ale. Y sí, ellos están preparando estratégicamente cómo encarar mañana el monte. Che, qué bárbaro. Claro, porque a veces salen desorganizados y medio como que... Y ahí andan a lo salto como rengo en tiroteo, pero

0: ¡Qué barbaridad! Me voy hacia los pagos de Ayacucho. Estará Roberto Dick del otro lado. Muy buenas tardes, Roberto. ¿Cómo te va? ¿Cómo estás? ¿Me estás escuchando?
1: Muy buenas tardes, Abel, buenas tardes a toda la audiencia. ¿Todo bien por acá? ¿Todo bien?
0: Todo lindo. Roberto, ¿qué vas a hacer con tanta plata este año? Era una cosa de loco, la torada todavía sigue aguantando y vas a andar aquí por la Expo 2026, me enteré.
1: Sí, vamos a poner las cuentas, Abel, este año.
0: Después escuchame un viajecito por el Caribe para la patrona, para la familia, después de la zafra de toro, Roberto.
1: Sí, claro, también, sí, habría que irse para el contrato, ¿no?
0: Hay que gastarla toda, dijera un amigo mío acá. Hay que gastarla toda. Bueno, Roberto, ¿cómo está la torada para...? ¿Cuándo llegás aquí por Dolores? ¿El jueves es la admisión? ¿Vos llegás el mismo jueves, llegás antes o después a la Sociedad Rural de Dolores?
1: El miércoles vamos a andar por allá. El miércoles vamos a llegar.
0: El día miércoles, qué bárbaro. ¿Cuántos toros traes para esta zona, Roberto?
1: Dos críos, seis toros, tres poli-Hereford y ¿sí? tres Hereford.
0: Tres Hereford y tres poli-Hereford. Bueno, por supuesto que viene con todas las condiciones sanitarias como es costumbre de la cabaña.
1: Sí, van con toda la sanidad. Y bueno, y vamos a llegar el miércoles para que se vayan aclimatando los toros. Y el día, bueno, jueves se hace la admisión, el viernes la jura, y bueno, y el sábado la feria.
0: Qué bueno, qué bueno. ¿Hace sí. muchos años que venís a Dolores, Roberto, o venís así de tanto en tanto?
1: No, creo que hace como 23, 25 años que voy, desde que se reanudó de vuelta la Expo Dolores. Hacía unos años que no se hacía y se volvió a abrir de nuevo la Expo a hacer. Bueno, el primer año fui con un solo toro, pero bueno, quería ir a cumplir. Exacto. Y después de ahí no corté más, fui todos los años, siempre con 6, 7 toros, pero siempre he ido.
0: Las Expo, sea en Dolores, en Ayacucho, en Madariaga, donde sea, creo que tiene un sabor diferente para los criadores porque se juntan de varias razas, no solamente de toros, si no te encontrás con los criadores de cerdo, que decís, parece muy diferente, pero puntos en común deben tener, como los de las aves, todas esas cosas. La pasión por la crianza es hermosa, Roberto.
1: Sí, es linda la pasión y bueno, uno se va encontrando ahí con conocidos de distintas cabañas, razas, lo que sea. Uh-huh. Y bueno, y se va haciendo contactos y amigos, es re lindo.
0: Claro que sí. Roberto, ¿y con quién tendrás ya un preferido entre los cabañeros, entre la gente? ¿Con quién te gusta juntarte acá en el Bríamo o en distintas Expo? ¿Con quién te gusta juntarte? Que decís, bueno, mira, con el vasco, con el gringo, y me junto y la pasamos bárbaro. ¿Con quién te juntás en distintas Expo?
1: Bueno, yo voy a una sola Expo, que es la Expo Dolores.
0: Sí.
1: Y bueno, no tengo problema en juntarme con el que sea, de charlar no tengo problema. Y bueno, ya está desaparecido, pero bueno, me gustaba charlar mucho con Beto Neu, una persona que aprecié muchísimo. Ajá. Bueno, por tema tradicionalismo me hizo conocer mucho Beto. Okay. Y bueno, una persona que aprecié mucho. Y así que bueno, pero bueno, ya desapareció Beto, pero bueno, no tengo problema en juntarme con quien sea. Total. Aprecio a todos también, a todos por igual.
0: Exactamente, no, lo que pasa es que uno siempre tiene alguna preferencia con alguien, no quiere decir que los demás no, pero bueno, así que llegas el día miércoles con tu torada, viene acompañándote tu familia, venís vos, Roberto, ¿quién va a estar a cargo de los toros hasta la venta?
1: Voy yo de miércoles a sábado. Santiago, mi hijo, va el miércoles. Uh-huh. Devuelve y vuelve el viernes de vuelta para Dolores y ya nos quedamos hasta las ventas. Y bueno, él se vuelve el sábado y yo me voy a quedar el domingo para mirar las destrezas fiosas de la Expo Dolores.
0: Claro que
1: Nos vamos
0: sí, las montas especiales, las tropillas. Lástima no están los alazanes, sino para hacer temblar un poco el terreno acá en Dolores.
1: pero vamos a ir a acompañar y a mirar un poco, así que nos vamos a quedar, me voy a quedar con mi señora el sábado para el domingo y bueno, y Santiago se vuelve. Pero la familia va a estar toda el sábado, van todos, toda la comitiva de acá de Chacucho,
0: Me
1: acompañar.
0: parece muy bien. ¿La patrona en qué
1: Sí.
0: gasta? ¿Gasta en aves? ¿Gasta en ropa? ¿Gasta en algún almuerzo? ¿En qué le gusta a la patrona, Roberto?
1: Pasear le gusta a la persona.
0: Seguí produciendo, viejo, que yo te voy a ayudar a gastarla. Muy bien. Bueno, Roberto, te mando un abrazo grande. Ya nos vamos a encontrar aquí en la Expo 2026, que este año apunta y ojalá que el tiempo acompañe. No, no dan mucha lluvia, sino tiempo nublado, pero por ahí, ¿quién te dice que el sol aparezca y le dé ese marco tan lindo como las tardes que tenemos ahora el día domingo? Realmente es tan lindo cuando sale el sol, pero bueno, hay que afrontarla como venga porque es una semanita, pero de la mejor manera pasarla aquí en Dolores.
1: Sí, ojalá acompañe el tiempo, ojalá acompañe, así que bueno, el miércoles vamos a andar por allá y bueno, y nos vamos a encontrar algún día de esto
0: Pero
1: y vamos a charlar un rato.
0: cómo no, te mando un abrazo grande, gracias por atenderme, Roberto.
1: Otro abrazo desde acá, Abel.
0: Muchas
1: Abrazo.
0: gracias.
1: Okay. Adiós. Saludos a la audiencia.

cuatro alazanes diría, a Pecarrere un día le compra dos alazanes, uno a Sebastián Aviani y uno a Urtiviría. De Juan Corsilio consigue una alazana.

0: Así estamos escuchando a Carlos Eferra, que nos dejaban los alazanes de Dick. En ese momento estuvimos charlando con Roberto Cabaña El Mojón, allí en los pagos de Ayacucho, que el día miércoles llega aquí a la ciudad de Dolores, a la Expo 2026. Sigo escuchando la música de Horacio Guaraní y...
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0: Entre los fieles llegaba el Tato Iranzo con su tropilla. Creo que me está escuchando Tato. Muy buenas tardes, Tato. ¿Cómo te va? ¿Cómo estás?
2: Buenas tardes, Abel, a vos y a toda tu audiencia. Acá estamos, lo más bien.
0: Qué barbaridad. Volviste, Tato, volviste al pago. Che, qué barbaridad. Días sin encontrarte, pero bueno, te hemos encontrado. Y bueno, contanos cómo ha sido esa experiencia, ese viaje por los pagos de Luján.
2: La verdad, Abel,
0: sí,
2: muy lindo, muy lindo.
0: Qué bueno, me alegro mucho.
2: Sí. Si Dios me da vida el año que viene, pienso hacerlo de vuelta.
0: Pero qué bárbaro, che, así que te quedaste con ganas, que che, te trató bien la Virgen.
2: Sí, sí, no, vos sabés qué lindo.
0: Qué bueno.
2: ¿Y qué manera de ver caballos el domingo en Luján? Va, el sábado,
0: sí.
2: Se empezaron a llenar todo el mundo, qué manera de ver caballos.
0: Qué lindo, qué bueno, qué bueno. Y no sé, se me ocurre que la lluvia por ahí empaña un poco el desarrollo del desfile, del paseo, todas esas cosas, pero le debe dar un marco diferente, más emotivo, más dramático. Quisiera encontrar las palabras justas para describir, pero debe ser con la lluvia, debe ser una forma diferente de llegar hasta la basílica.
2: Vos sabés, Abel, que a las 9 de la mañana estaban citadas las banderas y los estandartes,
0: sí,
2: para que fueran para bendecirlo. Esperaban los curas y te bendecían las banderas y el estandarte.
0: Sí.
2: Bueno, nosotros teníamos el número 12 para pasar.
0: Bastante, bastante acomodado, lindo.
2: ¿Qué? Sí, muy, muy bien acomodado.
0: ¿Sí?
2: Bueno, terminaron de bendecir y se descolgó el agua. Nosotros salimos de donde estábamos acampando, hicimos 4 cuadras y se descargó a golpe, ¿viste?
0: Sí.
2: Y bueno, y llegabas al desfile y como ya no había animadores, no había nada, la agrupación que estaba completa lo iba a dar grande, no venía ninguno, ¿te mataste?
0: Uh-huh. Así.
2: No, vos sabés lo que era eso, qué manera de carrito, carro, caballo, no. Y todo bajo el agua y la cantidad de gente que había mirando. Cuánto claro. Techito, cuánto café, todo estaba todo lleno, pero lleno.
0: Sí, y gente mojándose también, porque vi alguna foto donde la gente aplaudía, pero se veía la lluvia.
2: Sí, ya te digo, de la misma forma que había gente resguardándose en todos los techos, había gente que estaba a la intemperie.
0: Exacto.
2: Y la gente que desfilaba, te puedo asegurar, a ver, que no se fue nadie.
0: Mirá vos, qué bárbaro.
2: Y eran pocones los que andaban con el traje encerado.
0: Y sí.
2: Todos andaban... todos andaban...
0: Para mostrar las pinchas y no para el poncho, ¿qué va a hacer? El otro día habrá que secarse.
2: Tal cual. Sí, señor, así fue.
0: Qué bueno.
2: Pero no te quiero mentir, pero debe haber habido 2.000 caballos ensillados.
0: Qué bueno. Vamos,
2: ¡no! Era impresionante. Para el lado que miraras,
0: sí,
2: había gente de a caballo.
0: Había caballo. Y decía, me habías comentado que no se sabía de los carros, pero al final pudieron entrar.
2: Los carros con que ir en trailer hasta dentro de Luján.
0: Uh-huh.
2: Y adentro de Luján, cada cual que se notaba tenía que tener un predio alquilado.
0: Ajá.
2: Donde vos parabas. Y desde el predio alquilado, sí, ahí recién podían estar los carros y hacer el paseo.
0: Yo pensando en voz alta, ¿no? El intendente no es que quiera protección de animales, que yo, medio como que necesita plata. Habiendo plata se soluciona todo, Tato. Por lo que estoy escuchando.
2: Pero quieres que vayan los carreros andando por la ruta.
0: Claro.
2: Como marchamos a caballo, nosotros no quieren el caballo de pecho, no lo quieren, en ningún lado.
0: Uh-huh.
2: Es más, te agarraban en la ruta con un caballo rotado y nos secuestraban.
0: ¿Y no hay caminos alternativos como para poder ir?
2: Y sí, hay. Pero estaban por todos lados.
0: Y sí, me imagino. Sobrepasa sí. lo que... Y hay de todo. También hay que decirlo que hay gente que es muy consciente, muy cuidadosa, y hay otros que, bueno, que piensan que van en una Scania y es un carro.
2: Sí, señor, viste, por ahí veías 3-4 arriba de un carro, qué sé yo, viste.
0: Así que, y bueno, ¿pudo hacer su pedido? No habrás pedido trabajo, gordo, ¿no?
2: No.
0: Ese es San Cayetano, pero bueno, lograste tu cometido, lo pasaste lindo, volviste sano, la tropilla volvió bien.
2: Sí, señor. No, la verdad que fue un viaje desde lo personal y de los caballos, fue bárbaro, porque ningún caballo sufrió el viaje, iban comiendo, suelto, yo iba cambiando de caballo, entonces no sintieron.
0: Sí, yo me pude comunicar con el cuarto blanco y me dice, la verdad que no me imaginé que había tanto pasto por acá, que en cualquier momento se te van solos los caballos tanto para allá.
2: ¡Olvidaste!
0: van a agarrar para aquella zona. ¡Qué bárbaro, qué lindo! Che, ¿y ahora qué queda, Tato? ¿Qué? Sí.
2: Y bueno, ahora mira, este domingo tenemos la rural.
0: Pues claro, la expo acá tiene que estar, sí o sí, con tu tropilla.
2: Sí.
0: Bien.
2: Bueno, y el otro fin de semana.
0: Sí.
2: Tenemos el sábado la caminata de Maipú.
0: De Maipú, exactamente, con Ángel Faría, con el Chiqui Gutiérrez, con este. Bueno, se me fue ahora el nombre de. Se me fue este el otro que había invitado también para la cabalgata, que andan ayudando, Enrique Leguizamón también, claro. De aquellos pagos, así que ahí también estaremos. Y después,
2: y el domingo al otro día tenemos un entrevero de tropilla en Villarroch, que organiza Barito Ceja.
0: Así que tenés la agenda bastante completa.
2: Pero ni soledad tiene tantos días ocupado como yo.
0: Y escúchame, y todavía no queda la cabalgata al talar. Pero es una cosa.
2: Al otro fin de semana.
0: Escúchame una cosa: más calle que un auto tienen esos caballos.
2: Oh, olvídate.
0: Ya, para el talar se van solos. ¿Sabes?
2: Sí,
0: gordo,
2: sí, te esperamos. Es más, tenés que ir atajándolo porque ya conocen todo, se van derechito.
0: Qué barbaridad, pero es increíble lo atorrante que se hacen y bueno, y se acostumbran. Y aparte aprovechan a meter un bocadillo y probar distintas pasturas.
2: ¡Jo! Vos sabés que, mirá, una noche paramos al lado de Florencio Varela, ¿viste?
0: Sí.
2: En un puesto caminero, o sea, de la patrulla rural, que había dos quintas de verdura, un pasto arriba de la rodilla. Bueno, eso de las 3:00 de la mañana cortaron el eléctrico y se metieron entre los invernáculos, comían verduras, los desgraciados.
0: Ay, papá, y no te

0: mataron los bolitas.
1: No, hicieron... pero los bolitas saben cómo estaban, ¿no?
0: me imagino. No.
1: Pero ¿podés creer? Te vuelvo a repetir, era un potrero como de 10 hectáreas.
0: Sí.
1: Que estaba solo hace un año. ¿Vos sabés el pasto verde que había?
0: Sí. Pero escúcheme una cosa, ¿usted no ha escuchado ese viejo dicho que tenemos los Montes del Tordillo? Es nuestro, ese no es de ningún otro lado. Que no hay prenda que se parezca al dueño. ese es nuestro nomás. Así que, sí, claro, usted teniendo buena ración, le gusta hacer daño.
1: No, vos sabés cómo estaban.
0: No me cambie.
1: Metido. Aparte, si vos los querés meter entre ese nylon que había viento y cosas, no los metés.
0: No se meten.
1: Se asustan, pero también.
0: Claro. No, ¿dónde vieron?
1: Vos sabés esos bolitas a las 3 de la mañana como gritaban, debe haber tenido 40 camas adentro del invernáculo.
0: Y sí, me imagino, lo suyo y el resto. ¿Con quién viajó Tato? Sé que Adrián Pérez también anduvo con su tropilla.
1: Sí. Adrián Pérez. Y bueno, y después se sumaron Facundo Parisi también.
0: Facundo Parisi también, sí señor. Sí,
1: de San Vicente para, o sea, de San Vicente para adelante.
0: Sí.
1: Éramos como 50 y pico.
0: Mirá vos. Y arrancaste de acá de Los Tocayos solo y fuiste juntando negro a lo largo del camino. Qué lindo.
1: No se puede discriminar.
0: No, escuchame, si al que negro hay que decirle negro, ¿qué va a hacer? No es discriminar.
1: No.
0: Si yo te digo colorado, Tato, ¿te estoy discriminando? No, claro, vos te digo gordo, no te estoy discriminando, vos me decís gordo a mí. Y bueno, y es así. No, déjese jorobar de eso que no. No discriminé, decía un tío mío, no discriminé, bimbo, le decía. Un vecino suyo ahí, no discrimines, bimbo. Pero bueno, ¿qué va a ser? Tato, me alegra mucho que te haya ido bien, que haya andado todo bárbaro. Y bueno, por supuesto, vamos a ir siguiéndote el rastro. Lo tenemos a Pablo Díaz, que arrancó para la cordillera, vos arrancás para el lado del mar. Es una cosa, las cabalgatas se han puesto de moda y eso no, nos gusta mucho porque realmente es parte de nuestro, de lo nuestro y que antes no existía. La nave que hay ahora, había que arreglarse a pata de caballo.
1: Tal cual, sí, señor. Antiguamente el país hizo así.
0: Exacto, la patria se hizo a caballo. Así que
1: tal cual. Yo iba a caballo el otro día y pensaba, esos chasques que había antes que los mandaban, capaz que tenías que hacer 200 kilómetros para llevar un mensaje.
0: Sí, señor.
1: La miércoles. Y eso iban a galope.
0: ¿Cómo
1: eso habrá... cambiaban.
0: Claro.
1: Cambiaban caballo nomás.
0: Y seguían. Che, ¿cómo les habrá quedado el cuerpo a esos tipos también? Porque viste que te desarma un poco el caballo. Ya estamos grandes, Tato. Ya estamos viejos.
1: Olvídate.
0: Claro.
1: Aparte de que vos más o menos conocés tus caballos, vos sabés cuál.
0: Sí,
1: cuál podés ensuciar el lomo más suave. Pero antes esos tipos paraban en la posta y se le tenían que sentar a lo que fuera.
0: Qué
1: tanto bueno. Era manso como para salir a Corcoviano y los tipos tenían que ir arriba.
0: Y sí, no había. Viste, como hacen los árabes, que se vienen corriendo con uno y se le sientan a otro y siguen. Así que, ¿qué va a ser?
1: Sí.
0: Bueno, Tato, un abrazo, gracias por atenderme, y seguramente nos vamos a estar viendo en Maipú el próximo, este fin de semana que viene, no, el otro estaremos por la zona de Maipú.
1: Sí, señor, sábado 17.
0: Sábado 17, ahí estaremos. Gutiérrez, ¿tendrá algún corderito como para poner la estaca?
1: No, parece que es una maquillona con cuero, entera.
0: Pelota, y yo que estoy a dieta. Pero bueno, vamos a romper la dieta o rompemos la camisa. Tato, gracias por...
1: ¿Usted sabe lo que le conviene hacer?
0: ¿Cómo?
1: ¿Sabe lo que le conviene hacer a usted?
0: No sé si preguntarte.
1: Hacerle juicio a la nutricionista que usted tiene, por mala frase.
0: Es verdad. Me ha dado una gran idea. No sé si me irá a solucionar algo, pero sacamos unos pesos, por lo menos.
1: Claro.
0: Abrazo grande, Tato. Saluda a tu gente.
1: Chao, Abel.
0: Chao.
1: Un saludo a vos y a todos.
0: Chao.

0: Pero mirá vos, Héctor Daniel Moreni. ¡Qué barbaridad! Héctor Daniel Moreni que anduvo por los pagos de Newton, che.
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0: Junto a Fabián Faría, el Pampa Gascue, Calolo Salamén.
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0: Miguel Idabur.
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0: El Ñato Marrero, ¿quién les habla? Fuimos de este lado de la provincia. Hubo una gente que llegaron desde San Clemente también. Gente desde San Clemente se llegó a los pagos de Newton el día sábado.

0: Dice Carlito Reddy, ¿cómo está? Ahí, entretenido con el Tato, dale mi saludo. Carlos Reddy saluda al Tato. Dice, yo fui a la peregrinación, pero a pata. El gordo no.
1: Gordo, por un ciego.
0: No, al no ser, viste, de un monopatín de esos que hay ahora, eléctrico.
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0: por ahí capaz que en una de esas se anima, pero caminando
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0: no lo veo.
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0: Llevo 21 años seguidos, qué lindo. Qué lindo. Mario Paz, el chivo, el popular chivo Paz, che, que ha cambiado de territorio el chivo. Dice que le hacía mal el pasto de Dolores, se fue, pero qué barbaridad, cerca del mar, che, que dice que también va en la peregrinación. Hola, a ver, dice Tato, ¿fue caminando o a caballo? Tato se fue a caballo, mira que voy caminando.
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0: No, Norberto Simaldoni, te mando un abrazo grande. Llevó la tropilla porque iba a llevar dos o tres, y dice, no, se empacaron, dice, ¿por qué?
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0: Vamos todos, no va ninguno, dijeron, así que...
1: 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Que aún sufre la humanidad.
0: Un saludo para Silvia, para Oscar Dufour. Hace un rato pasaron por aquí, che.
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0: Susana Vidigain, ¿cómo te vas,
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escuchando Horacio Guaraní. Saludo del amigo, si yo no sé si nombrarlo. Me pregunta por Nazareno Tejera, dice si va a volver por General con esa. Parece que a un churrasquito le falta un poco de cocción, che, así que es lo que me están comentando los muchachos.

0: Así estamos escuchando a Lázaro Caballero. Lindo adorno. Aramia Pero dice, dice Enrique Leguizamón, vengan, vengan el día antes, dice. El sábado va a haber vaquillona con cuero, pero nos van a golpear en una tapera. Mira, yo iría el día antes, pero si hay alguno ahí en Maipú, el tato es bueno para el mus y la piña. El tato para eso anda muy bien. Imagínate que todavía anda corriendo el turco, anda disparando el turco todavía. No, el tato para eso le tengo una fe, pero yo no, lo único que me defiendo es al muche. Si lo pudiera invitar a Rubén Iglesias, porque me han dicho que Rubén también juega muy bien al, al mus. Así que, si tenés alguna...
1: Son campanitas, eso es.
0: Algo que, alguno que me haga fuerza al mus, capaz que me voy el día antes, Enrique. Ando con unas ganas de perder un partido, che. Llego ahí con mi amigo Caco Fonallosa, hace más de 4 años que no perdemos un partido al MUCH. Y casi los ganamos a todos. Dice Pipo Díaz. Buenas tardes, ¿cómo está usted, amigo Morini? Le presento, me presento, soy Pipo Díaz. Quisiera escuchar algo campiro para montar un potro espalda con mi suegro Walter Taylor. Mirá vos, quedó rana para un charco. El viejo Walter es como atado, che, qué grande. Saludo para mi amigo Walter Taylor, para mi amigo Pipo Díaz. Ya lo saludo al Nano, al Chingo, al Oso Díaz, a todos los amigos. Saludo a todos los días.
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0: Gastón Zaporiti.
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0: El saludo para Gastón Zaporito allá en la zona de Santa Fe, desde allí nos sintoniza, dice.
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0: Abrazo grande para Gastón Zaporito, dice Adrián Pérez. Tengo, lo estoy llamando, Adrián. Sí, señor, Adrián va a andar por el talar con su tropilla. Lo estoy llamando y no me contesta, Adrián.

0: Y bueno, Enrique, oye, ahí estaremos entonces. Opa. Ahí estaremos en los pagos de Maipuchi. Puede hacer que tengan suerte los muchachos y podamos perder un partido. Pues ya estamos, sí, no. Nos estamos agrandando demasiado. Qué barbaridad. Cuando vive allí por Madariaga también. Casi pierdo un amigo porque le gané a Ramón Tao y a María Castillo, chico. No le había gustado mucho a María, pero bueno, iba a ser.
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1: Seguimos escuchando buena música. Ya te voy a hablar de la Expo 2026. Ya te voy a hablar de la fiesta de la Fortinera. 9, 10 y 11. Este fin de semana que viene la Fortinera en Maipú se viste de fiesta. 9, 10 y 11. Allí nos encontramos Nereo Cretón. Dice por acá, poca memoria tienen con Caco, dice. Los partidos de la Peña. ¿De qué Peña? No me acuerdo, che. Ahora salen que nos ganan de todos lados.
0: Oh.
1: Un saludo para Nereo Cretón. Le voy a dedicar para Nereo. Campero como poco. Este tema de los orilleros que dice:
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0: Le mando un saludo grande a la que dice Marcelo Miraglia, que va a pialar para Jorgito.
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0: Jorgito D'Angelo. Para Dani Fernández y para Capota. Dice que todavía lo tenemos pialando. ¡Qué bárbaro! El saludo para los amigos, la gente de La Tenaza Mimosa. Anda pialando fuerte.
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0: Marcelo Miraglia nos estaba dejando pialando para marcar para Jorgito, para el amigo Capota, para el Dani Fernández.
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0: La monta especial de Mateo Goizueta en el mayoral de Fanny Margarit. Cuando domingo 11, la Fortinera de Maipú.
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0: Emiliano Gardiner en el Hornero de Chiclana. Las dos van a ser espectaculares. Y la que voy a hacer yo, dice Aarón Thor. Tres montas especiales, pero que valen la pena hacerse un viaje hasta Maipú. Bastos con Encimera en el regalito de Néstor Sosa. Creo que los tres hombres del momento, Mateo Goizueta, Emiliano Gardiner y Aarón Thor, tienen su monta en la Fortinera de Maipú. El domingo 11. Y en la Expo 2021, el mismo domingo, Joel Domínguez.
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0: El de No Me Toques de Nazareno Icardi. Después lo ensilla, da una vuelta. Pasea si puede. Acarrea pincha, qué sé yo, las cosas que va a hacer. La llovizna de Lalo Álvarez con Lautaro Cabrera. La yegua que viene invicta. Y el cachamay de Cheto con Narciso Diez.

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1: Así estábamos escuchando Jinete por Argentino Luna. El saludo para el Chingo Día, que quiere saludar al Pampa Gasco y pasarle un tema bien campero, que anda puestereando el Pampa, cómo no. Estamos probando sonido y distintos temas para ponerle a Narciso Diestro el día domingo.

Así estamos escuchando a la Calandria de la Brava, Romina Escorza. Nació Jinete, Alfredo Heredia, Santa Teresita. Cariño Malo nos estaba pidiendo.

0: La Calandria de la Brava, Romina Escorza, nos estaba dejando. Nació jinete con música de sinfonía de tambores. El viento en la cara, con el viento en la cara, me voy hacia los pagos de Pila. No sé, ¿por dónde anda Pablo Díaz? Me estás escuchando, Pablo, muy buenas tardes, ¿cómo te va?
1: Buenas tardes, Abel, ¿cómo estás vos? ¿Cómo está tu audiencia? Acá estoy en el partido de Rauch ahora, y pasé Pila, pasé Belgrano, salí de Las Flores, junto a Mark Pearson y Marcos Farrell, dos compañeros y amigos que me acompañaron en la movida, que me van a acompañar hasta por, uno hasta La Pampa y otro hasta Azul. Así que venimos muy bien, estamos en el puesto de Darío Cordomí, en las orillas del Canal 11.
0: Darío, el que estaba en la pulpería de David el día domingo, el día sábado.
1: Sí, exactamente, Darío, hijo del legendario Negro Cordomí, que fue el que tenía las tropillas machonas, que anduvo, bueno, muchísimos años en todas las fiestas criollas de nuestra zona, el Negro Cordomí. El hijo mayor de él es Darío Cordomí.
0: Exactamente.
1: Y este es el puesto de él.
0: Yo no sé por qué me había, que estaba en una estancia, Darío, y ahí me decía Pablo que el campo, llegaron al campo de él. ¿Puede ser ahí en la zona de Rauch? ¿Me dijiste, Pablo?
1: Claro, es en el camino que va a la Estancia La Dormida. Ellos se criaron en la Estancia La Dormida, los chicos del Negro y de Celia. Y bueno, ya son hombres, están despachados, hay algunos en Alvear, otros en el campo, en distintas zonas, y acá está Darío, que es el mayor. Trabajaron toda la vida en estancia y siguen trabajando, y tienen sus animales.

0: Claro.
1: Mariano, el hijo de Darío, está presentando caballos en la prueba de rienda. Bueno, todos ellos son criados de a caballo y notables domadores.
0: Qué lindo, sí. A Darío de su esposa, tuve el gusto de saludarlos el día sábado, pero a veces, claro, tanta información, ya mi CPU no resiste, Pablo. Eran muchos amigos. Realmente hoy charlábamos con Darío, qué afortunado que fue y es por reunir la gente, la calidad de gente, amigos que llegaron, como la persona que te está acompañando, que vino desde Francia, gente que llegó desde Córdoba, de Entre Ríos, de San Clemente, de Dolores, Chascomús, bueno, por supuesto, de Berizoni, ¿no? ¿Cómo es este Jorge Berizoni o algo de eso, el que vino con las cámaras de monte? Realmente
1: Barberini,
0: algo.
1: Jorge
0: Pase,
1: Barberini,
0: pa, Paserini, Paserini, Paserini. Yo no sé por qué me equivoco en el apellido, pero bueno, y él también me decía que todo eso también te lo debe a vos por los contactos, por la gente, y que hayas elegido el punto cero para hacer esta travesía, la pulpería de Newton, a él lo llena de alegría, Pablo.
1: sí, por supuesto, David y su familia, Karen, sus hijos, su madre, toda la familia. Yo fui muy amigo del padre de David, de Calto Cabral. Era toda la familia Cabral, es una leyenda en la historia gaucha del Carmen de las Flores, de Rauch. Acá contra el canal, que este canal es el anterior al 9. De acá sale, de este canal 11, que es donde estoy yo, y
0: Sí,
1: del 12. En el cruce de la ruta 29 se junta como una Y, ¿vio? Y hacen el canal 9, que va hasta allá, hasta Dolores. Pasa por
0: claro,
1: allí, por el balneario. Estamos a la
0: exactamente,
1: orilla del agua del canal 9, pero en el 11. Y lo vamos a, mañana lo vamos a costear hasta Pardo o hasta Tapalqué. Estamos con ese rumbo, ¿eh? Claro, nace acá en La Unión. Eso es lo que bien me acorda Darío, que él. Se puede decir que hace 40 años que está acá, con toda su familia, han lidiado inundaciones, crecientes secas,
0: claro,
1: sacar animales en las estancias, crecientes de venta. Bueno,
0: claro.
1: la conocen todas, la han vivido todas. Crecieron acá en estos campos ellos. Y
0: Exactamente,
1: yo a
0: entonces
1: Darío lo conozco de que él tenía 7 años, de los 70, así que yo soy como de la familia acá.
0: qué lindo, Pablo. Entonces, ¿es él el que nos manda el agua cuando nosotros nos inundamos? Darío, tan
1: Claro.
0: gauchito que parecía, pero miramos. Pero
1: No, pero él decía de Tapalqué, de la barrida, de Azul también.
0: ah,
1: Teníamos que entrar a atajar a Poncho y Cuchillo. El
0: claro,
1: agua.
0: le hace un pase mano ahí, Pablo. Qué bárbaro, qué bárbaro. Qué lindo. Y bueno, ¿cómo va la caballada? ¿Cómo van esos cuerpos? Y bueno, yendo hacia la cordillera, pero tranquilo, por los pagos de Raucho hoy en día.
1: Sí, exacto. Mañana vamos a ir hasta Pardo y después seguiremos para Cachari, Azul. Vamos muy bien, vamos manso. Anoche prendimos a fuego, recado en un montecito allá, hicimos fuego. Bueno, venimos muy, muy bien. Y hay
0: Qué
1: otro
0: bueno.
1: montón de amigos que nos van. Y yo lo que quería básicamente, hermano, agradecerte que ustedes con una delegación estuvieran allá en la pulpería el día sábado, que se costearan hasta allá. Yo sé que iba con caballo, bueno,
0: Sí.
1: finalmente no se pudo hacer eso por pronósticos del tiempo, pero estuvieron. Muchísimas, muchísimas gracias. Me comprometo cuando pueda y cuando tenga novedades, ir contándote del viaje cada vez que pueda. Abel, muchísimas gracias por estar.
0: No, no, al contrario, los agradecidos somos nosotros. Yo le puse en un mensaje, también le agradecí personalmente a David, y bueno, no me canso de agradecer porque nos atendieron muy, pero muy bien. Realmente gente común o gente sencilla, gente de campo, realmente lo hemos pasado muy lindo. Que estar con Saúl, estar contigo, estar con toda la paisanada que nos encontramos, como José Luis, bueno, se me fueron el apellido, el camionero de Chascomús, que también de esa zona. Bueno, no tiene nombre, hemos pasado un día fantástico.

0: me lo han hecho llegar los amigos con quienes fuimos, y en un mensaje cuando venía le puse a David: me vine pero con ganas de volver, así que en cualquier momento ya nos enteramos que el canal 9 desemboca cerca ahí de la zona de Newton, así que en cualquier momento agarramos canal 9, entramos a ventear, viste, como las ovejas, y nos vamos para aquel lado, Pablo.
1: Bueno, claro que sí, cómo no. Sí, para eso están los caminos, para juntar a la gente, para aprender de las personas, que es lo más interesante de estar en el camino, y bueno, y conocer gente gaucha andando campo adentro, que es lo que estamos haciendo. Acá vuelvo, como bien me dijo Darío, esta es tu casa, me dice, vos, y invita a tus amigos, vení, algo vamos a comer. Está haciendo una sopa, asador.
0: No me mienta, porque ya.
1: Video.
0: Ya sé, escúchame, Pablo. Yo te digo una cosa: vas a tener que agrandar la tropilla porque van a engordar ustedes. Porque ya sé que hoy tienen un cordero. Mañana en Pardo los espera otro cordero. Y viva la joda nomás, ¿sí? Cualquiera se cabalgata.
1: Y bueno, vamos a ir escribiendo algunas milongas, las milongas del cordero perdido.
0: Cordero perdido. Escúchame, Pablo, si no es abusar de tu generosidad, ¿podría hablar un segundito con el muchacho que vino de Francia?
1: Sí, cómo no, espera, si no se me escapó, lo tengo acá. Espera. ¡Marcos! El otro Marco, ¿dónde está? O'Farrell, ¿dónde está O'Farrell? Marcos, vení. Acá te paso con él. Abel de Radio con él. Buenas, ¿qué tal, Abel?
0: ¿Qué tal, Marcos? ¿Cómo te va? Espero que aprendas a tocar la guitarra, hermano, estos días que tenés de vacaciones, de andar ahí por la huella.
2: Sí, la verdad que un lujo. La verdad que un lujo andar acá con Pablo, con Marcos Pearson. Estamos acá en los Darío, en el Canal 11. Y bueno, vinimos con esa alegría de andar en la huella, con una especie de sueño cumplido para mí, que ando viviendo afuera. Hace un par de años ando en Francia, y bueno, con todo lo que me gusta esto, tengo la posibilidad de estar acá, y bueno, muy, muy, muy contento.
0: La verdad que una gran alegría. Hoy charlábamos con David, que te hayas venido desde Francia, no sé qué función, cómo es tu vida ya, pero ya nos vas a contar, porque vamos a tener un tiempito como para ir contándonos, que me vayas contando parte de tu vida, Marcos, y la verdad que sos un fenómeno. Aquellos que no te conocen con la guitarra, no sé si sos concertista o aficionado, o te dedicas a la guitarra. Contame un poquito de tu vida, Marcos.
2: Sí, yo soy músico profesional y bueno, soy guitarrista. La palabra concertista no sé, pero soy guitarrero o guitarrista, llamalo como vos quieras. Pero bueno, hago esta música nuestra, la música surera, la música de la provincia de Buenos Aires, que es lo que siempre me gustó de chiquito, además de que también profesionalmente en Europa también participo de otro tipo de proyectos con otro tipo de música a veces y esto. Pero bueno, lo que me apasiona es la guitarra nuestra, la guitarra criolla.
0: La criolla. Marcos, te agradezco que me hayas atendido. Te mando un abrazo grande, mandale un saludo grande a Marcos Pearson también, que los acompaña.
2: Sí, cómo no, Marquitos, bueno. Pearson, que se vino de Tandil, que está con nosotros.
0: Sí.
2: Así que, si querés que te lo pase un cachito.
0: Pásame, no, que lo saludo.
2: Ahí está, bueno, te quieren saludar, Marquito, vení.
0: Tanto a vos, Pablo, a Pablo y a vos, Marcos, ya no los vuelvo a entrevistar porque me estoy quedando sin tiempo, pero el saludo para Marcos Pearson va a estar, claro que sí.
2: Bueno, cómo no. Te agradezco un montón, Abel.
0: No, al contrario, gracias por atenderme, muchísimas gracias.
2: Hasta luego.
0: Chao. Hola.
2: Sí.
0: Marcos Pearson.
2: Ah, Marquito, te quieren hablar.
0: Sí, no, quiero saludarlo, Marcos.
3: Hola.
0: Hola, Marquito, ¿cómo Hola, te va, hermano?
3: ¿Cómo anda? Mucho gusto, muchas gracias.
0: ¿Cómo va esa cabalgata?
3: Bien, bien, con alegría nomás. Bien, disfrutándola.
0: Dejaste la sierra, pero andás cerca, ¿no extrañás un poquito ahí, no, para la querencia?
3: No, acá, disfrutando con dos grandes laderos, la verdad.
0: Qué lindo.
3: Y un lujo.

0: un lujo acá conocer el Canal 11.
1: Qué bueno. ¿Tu familia es del Pago de Tandil, Marcos?
0: De Tres Arroyos soy yo, de Tres Arroyos, pero estoy en Tandil hace 16 años.
1: Muy bien, te digo que la radio que estamos saliendo llega perfecto a Tandil y también llega a Tres Arroyos, así que no sé si tienen radio, pero van a tener que comprarse, aunque sea una noble carina, para ir escuchando el programa a la tarde. Es decir, no tenemos nada que hacer, bueno, vamos a escuchar el programa de Abel, y ustedes van a ser nuestros portadores de toda la información que nos puedan dar, porque realmente esa cabalgata, no sé hasta dónde lo vas a acompañar a Pablo, Marcos.
0: Hasta Azul voy nomás yo voy hasta acá nomás.
1: Va hasta Azul, así que, pero bueno, lo importante es compartir y acompañar en esta linda travesía que ha emprendido Pablo.
0: Claro que sí, Pablo es un maestro para muchos de nosotros, así que para mí es un orgullo poder acompañarlo en este tramo.
1: Qué lindo. Disfrútalo porque realmente es una gran persona, se ve así que muy conocedora de lo que hace y que le gusta, Marcos.
0: Así es. Muchísimas gracias.
1: Y lo único que te voy a pedir, que no me mientan, porque yo ya sé desde hoy temprano que hoy hay cordero, que Darío los estaba esperando con un cordero y el hermano de Darío los va a esperar con otro cordero. Así que no me mientan porque ya aprendí a mentir antes que ustedes, yo soy mayor, así que te mando un abrazo grande. Y
0: otro, muchas gracias.
1: Y no, gracias a ustedes por informarme.
0: Bueno, un abrazo grande y un saludo a toda la audiencia.
1: Muchísimas gracias, hermano. Chau.
0: Hasta luego.
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0: patria gaucha.
1: Esto nos van rumbo a la patria gaucha, esto van rumbo a la cordillera. Así estuvimos con Marcos Farrén.
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1: Marcos Pearson y Pablo Díaz, el payador Pablo Díaz, que va rumbo a la cordillera.
0: 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Marchando a su
1: y por supuesto para Darío, el hijo del negro, seguramente le debe gustar que le diga así. Muchas gracias por la amistad y por supuesto, yo no soy tu amigo, me dice, pero yo ya lo considero mi amigo porque sé que tiene buenos corderos y toda la persona que tenga buenos corderos merece ser mi amigo. Un saludo para Hernán Quintero, Alejandro Sosa, por aquí nos está enviando un mensaje. ¡Qué barbaridad! Este sí que es mi amigo. Mi amigo Alejandro Sosa, el que me arregló el cuatri. El que me lo consiguió. A Sansón. Así le voy a poner a mi perro. El que me va a traer Alejandro Sosa.

Ya me tengo que despedir. Ya me debe haber cortado el gatito. Allí el general con esa. Abrazo grande. Mañana nos reencontramos a partir de las 17 con esto que hemos llamado de los Montes del Tordillo.

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2: A un criollo viejo se llama.

buen domador y recero el gaucho Lito Saldúa, de esos hombres que no dudan y el tuito los entrevero, de una sola pieza entero como criollo servicial, se me hace que del corral por la tranquera lo veo, se me eriza un coquilleo con su recuerdo cabal. 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

Hola. Ahí estamos, Hola, muy buenas noches, mis amigos de Anochecer Campero. ¿Cómo andan ustedes? ¿Todo bien? ¿Qué cuenta la región? Bueno, aquí estamos para acompañarte con un programa más de Anochecer Campero por la M1420, la Radio General con ella. Bueno, hoy estamos en forma telefónica porque andamos viajando, andamos cargados con nuestro trabajo y así que hoy estamos en vivo. Hola, a ver, ahí parece que estamos de vuelta, bueno, tenemos poca señal por acá, Así que bueno, como les decía, los vamos a acompañar en forma telefónica por el día de hoy, con Anochecer Campero, Así que ahí estamos con Neto Legardo Chapeta, con la musicalización y la puesta en el aire, en los estudios de la radio de General Conesa M1420 y la 106.1 FM Radio Tordillo, para acompañarte con toda la buena música, Así que bueno, ahí estamos. Saludo grande para el amigo Heredia, que me venía mandando por ahí un audio. Está pidiendo el vals Cariño Malo, Así que si está ahí en la computadora, en un rato, amigo Heredia, vamos a estar complaciendo, cómo no, con mucho gusto, Así que gracias por estar siempre ahí por los pagos de Santa Teresita, sintonizando a la radio de General Conesa, Y también vamos a ir con un tema que quedamos pendiente el otro día para mi amiga Simona, que debe estar escuchando seguramente por General Conesa, doña Simona Sosa.

Creo que se nos cortó de vuelta. Bien, y estamos complicados con la señal, ¿eh? Vamos a ir con los temitas musicales, Tonegardo, mientras yo agarre mejor señal, porque en este momento estamos complicados con la señal, ¿eh? Así que bueno, 22-45-43-23-43. El otro número, 22-45-43-27-21, para comunicarte conmigo y pedir algún temita, lo como quieras, ¿eh? Vamos con la música, Tonegardo, pues estamos muy complicados con la señal por acá. Así que vamos con el Cruz de Acero, interpretado por el Pampa Lima, de los Pagos General Lavalle. Saludos grandes para el Pampa Lima. Y por ahí si está el tema, Cariño Malo, que lo que ha pedido el amigo Heredia, ¿eh? Vamos con esos dos temitas y en un ratito estamos nuevamente con todos ustedes, ¿eh?

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0: Muy bien, mis amigos, seguimos compartiendo Anochecer Campero con todos ustedes por la M1420, la radio de General Conesa, ¿eh? Ahí andan un montón que andan conectados, así que bueno, cuando podamos les vamos a ir dándole lectura a los mensajes y demás, porque estamos manejando en este momento, haciendo algo que no se puede hacer, pero bueno, vamos adelantando el tiempo, como que dice, con cuidado, ¿eh? Por ahí vi que me había mandado un audio Chingoletti Díaz, que ya vamos a estar escuchando el audio Chingoletti. Le mando un saludo grande para el amigo de los pagos de Pirán, César de Pirán. Me había mandado un mensaje por ahí también, yo también, Marcelo, trabajando, dice, nos queda otra. Y no, la verdad que no, yo acá ando con un flete, mini flete, ¿va? Porque hacemos mini flete, comisiones, de todo un poco. Así que andamos con un mini flete por acá, viajando y bueno, y alguna otra cosa más que tenemos que hacer, así que andamos ocupados. Hay que, como está la situación hoy, no hay que desperdiciar nada, hay que hacer de todo un poco, y bueno, a veces se nos complica por ese tema, por ahí llegamos tarde a la radio, por nuestras cosas que uno hace, y bueno, no le podemos esquivar a nada, porque la situación está brava. Así que bueno, le mando un saludo grande para mi amigo de los pagos de Pirán, que los escucha siempre, ahí por esos pagos, y me estaba pidiendo un tema de Nano Nelson, creo que era que me pedía, así que ahí ya lo vamos a estar complaciendo en un rato a Luis de Pirán, a Luisito de Pirán, que siempre nos escucha y anda trabajando también. No queda otra, Luisito, hay que trabajar, no más que hacer, y más hoy que es lunes, es complicado para arrancar lunes, pero bueno, hay que trabajar, no queda otra, ¿eh? Así que bueno, así andamos transitando esta noche, Anochecer Campero, junto a todos ustedes por la M1420, la radio de General Conesa, la más campera del sudeste de la provincia de Buenos Aires, ¿eh? 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También invitarte para el gran baile que se viene en General Conesa, domingo 25 de octubre, a partir de las 21 horas con el grupo Renacer de la Ciudad de Dolores, ¿eh? Espectacular el grupo Renacer, que anoche la rompieron en Club Richieri de la Ciudad de Dolores, un lleno total, explotó el Richieri anoche con el grupo Renacer, ¿eh? Una banda que lo sigue muchísimo la gente y una banda que anda muy bien, ¿eh? Así que no se lo pierdan al 25 de octubre en el Centro Jubilado de General Conesa, con la buena música del grupo Renacer, que van a estar ahí con toda esa linda música a partir de las 21 horas. Servicio buffet y cantina, como nos tienen acostumbrados, Centro de Jubilados de General Conesa, ¿eh? El 24 de octubre los invito para el gran baile en Castelli, en la calle Avellaneda 395, de la mano de María Rosa Bertolio, que también tiene su gran baile, el 24 de octubre a partir de las 21 horas, sábado 24, con los manantiales de Chacomú, ahí por los pagos de Castelli, ¿eh? Así que ahí los estamos invitando para el tranco de oso y también para lo que tiene que ver las fiestas camperas que se vienen, ¿eh? 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Así que bueno, ahí te estamos contando de todo un poco lo que tenemos para ustedes aquí por la radio de General Conesa, ¿eh? Vamos a seguir compartiendo la música, vamos a ir con Nano Nelson, para Luis de los Pueblos de Pirán, que anda trabajando y escuchando la radio. Luisito, ahí está, Nano Nelson para vos, tanda publicitaria, y ya volvemos.
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1: Y bueno, se repitió la historia en distintas categorías. El año pasado, el rejunte, el grupo de el Toto Plaza con todos sus amigos que formó él con tanto amor, con tanto cariño, con tanto respeto, juntando la jauría, ganaron el chancho más pesado. Este año el trofeo fue al colmillo más grande o más largo. Hay tanto para contar. Necesitaría un libro. ¿Quién es el Pampa Grupano homenajearlo a los muchachos del rejunte?

Con Cachirla y el Cabeza hace 6 años empezó. Luego el rejunte formó y se metió a una destreza que no es solo la guapesa de sus perros, compañeros, ya que no existen los peros, ¿eh? Pa' encarar monte, guadales, sierra, yuyo, pajonales. Eso es pa' ser chanchero. Se adentra a cruzar la raza y ahora recién escucho de que se llama Barbucho, el crédito, el Toto Plaza, que cuando ventea arrasa con

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Y hay otro que se me fue. Cuento también las perdidas en Castelli, fue la huida. No alcanzó para la pelea. Al Croto y a la Atenea casi les quita la vida. Ya se habían anotado cuando se hizo otro torneo y ganaron el trofeo con el chancho más pesado. Y ahora han participado y no ha sido nada sencillo, ¿eh? Se toparon un padrillo tiosco para cualquier jauría y ese el premio le daría por el más largo colmillo. Volvían los cazadores ya resignados pa' acá y cerca del canal, ¿ah? En los pagos de Dolores, sin entrar en pormenores, lo vieron grande al cerdudo. Y si este es el colmilludo, largaron la jauría. Ah, y Nico Rolón prestaría el raspine, perro cojudo. 9 centímetros ha sido que dio en la medición y el rejunte campeón nuevamente ha salido. El Ezequiel Alí conmovido a Toto Plaza abrazó, Rocío, Tatiana lo llamó, no paran de festejar, Joaquín que con él va a casar y Aitana dice, ¿qué casó? Mientras estaban celebrando, domingo, ni sé la hora, Pampa, por Rocío mi señora, le juro, hoy estamos festejando, es que ella siempre está cuando se la precisan de vera, hasta cualquier hora espera para curar alguna herida y no se queda dormida, es doctora y es enfermera. Y el verso terminó aquí. Toto Plaza, fue un gustazo. Dale a Ezequiel un abrazo como a los otros allí, ¿eh? Qué experiencia para mí, vi hombres buenos, sencillos. Y anteriormente el padrillo más pesado volteó y que se ajunte, ¿eh? Ahora volvió a ganar el rejunte por el más largo colmillo.

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1: Muy bien, mis amigos, seguimos compartiendo Anochecer Campero con todos ustedes. Ahí por la M1420 y la 106.1 FM Radio Tordillo, que estamos con todos ustedes compartiendo Anochecer Campero junto a Héctor Edgardo Chapeta con la musicalización y la puesta en el aire. Los quiero invitar para esta gran fiesta campera, domingo 18 de octubre en el paraje de Villa Roche. El programa a las 8:30, izamiento del pabellón nacional. A las 8:45, prueba de mansedumbre de jóvenes, mansedumbre de veteranos y mansedumbre de mujeres. A las 11 de la mañana, exhibición de tropillas entabladas. Así que va a estar la exhibición de tropillas entabladas a las 11 de la mañana. 2:30, almuerzo para gente de trabajo y participante de la de mansedumbre. A las 2:30 de la tarde, 14:30 sería...

0: la gran pialada de vacunos, con 4 participantes por equipo, 20.000 pesos el lazo, con el 80% de lo recaudado en premio. A las 16:30, exhibición de lazo, 20.000, va a salir el dentro de la exhibición de lazo. A las 6 de la tarde, prueba de riendas para chico. Eso es lo que va a haber a las 18 horas. ¿Qué te cuento? ¿Qué más por acá que dice? Y más entretenimientos camperos para disfrutar un día en familia, disfrutando el día de la madre en Villa Roche, ¿eh? Así que va a haber algunos entretenimientos camperos más, ¿eh? También habrá servicio de cantina, parrilla. Esto es a beneficio del hospital Ismael Ferrari, de ahí de General Conesa. El valor de la entrada, 10.000 pesos. La animación va a estar a cargo de Alberto Smith, de Santa Teresita, y quien les habla, Marcelo Dussat, de Villarroel. Ahí vamos a estar trabajando con Evaristo y Albertito Smith, con la animación de esta fiesta, ¿eh? Por cualquier información, comunícate con Evaristo al 2245-470909. En Campo Don Mincho organiza Evaristo Ceja, en el paraje de Villarroel, kilómetro 245 del paraje de Villarroel. Pegadito a la ruta, bien frente a Villarroel. Ahí se va a estar realizando todo este espectáculo campero el día domingo 18 de octubre en el paraje de Villarroel. Así que están todos invitados para este gran entretenimiento bien camperito que armó Evaristo para pasar un día lindo en familia en el paraje de Villarroel, ¿eh? Así que ahí los estamos invitando a todos ustedes para ir a compartir un lindo día en familia, ¿eh? Bueno, les cuento a la audiencia que hoy es lunes, el miércoles, este miércoles que viene vamos a tener los cantores en vivo, que los otros días se suspendió por el tema del corte de luz. Bueno, por ahí hemos quedado de acuerdo ya con Marquitos Cuello, Quique Mossi, Carlitos Valo, que van a estar, y seguramente irá a estar Pelacini también y Pipo Monroy, que los van a acompañar en este miércoles, ¿eh? Este miércoles 19:30, no te pierdas Anochecer Campero, que vamos a estar ahí con esos cantores camperos de los pagos de Castel y Dolores. El miércoles 19:30 en punto vamos a estar arrancando con nuestro programa para compartir una linda noche con todos cantores en vivo en la radio de General Conesa. Así que este miércoles no te pierdas Anochecer Campero, que van a estar los cantores en vivo en la radio de General Conesa, la M1420. Chingolete Díaz, te mando un abrazo grande, amigazo Chingo. Me estaba pidiendo un tema de Atilio Payeta, ¿eh? Anda escuchando la radio como siempre, mi amigo Chingoletti, así que le mando un saludo grande, y anda prendido a la sintonía de la radio, y me estaba pidiendo un tema de Atilio Payeta, ¿eh? A ver si tengo algún otro mensaje más por acá, ya le vamos a ir dándole lectura y vamos a compartir otro tema musical, ¿eh? Hola Marcelo, un abrazo, dice Lisandro. ¿Cómo anda Lisandro Carmuset? ¿Todo bien por Castelli, Lisandro? Te mando un abrazo grande, amigo, muchas gracias por andar prendido a la radio como siempre, el amigo Lisandro, y por los pagos de Castelli, ahí en el campo, seguramente prendido a la radio, ¿eh? Hola mi amigo, ¿cómo anda? Y si podés pasarme un tema, Alfredo Alberto Álvarez, ¿cómo anda Alfredito? ¿Todo bien? Un abrazo grande para usted, gracias por estar prendido en la radio. ¿Cómo andás, Héctor Marcelino? ¿Qué tal, amigo? Y si un abrazo de dos vueltas. Igualmente para vos, Héctor Marcelino, muchas gracias por estar prendido en la radio, como siempre, el amigo Héctor Marcelino, prendido a la radio. A ver qué tema te puedo dedicar, Héctor Marcelino, a vos. ¿A vos te gusta? ¿Cuánto más podré durar? Búsqueme ese tema, Héctor Edgardo, ¿Cuánto más podré durar por Adrián Maggi? Lo vamos a pasar para Héctor Edgardo, para Héctor de Marcelino, digo. Pero primero vamos con Atilio Payeta, que los había pedido el amigo Chingoletti. Vamos con esos dos temitas, una tanda más, Héctor Edgardo, y ya volvemos.
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1: Muy bien, mis amigos, seguimos compartiendo Anochecer Campero con todos ustedes por la M1420 y la 106.1 FM Radio Tordillo, ¿eh? Bueno, acá andamos haciendo dos cosas, radio y haciendo nuestro trabajo. Andamos a dos manos.

Así que bueno, y de a poquito vamos a ir cumpliendo con todos ustedes. ¿Cómo anda Anita Montenegro por Santa Teresita? ¿Todo bien, Ana? Saludos grandes, gracias, Ana, por estar ahí prendida a la radio. Muy buenas noches, Marcelo, ¿cómo andes? Escuchando el programa y su buena música, como siempre, y me pide un tema de Carlos Infante. Muchas gracias, Anita Montenegro. Te mando un abrazo grande ahí por los pagos de Santa Teresita y gracias por andar siempre prendida a la sintonía de la radio de General Conesa, ¿eh? Así que aquí estamos compartiendo con todos ustedes. Ya son las 21 en punto. Nos queda una hora todavía del programa para compartir, ¿eh? Vamos a seguir compartiendo la música. Vamos con Carlos Infante. Vamos a ir con Pablo Gallastegui, el payador y cantor de los pagos de Dolores. Dos temitas musicales y ya estamos nuevamente con ustedes, ¿eh?